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0: qué, por qué. Te permito que me hables así,
1: que te ponga un alto.
0: Tal parece que hasta los demás han ido notando que falta mucha comunicación entre nosotros,

0: al diablo todo.
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0: con la buena mañana. Con la buena mañana. 5:05. ¡Por fin es raza viernes! ¡Tra, tra, tra, tra, tra! Oigan, llegando en la puerta ya un café caliente. Gracias, señor Francisco, ser de luz. Dios lo bendiga y le dé más. ¡Qué barbaridad! ¡Tan bárbara! Con la buena mañana.
1: Bien, buenos días.
0: Buenos días.
1: Ya sé por qué pusieron esa canción, porque es Vive Viernes.
0: Es de viernes.
1: Necesita, de cateando.
0: ¡Uy! Mira, mira, mira, mira. De cateando. Si le sabes, ma, efectivamente así se llama. ¿Y qué vamos a hacer hoy? Vamos a tecatear. ¡Ey, ey, ey, ey! Con la buena mañana.
2: Buenos y bendecidos viernes, días y todo y todo.
0: ¡Todote!
2: ¡Ánimo, ánimo, Chila! ¡Ya es mi viernes, ahora sí, ya es de viernes! ¡Ánimo, ánimo, dale a la trabajación! ¡Bendito Dios, ya es viernes 29! Y qué curioso, ayer cumpleaños yo y mi hermana cumpleaños el día de hoy.
0: ¡Ay, ay, ay!
2: ¡Qué puntería!
0: Tú ya quieres mañanitas todos los días, ¿no?
2: ¡Saludos a todos! Xavi, Sheila, al mejor show de la radio.
0: ¿Pero cómo se llama tu hermana? ¿Cómo le vamos a cantar las mañanitas así nomás para la carnala de este güey? No. Ocupa de sino bien la mañanita con la buena mañana.
3: Buenos días, socias. Feliz viernes para toda la banda. Saludos y enhorabuena.
0: Enhorabuena, es correcto. Primero que nada, ora, ¿ok? Si no sabes orar, pues órale. Órale en esta hermosa mañana.
4: Buenos días, princesas.
0: Buenos días.
4: Las hicieron hermosas y bellas, pero jodidas. Ah. A trabajar. ¡Chale!
0: ¡Chale! ¿Quién dijo jodido? Esto es pasión al arte. Si vieras cuánto me pagaron, pa. ¡Buenos días!
5: ¡Hola, Javi! Muy buenos días, ¿cómo andan? Aquí reportándome ya desde las 18 morenas, ya andamos en chinga desde bien tempranito. ¡Saluda!
0: Como debe de ser. ¡Flan, flan! Hace harto tiempo que no nos mandaban un flan, flan. Y saben que aquí flan, flan es la señal trailerística. Que me les pongo los audios al en vivo, ya estamos en el tiquitoque. ¡Claro que sí! ¿Cómo de que yo? ¿Quién te pegó? ¿Tu mamá trae moretón? Ahí está. Yeah. ¡Buenos días!
6: Buenos días, buenos días. Hola. Buenos... Es viernes y la puerca lo sabe.
0: La puerca de la Chila, la puerca de tu hermana, la puerca de quién. Échale a Cristina con los buenos días, dice. ¡Ánimo, ánimo, mi raza! ¡Buenos días, dice por acá!
2: Ah, ella se llama Nena.
0: Miren,
2: ella se llama Nena.
0: Este quiere las mañanitas. ¿Y qué creen? A la Chavi le entró un torzón. Entonces no está. Entonces, ni modo. Se la vamos a tener que aventar para la nena.
2: O María Elena, como le quieras decir. Sí, ella es del 29 de mayo del 71.
0: ¿Sabes qué? No te creo. No te creo, y para mí que tú nomás quieres escuchar las mañanitas. Danos el número de tu carnala, a ver si es cierto.
7: Hey, buenos días, muchachonas. ¿Qué tal, chicuelas?
0: Hola.
7: Feliz viernes. Aquí reportándose el hidrocálido. Saludos para toda la raza.
0: Puro Aguascalientes.
7: Hoy se mama el burro.
0: ¿Qué?
7: Toda la risita de Aguascalientes.
0: A ver, el güey que quiere que se cante las mañanitas, que nos dé el número de su carnala o no le vamos a cantar las mañanitas.
2: Pues sí, le doy su número para que vean, no miento.
0: Échalo.
2: Es que ella vive en California.
0: Me allá vale es, madre.
2: Más temprano, creo. Y no sé si les vaya a contestar, pero no sé.
0: En California es como una hora menos, ¿no?
2: Es verdad.
0: Creo que en California es una hora menos. Tú danos el número, ya si no contestes muy su pedo. Danos el número. Oye, este nomás quiere las mañanitas así. ¿Se les cantamos las mañanitas a la María Elena o no? Así vamos a empezar, de verdad, 5:11. Dame el número de tu carnala, pues. Esa hasta Gainesville. Señorita Castillo, buenos días.
8: Son las 3 de la mañana, Chila, ya. ¿Por qué andas despertando gente tan temprano? Son las 3:12 ahorita en California.
0: Pues, ¿qué creen? A mí me vale madre, yo ya estoy despierta. Ahí nos mandó ya el número. Vamos a marcarlo, Iñor, nena Jacobo. Ahí está. Vamos a ver si la nena Jacobo cumple años. Y si sí...
5: Chila, en California son 2 horas menos, son las 3 de la mañana, la vas a asustar, hombre, hablándole a estas horas de la madrugada.
0: Oye, deja tú que el viejo le diga, ¿quién chingas te está marcando? Nena, a ver, pues, ¿cómo guarda el número? Le voy a decir, no, hombre, nena, es que tienes un carnal que está ching. Ahí está. Oye, mi pedo no es que vive en otro estado. Vas a ver si eres una persona madrugadora. Una morning person. Saludos para Lacho Contreras. ¿Le volvemos a marcar o qué? Ya nos colgó.
9: Ya nos... Buenos días, señorita. ¿Cómo amanecieron?
0: Buenos días.
9: Señorita, buenos días. Bueno, ok. Xavi, Chila, buenos días. ¿Cómo amanecieron?
0: Buenos días. Amanecimos muy bien. Muchas gracias. ¿Y usted? Ándele, que le vaya bien. Vuelva pronto.
10: Chila, si no contesta, tú vuélvele a marcar. No le haces. Dile que el hermano se mató, sí. Que se mató una gallina.
0: No.
10: Que va a ser un caldón.
0: No, eso sí no. Oiga, ya llegó la Xavi. Ya llegó la Xavi, ahora sí. Se le atravesó un topo, ahorita le preguntan. Pero tu carnal no contestó, no confirmamos la información. Al volver después de rola le vuelvo a intentar a llamar. Si no, no va a haber mañanitas, ¿eh? Aquí tiene que comprobarse el cumpleaños. ¡Pues oye! ¡Vámonos pues mientras! ¡Trépele! ¡Ay! Son las 5:14. Un especial saludo patrocinador del café de hoy, Francisco, muchas gracias. Y nos llegó como nos gusta, fuerte, caliente y oscuro.

0: Ándele, yo platicando acá sola con el micrófono apagado. ¿Qué tiene que ver una cosa con la otra? ¿Qué tiene que ver el domingo 7 con que, no, la verdad, se nos olvidó un queso que vamos a entregarle ahorita al Mai y a medio camino se regresó la Chavi?
1: Ya ven, es que son 2 horas. Ni modo. Ah, pero sí te dije la verdad, si no, no te daba el número.
0: Sí dijiste la verdad, pero aquí se necesita que el cumpleañero esté presente para poder cantar las mañanitas. Si no, no se van a cantar las mañanitas. Porque usted quiere que estemos a puro happy birthday. Y así no se puede, necesitamos al o a la cumpleañera presente, ¿oyó? Arre pues, oigan, en esta hermosa mañana de viernes. Sí, somos jodidos, pero estamos unidos. Porque siendo las 5:18 ya andamos en el camello. ¿Sí o no? Si no fuéramos...
2: A fuerzas.
0: Xavi, me Francisco nos recibió con café.
2: Francisco, te voy a decir una cosa, cálmate, por favor.
0: ¿Cómo te gufi?
2: ¿Cómo me gusta? ¿Que me maltrate?
0: Sí, la lengua.
2: ¡Ay! Yo oscuro, pensé que el vato, güey.
0: Oscuro, fuerte y caliente.
2: Oye, buenos días, déjame decir una cosa. Acaba de llegar el Mega aquí a cabina.
0: Ay,
2: a recoger sus quesos, güey.
0: Pásalo rápido, güey.
2: No, me corren.
0: Pásalo rápido.
2: Bueno, pero no hay ganas.
0: Yo pasé a la verga. No van a decir nada. Es que no nos dejan pasar gente. Yo me acuerdo en una empresa que estaba todos los viernes, hacíamos un desmadre en la cabina. Era cáigale quien puedes más. Regalábamos donas para los chamacos, para que los niños conocieran el radio. Nosotros comprábamos las donas, pero el chiste era conocerlo, pues. Nomás dejen que, a ver, ahí en el TikTok Live van a poder ver al Mai. Ahí fue la Chavi por él. Y...
3: buenos días, socias. Todos de Filadelfia, los saludos a Martínez. Y al viernes, raza, y al viernes ir a chingarle. Al viernes. Saludos, raza. Saludos, socias.
0: Saludos. Es viernes, pero ya es viernes, pa. Pero que se te note que ya es viernes, pa. Dices, ya es viernes como si fuera lunes. Pues no, mijo. Échale el tremendísimo Danny Boy. ¡Hijo de
2: su madre!
0: ¡Clandestinas! ¡Traemos las clandestinas!
2: ¡Oye! ¡Chila!
0: ¡A cómo los panes, oiga! Si no,
2: lo está horneando. Si nos corren a hacer culpa del Mai, ¡que nos dejale! ¡Que nos dejale! ¡Que nos dejale!
0: ¡Espérate con ropa, Mai! ¡No te la quites!
2: ¡Oye! ¡Vámonos con rola! ¡Regresamos rapidito! Infiltrado en cabina, pero ustedes cansan.
0: Ay, ¿cuál rola, güey? El corte comercial a la bestia.
2: Ya regresamos, en corte, no le cambies. Estás en el show de la socia.
0: Agárralo, güey.
2: Pues venía corriendo, güey. Mira nomás, estamos en el en vivo y este vato se peló.

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0: que es viernes.
1: Buenos días, Chila. Buenos días, Chavi. Ánimo, señoritas hermosas. Ya viernes, mis chulas. Besote.
0: ¡Ay!

0: Pues es lo que te digo. ¡Ay, ya estamos al aire!
1: Bueno, buenos días.
0: La buena mañana.
1: A esta hora no hay chismosos, pura gente chambeadora. ¿Confirman la información o rajan?
0: Y jodida,
1: dijo el vato.
0: Sí.
1: Oye, buenos días, señoras y señores. Iniciando el show de las socias a través de la Raza 93.7. Por hoy, a través de TikTok. Por hoy, a través de la Raza. Mañana, ya, quién sabe.
2: Días. ¿Cómo andamos? Buena mañana.
1: Buena mañana.
0: Good morning.
3: Buenos días. Ánimo, raza. Que se note que ya es viernes.
1: Que se note.
3: Cayó el de 1500.
1: Ya cayó.
3: Vamos a darle a la chapa un rato.
1: Ya cayó el águila. ¡Ah!
0: Ya cagó el águila, dicen.
1: Cayó el águila, Chavi.
0: A los.
1: La que la anda ganando es otra.
0: No, pero si dicen.
1: No,
0: a
1: pero
0: veces.
1: No puedes decirlo todo lo que dicen.
0: A veces dicen
1: porque
0: eso.
1: Porque también dicen socias. ¿Verdad? Que no lo vas a venir.
0: El día de ayer subimos una fotografía en Facebook. Váyase al Facebook. Estamos como las socias. ¿Las socias oficial o las socias a secas? Déjame ver rapidito.
1: Yo sí le
0: como
1: pongo.
0: Como las socias.
1: Las, el número dos y socias y me sale.
0: Salimos comiendo hamburguesas en la portada. Y déjeme le digo que subí la foto y luego me dicen. Ay, pero sin filtro. Ah, mucho pinche filtro. Ah, puro filtro. Que agarro a la chila. Le dije, vente, chila. Vamos a tomarnos otra vez la foto, pero ahora la voy a subir. Nomás le puse iluminación. La vamos a subir.
1: ¡Illumination!
0: Sin iluminación, güey. La subí
1: no,
0: y
1: no pone. ¿Tiene filtro esa, güey?
0: No, nomás le puse iluminación. A esta le puse iluminación. Y empezaron, pero sin filtro. Órale, pues. La subí así, tal cual.
1: Ajá.
0: Tal cual, hasta sale la orilla de la bolsa. ¿Y sabes qué empezaron a decir? Ah, pero sin faja. No, ya, le digo, ningún chile le se mona, hombre, vámonos.
1: ¿Tiene? Ah, pero sin socias.
0: Tiene como 300 comentarios, güey. Gracias. Con filtro, sin filtro, ahí está la foto, pero...
1: Es lo que hay. ¿Le subiste eso?
0: Sí. Un poco greñudo, mal acomodado y medio hediondo, pero
1: poco,
0: es lo que hay.
1: Poco, pero honrado.
0: Bueno, buenos días.
4: Buenos días, raza. Buenos días, socias. No declines, como que si mañana, pues son. No es la palabra correcta de que sean eternas, ¿verdad? Pero por el momento vívanlo y pues aquí
0: exacto.
4: Estamos para apoyarlas. Y si no, pues también aquí estamos.
0: ¡Ésole!
4: El chamoy presente.
0: Yo sé que sí, chamoy.
4: No declinen sus objetivos.
0: ¡Eso, mi chamoy!
1: ¿Tú crees? Que nos volvieran a correr, Dios no quiera. Dios, tú sabes que eso no es lo que yo quiero. Pero que pasara.
0: Digamos.
1: No se van a acabar las socias, tranquilos.
0: Por decir algo.
1: Tranquilos, a ver qué iré. Aquí hay para rato, porque aquí hay carne. ¿Dónde hay carne?
0: Ay, no, ay, no, donde hay carne de perros.
1: Güey.
0: Ah, donde hay carne de perros. Muchos ay, perros.
1: Desde Wichita Falsa andas bien, quién sabe qué como. Como pues que el perfume del May, ahorita que vino a traernos este pancito hondureño. Te menso.
0: Buenos filtro, días, Almay.
3: Un filtro, como que eras tan chulas, ya lo comprobé ahorita.
1: ¡Ay! ¡Ay!
3: ¡Papá!
1: Ah, es que nos acaba de ver el natural, lo totototote.
0: Todavía no nos maquillamos.
1: Andamos al natural de aroma, de todo.
0: Buenos días, Almay, que no sabe manejar, vámonos.
5: Buenos días.
1: ¡Ay, güey! Se anda ahogando tan temprano.
0: Una mujer. ¡Shh! ¡Quietos! Quieto, no la van a espantar. Quietos.
1: Oye, pero es que lo mandé la dio.
0: Chila.
1: Me manta.
0: Dijo el jefe, no te atragantes al aire, Chila.
1: Me manta.
0: Ahorita les platico lo que le dijo él. Chila.
1: Buenos días.
0: Ahorita les digo lo que le dijo el jefe.
1: Dijo, con la.
0: ¡Ya!
1: Buena mañana.
0: Aproveches porque ¿qué? El jefe está dormido.
5: Yo no más hablo para quemar a una persona que ella.
1: Híjole, es que los quemados son en otro programa.
0: No, aquí le llamamos evidencia, pero. Evidencia, pero.
1: No Chila, voy a ponerlo sí, si sí. No dice, esta es mi evidencia.
0: Chila, sí, eso me alimenta.
1: Aquí no quemamos gente porque esa es sección de otro programa y aquí no robamos secciones.
0: ¿En dónde le pusieron la sección de los quemados?
1: No sé, ya me la han mencionado. El Raúl siempre la mencionaba. Aquí le llamamos
0: evidencia.
1: Si esta bella dama dice, perdón, es una evidencia de alguien, no voy a ponerle el chisme completo.
0: Hazlo, mija, alimentame, por favor.
5: Buenos días, Yo no más hablo para quemar a una persona.
0: No podemos quemar a nadie. Tenemos que...
1: Chila.
0: Evidencia.
1: Chila, a mi café le faltaba algo y ella lo tiene. A mi café le faltaba algo el día de hoy. Llámales.
0: ¿Qué
1: más.
0: ¿Qué le falta a tu café, güey? Es del carro, está caliente, está bien sabroso, güey.
1: Regalado.
0: Regalado. ¿Qué le falta, güey?
1: No, y luego ya tengo pan del Salvador que me acaban de traer.
0: Nomás falta quien se lo trague, güey, ese café.
1: ¿Quién se lo traga? ¿Quién se lo traga?
0: ¡Yo! ¡Yo, maestra! ¡Yo! ¡Yo!
1: A ver, Chila.
5: Por favor.
0: Tiene que decir...
5: Es para quemar a una persona que ella se llama...
0: ¡Ay! No voy a decir.
1: Ya.
0: Tiene que decir.
1: Es como cuando... Espérame, estás como el vato que está beso. ¡Ya! ¡Suéltala! ¡Ya! Oye, mucho beso. Ya, órale, lo que sigue, Chila.
0: Ok, solo si dice
5: Deje de ahogar. Buenos días. Yo no más hablo para quemar a una persona que ella se llama...
0: No ya, podemos saber cómo se llama.
1: Ya, Chila.
0: Agradezca.
1: Ya, Chila.
0: Agradecemos su preferencia y agradecemos que les llame como por su nombre. Evidencia.
1: Chila, a estas horas, aunque le digan chocolatazo, tú ponlo, güey. Oye, no más. Oye, a estas horas...
0: La trampa.
1: Nomás nosotros estamos despiertos, güey. No,
6: Chila, déjala quemarme, digo, que queme.
1: Quemadota,
0: güey. No, aquí no se trata de quemar, se trata de... Evidencia. Ok.
1: Ay, no mames.
0: Inga, tu roña está mandando un audio. ¿Y qué crees?
1: ¿Qué?
0: Se nos fue el internet. Vámonos con rol.
1: No, Chila.
0: Pues se fue el internet, güey.
1: No, hombre, estás como el vato de 37. Se me hace que no se le. Tampoco, hombre.
0: Se fue el internet. De lo que llega el internet.
1: Chila. Ay, qué grosera eres, ¿eh?
0: Tiene que solicitarla como.
1: Evidencia. Se me enfría el café, güey.
0: Y dice grabando audio, pero es que se me... A ver.
1: Oye, lleva 10
0: carga
1: minutos
0: WhatsApp.
1: De audio. Sí, la rola que espere.
0: A ver, al volver.
1: ¡Ah!

0: llamar, el chocolatazo, la trampa, como le quieras llamar.
1: Ni sabes lo que pasó.
0: ¿Qué?
1: Que nosotros acá, que mucho gregregre, y estamos en el TikTok Live, y bueno... Bella, con su, el consentido.
2: ¿Me escuchas?
1: Sí, sí, te escucho. ¿Tú me escuchas?
2: Sí, ¿qué pasa? Sí, sí, te escucho, dime.
0: No sabemos en qué, de qué manera se te envió como...
1: un request.
0: Nos vinculamos.
2: Ah, sí, pues a mí se me hizo raro, es por eso yo te estoy diciendo que me subí, pues acepté, pues ya...
1: Wow.
2: Esperé que ustedes de hablar y pues...
0: De repente fue como que alguien está con nosotros en el en vivo. Pero si eres de este mundo de los vivos, ¿verdad?
2: Sí, cómo no.
0: ¡Ay, ay, ay! De Puebla.
1: ¿Estás vivita y ¿cómo se dice?
0: Vivita y... ya no, coleando.
2: Vivita y coleando.
1: ¡Ay, pero ay, con ay, quién?
0: Ay, ¿pero cuánto cobras?
1: Ándale, pues, una disculpa.
2: Sí, no se preocupe.
0: Un beso. Igualmente, bye.
1: Se nos subió, bueno, pero se subió. Qué miedo, güey. ¿Qué?
0: Mira, va a llegar el momento donde las máquinas nos dominen a nosotros, güey.
1: ¿Qué pedo, güey?
0: Ahora sí, concéntrate.
1: Yo no recuerdo en ningún momento haber agregado a Naiden.
0: Concéntrate, Chila, con lo que estábamos.
1: Sí.
0: Antes de que este programa se ponga más raro y hasta Jenny Rivera nos marque, mejor vámonos, en vez de irnos con lo paranormal, vámonos con lo que no sea paranormal. ¡Con la!
1: Ay, con uno de 56.
0: 37, ayer nos dijeron que de 37 no ojalá.
1: Bueno, vamos a seguir este chisme, sí, solo sí, la bella dama confirma que es una evidencia.
0: Señores, que es como si usted va a la tienda de la Bimbo y pide un Wonder.
1: Pues oiga, como si va la coca por una Pepsi.
0: Pues oye. O sea, es lo mismo, pero
1: como
0: diferente.
1: Si va al gimnasio a drogar. Bueno, también va.
3: Buenos días. Yo no más hablo para quemar a una...
1: No se dice quemar aquí.
3: Una que ella se llama...
1: No voy a poner el nombre, pero ¿qué crees?
0: ¿Qué?
1: Ya mando otro audio.
0: Ay, Dios santo. Que di evidencia, mija, porque me lo estoy saboreando.
1: Ya mando otro audio, pero a ver qué dice el público.
0: Ay, joder.
4: Buenos días, raza. Que tengan un excelente y maravilloso... día.
1: Tú también.
4: Viernes. Saludos a todos, bendiciones.
1: Bendiciones para ti también, interrumpes la
0: evidencia.
5: Con esas canciones hasta ganas me dan de ir a trabajar.
1: Eso es todo, nomás no digan,
0: Hasta ganas me dan de ir a trabajar, hijo de tu.
6: La, ¿cómo que se fue el internet? Sí. A ver, no que promocionan tanto Cricket Wireless. A ver, usen el internet,
0: sí.
6: El teléfono.
0: Oye, yo tengo Cricket, pero...
1: Pero mi... Pero aquí no quieren, ya les dije. No batallen como
0: el
1: yo.
0: El sábado vamos a estar en Cricket regalando una pantalla. No hay requisito, nada más ir.
1: Estarse ahí con sus servilletas, las socias. Es Lancaster la calle en la que vamos a estar.
0: En Dallas.
1: Ok. Ya mandó audio la bella dama.
7: Muy buenos días, socias. Bendito Dios nos permitió llegar a este viernes.
1: Bendito
7: viernes,
1: mi Padre Dios.
7: Socias.
0: Y lo de paga.
7: Ey, como dice el dicho, no somos moneditas de oro para caerles bien a todos. Y la raza siempre va a hablar, bien o mal, va a hablar. Ese defecto tenemos los humanos.
0: La lengua es un defecto.
1: No se dice hablar de los demás, se dice
0: evidenciar a los demás.
8: Yo no sé cómo estén. Buenos días.
1: Buenos
8: Voy
1: días.
8: Bien crudito al jale.
1: Ay,
8: hasta ahí putray.
1: Mira nomás.
0: Ay, no.
9: Buenos Qué días, rico. Buenos días, chilas, buenos chulas, días. Hermosas, preciosas, excelente día. Buen fin de semana.
0: Órale, buen fin de semana.
1: Ok, ¿quieren saber de qué se trata la...
10: Buenos días, socia. Queremos evidencia, queremos con nombre y apellidos, porque así vamos a pensar que es como la señorita Laura que le da $100 para
0: Exacto.
10: que le manden audio.
0: Exacto, Chila. No, manda señorita Laura. Hay unos aquí en el Metroplex también que hacen lo mismo.
1: ¿Sabes por qué no lo mandan a nosotros? Porque sabe que le investigamos hasta qué desayunó el día de ayer.
0: No te vayas muy lejos, no manda señorita Laura. Si aquí en el show este del... Bueno, pues, ¿para qué?
1: $100, ¿no? Por llamar.
0: No, hombre, timbra una vez y lo... Bueno, me hablabas por lo de la trampa.
1: Ay, sí.
11: Se dice evidente. Ya no se dice criticar, se dice evidenciar.
0: Gracias.
1: Después de la evidencia los triquitamos.
0: ¿Es pollo?
1: Sí, es pollo.
0: Aquí está tu queso, pollo.
1: ¿A qué horas pasan por él, tú o tu señora?
12: Ándale, Chila, ándale. Apúrale porque a las 6 entro a trabajar y...
1: Sí, güey.
12: No me quiero perder el chisme de la evidencia. Sí, güey.
1: Espérense que nos está marcando el que nos trajo café. Ah, buenos días.
13: Buenos días, socias. ¿Cómo les va?
1: Buenos días.
0: Me trajiste el café como tú.
13: Gracias. Oh. Pero bueno.
0: Ay, gracias a ti.
1: Chavi, ¿te trajo el café como es?
0: Sí.
1: No manches.
0: ¿Cómo?
1: Pues así, todo aguado.
0: No.
1: Sin saboro.
0: Hoy nomás el sabor.
1: Frío.
0: Dime, ¿cuál frío? Mírate, si hasta te va a dar calor. Dile buenos días a la Chila para que se caliente el café.
13: Buenos días, Chila.
1: ¡Ay, un hombre!
0: Qué poquito pinol le estoy tosiendo. Ahora sí, buenos días.
1: Te las vamos a dar en nombre de nuestra garganta y sistema inmunológico por este líquido vital que nos has mandado.
0: Neta, qué bendición que nos hayas mandado el café.
13: Bueno, que tengan un bendecido viernes, Dios los bendiga. Gracias por el queso.
0: ¡Ay, ay, ay! ¿Ya comió queso? ¡Ah, caray! ¡Ah, caray! ¡Ah, caray! Así lo voy a dejar. ¡Ah, caray!
1: ¿Y este quién le entró? ¿Queso? ¡Quichito, quichito! ¡Dale, pues! Está como el ratón, caza agujero y hoyo.
0: Oye, Chila, ya la evidencia, porque se me va a enfriar el café.
1: Ah, sí, cierto, ¿verdad?
0: Ándale.
1: Llamando audio.
3: Yo quiero poner en evidencia...
0: Ya lo dijo bien, ahora sí.
1: Ya lo dijo bien, y al volver no se puede perder en la evidencia.
0: ¿Por qué nos metieron tantas rolas en un show?
3: Yo quiero poner en evidencia a una muchacha.
1: En el en vivo nos quedamos con el audio. ¡Váyase al live!
0: ¿Por qué nos meten tantas rolas?
1: Porque

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0: también.
1: Ok, ok.
2: ¿Ya pongo el audio o qué?
1: Hombre, me asusté porque se habían borrado, pero que no pande el cúnico, ahí va la...
2: Evidencia, evidencia.
3: Buenos días, yo quiero poner en evidencia a una muchacha que...
1: ¡Eso!
3: Desiree Ramírez, ella es fea, ella es mala, ella está muy, ¿cómo se dice? Loca. Ella se llama Desiree Ramírez. Ella vive en Forest Hills, aquí en Fort Worth. Ella es mala. Yo quiero decirles a todos los muchachos que ella no, a ella no le crean, porque ella saca el dinero a todos los muchachos. Ella,
1: se va a poner bien bueno esto.
2: Tres audios más al volver, no le cambie con esta.
1: Le saca, espérame, le saca dinero a los muchachos. ¿Dijo Chila? ¿Cómo dijo que se llama la muchacha?
2: Yo no vivo en Forney, ¿o en dónde dijo?
1: Forward.
2: No, dijo Forest Hill.
1: No, dice.
2: No, dijo. Dijo
3: yo quiero
2: Canadá.
3: Decirles a todos los muchachos que ella no, a ella no le crean, porque
2: a
3: ella saca el dinero a todos los muchachos. Ella, el papá de ella tiene una compañía y ella saca el dinero a los muchachos diciendo, oh, es que mis padres no quieren pagar a mi colegio, mi universidad, ellos no quieren pagar y yo quiero, necesito dinero. Y mi amigo, él tiene 3 años de conocerla y él la quiere mucho, mucho. Él está muy, muy, muy enamorado de ella.
2: No, no se dice enamorado.
3: Pues ella no lo quiere, ella nomás dice, ah, yo le voy a sacar el dinero, está bien, stupid. Dice, y ya nomás mando foto así de una chiche, porque ella está bien.
1: Pero eso está chido, está bueno, es
2: evidencia.
1: Ya tan temprano no nos hará
2: Mándale
1: daño.
2: Foto de las dos, a ver si nos mandan a nosotros.
1: No nos hará daño la evidencia así.
2: Pues a nosotros también mandamos el live así, nos trajeron café, panes del Salvador.
1: Regresamos rapidito.
2: A lo mejor si nos quitamos los pelos nos dan dinero.
1: Sí.
2: Regresamos. ¿Qué?
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0: ellas ponen el café.
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0: baño la evidencia así.
1: Así como,
0: así
1: wey,
0: sin poder meter el café a cabina, así sin una caguama.
1: ¡Vámonos con
0: evidencia!
1: Okay. Dice nada más y nada menos, ahora sí completa, Sheila. Dice
0: sin interrupciones.
1: Órale, seguidote.
2: Es que a ella es mala. Ella está muy, ¿cómo se dice? Loca. Ella se llama Desiree Ramírez. Ella vive en Forest Hills, aquí en Fort Worth. Ella es mala. Yo quiero decirles a todos los muchachos que a ella no le crean, porque ella...
1: ¡Alerta, muchachos! ¡No le crean a esa mujer!
2: Saca de dinero a todos los muchachos. Ella, el papá de ella tiene una compañía y ella saca el dinero a los muchachos diciendo, es que mis padres no quieren pagar mi colegio, mi universidad, ellos no quieren pagar y yo quiero, necesito dinero. Y mi amigo, él tiene 3 años de conocerla y él la quiere mucho, mucho. Él está muy, muy, muy enamorado de ella.
0: Pues ya 3 años.
2: Y
1: pues, está muy enamorado de ella.
0: No se dice enamorado, se dice
2: ella no lo quiere. Ella nomás dice, yo le voy a sacar el dinero, está bien, stupid, dice, y ya nomás mando foto así de una chiche, porque ella está bien chichona y está muy nagona, pero está fea.
0: Te lo juro que no soy yo, yo ni vivo en Forward. Yo estoy en...
1: ¿Qué pasó, Chila?
0: Yo no soy...
1: No, con el escotito que te cargas hoy.
0: Yo no vivo para aquellos rumbos.
1: Lo bueno que trae lentes, amigos, si no te saco un ojo.
2: Tiene los ojos chiquitos así.
1: A ver...
0: No, cuando ando marihuana, pero ahorita los traigo bien.
1: Chichona con los ojos
0: hasta
1: chiquitos.
0: Hasta rojos los traigo a veces.
1: A ver, chichona con los ojos chiquitos. Se me hace que sí.
0: Bueno, pero toma café.
2: Y ella, haz de cuenta que ella...
0: están tiene evidenciando novio en mi propio programa.
1: Ella tiene un novio. Yo y no le saca nada. Dinero a otros.
0: Ah, bueno.
1: A ver.
2: Pero no, yo no sé cuál sea el apellido. Pero ella...
1: No, no es Castillo,
2: bueno,
1: amiga.
2: Sí, tiene novio, rosa, el novio de ella se llama Ricardo.
1: ¡El novio de ella se llama Ricardo! Está bien buena.
2: Pero no, yo no sé cuál sea el apellido. Pero ella le saca todo el dinero a mi amigo y yo le dije a mi amigo, bro, ella no te quiere, ella saca dinero a ti nomás porque
0: ella le gusta su amigo.
2: La vi. Y aparte de eso, ella saca el dinero a los hombres y ella se coge a los morenos. Ella le gusta y el novio de ella.
1: No, si eres tú.
0: Nomás que los encuentre en la noche y venga. Oye, ayer uno de los morenitos de los que trae bici electrónica.
1: Pues sí, motorizada.
0: Me dijo que estaba con el perro cuando... Me dice, oye, y yo, ¿qué pedo? ¡No traigo nada acá! No, que estaba con Chela.
1: Si le avienta el celular, ¿qué pasó?
0: Estaba hablando con mi mamá y me dice... No le entendí, güey, me le tuve que hacer.
1: Y le decía, excuse me.
0: Me fui hasta cerquita, le dije, ¿qué? No te entiendo. Que si are you single.
1: Ay, y luego la otra basta y a ver qué.
0: Y mi mamá, ¿qué? Y ya le dije, sí, pero sí me voy a quedar. Ya sé que sí.
1: Entonces,
0: me voy a quedar.
1: Entonces si eres tú.
0: A lo mejor.
1: Entonces si eres tú.
2: Mexicano. Y mi amigo, pues, también es mexicano.
0: Ay, no, pues no le gusta.
2: Y haz de cuenta que ella está loca porque ella dijo, no, si ella inventó que para deshacerse de mi amigo, ella dijo, te voy a hacer algo y
0: brujería.
2: Dijo, yo le dije, ¿qué vas a hacer? Y dice, voy a inventar que me secuestraron y que me mataron para ya no hablar yo con él, porque él ya yo no quiero nada con él y yo quiero a Ricardo. Y mi amigo, casi se muere mi amigo porque mi amigo se suicidó.
1: A ver, les voy a decir una cosa. Nos mandan este audio muy temprano, pero hay muchos hombres que se hacen falsas ilusiones porque les mandan foto de una chichi. Les empiezan a dar dinero, se empiezan a enamorar de una idea. ¿Por qué? Les voy a decir por qué.
0: A ver.
1: Porque el hombre es
0: casado. Por güeyes.
1: Porque el hombre es cazador.
0: No es por güeyes. Sí saben identificar entre no sé cuántos miles de millones de carros hay que no sepan diferenciar entre una mujer loca, desquiciada y una mujer de bien.
1: El hombre es un cazador. Entre más difícil y más, es, más audaz sea su presa, más se vuelve un reto para ellos. Y luego que, vea, que vean la foto acá de... No, hombre, me voy a fregar a esa leona.
0: Ese chuletón va a ser mío.
1: Me voy a fregar a esa leona. Y luego ven videos. No, hombre, yo quiero una leona como esa. Porque el hombre es cazador. Por más difícil que se la pongas, es un reto, es un trofeo más grande para ellos.
2: Yo tengo mucho chisme de ella. Yo tengo mucho, mucho chisme de ella. Pero yo no puedo decir ya nada porque...
0: ¿Y el número?
2: Ahí viene. Yo mi quiero amigo ayudar viene. A mi amigo. Y por favor, tú me puedes ayudar a mí. Yo quiero ayudar a él porque él ¿cómo se...?
0: Batalla con el español, ¿eh?
2: Porque él es Goodman, él es Goodman.
1: Él es bueno.
0: Chéselo a mi hermana, dame el número, ya sea de él o de ella. ¿Qué? Pues ya te toca un buen hombre.
1: Nomás me echan los mensos, a mí me gustó uno abusón.
0: Ya te tocó un buen hombre, Chávez.
3: Pero sí se le puede. Buenos días, muchachas, buenos días. ¿Dónde va a ser la boda, señora? Ya mire que ya tiene mucho chicharrón en el caso.
1: Tiene mucho chicharrón.
4: Xavi, chila, mándenme la foto de una chiche para ilusionarme yo también. Xavi, estás loca, Xavi. ¿Tú ves cuándo andar batallando con una vieja?
1: Sí.
4: Ya voy a ver qué vlog, que van a ir ahí perdiendo mi tiempo. ¿Cuál reto, si tú, Xavi?
0: Cállate, Marín, tú puedes decir eso porque estás bien buenote. El güey bien buenote diciendo a sus compas bien feos. Las viejas aflojan, güey, pues sí, güey, tú estás bien sabroso, baboso. Pero a los otros se les complica un vato normal.
1: A mí no me gustan como el Marín.
0: ¿Eh?
1: A mí no me gustan como el Marín.
0: ¡A ti te encanta!
1: No, a mí me gustan feos. Así que se note, que raspe, que tengan callos en las manos.
0: Bueno, eso no lo has dejado muy claro en los años, sí, ¿verdad? Una de tus administraciones.
1: Si yo les enseñara las fotos de mis administraciones pasadas, dirían... ¡Ah!
0: No, la antepasada, güey. No, hombre, sí te fuiste bien recio. Dije, Dios.
1: Esa sí puedo enseñar.
0: Dios santo.
1: Por esa los, sí les puedo enseñar fotos.
0: Por los guarachitos del niño Jesús. Ay,
3: buenos
0: sí
3: días,
0: te fuiste
3: sociedad,
0: bien
3: buenos
0: recio.
3: Buenos días, feliz viernes. La te gente. Tomaron café. A ver, evidencia, evidencia de la chiche.
5: Ya, ya, suéltenla que ya camina.
1: Ahí está el chiste,
0: ¿sí? ¿Valió?
5: Si escuchar tanta música, díganle a buen rostro que habrán puesto Spotify.
1: No, pues
0: mándame ese audio, por favor.
1: No.
0: Estoy haciendo un correíto.
1: No, Sheila, no.
0: Necesito... Mira, les valió madre que a uno de ustedes se los andan haciendo mensos una chichona. Y nomás quieren ver chichis.
1: De ojos chiquitos.
0: Ahí les van, pues.
1: ¡Una! Espérate. Pero de ojos chiquitos. ¿Eh?
6: ¿Así? Sheila, Xavi, muy buenos días.
1: Pues que no se enamoran de los viernes.
6: Oye, yo la neta me acabo de enamorar de esta señora que quiere hacer la evidencia. Nomás con escuchar esa linda voz, tierna voz que tiene, me imaginé que me despierte todas las mañanas así.
0: ¡Ni
6: así,
0: madre!
6: Con esa
0: ay, ¿sabes? ¡Ni madre! Si este güey
1: tiene papeles,
0: a huevo, dijo esta
1: que me diga good morning todas las mañanas, oye.
4: Xavi, el mío raspa. El mío tiene canicas, no me alcanzó para perlas como el babo.
0: Tú dices, Xavi,
3: ¿eh? Peluche, no vas a estar hablando ahorita. Ahorita no estás hablando del peluche.
0: Feo, barbón.
1: Qué raro.
7: Buenos, buenos, buenos días, Chila y Xavi.
0: ¡Buenos días!
7: ¡Aquí el Rudy! ¡El
1: Rudy.
7: Rudy! ¡Vámonos a jalar! Hoy es viernes. Hablando de chichis, muchachas, yo ya tengo ratillo que no miro unas. Ay, a ver si quieren hacer el paro.
0: ¡Órale, pollo! Hombre, che, pollo, si abrieron OnlyFans y se compraron brasieres, güey.
1: Pollo ya se anda agüitando, ya ni se hace presente. Dice por acá, socias.
0: ¿Nos va a dar el número de su amigo o no?
1: Ok, dice, oigan, disculpen, chavas, lo que pasa es que ya estamos en el trabajo.
0: No importa.
1: Se va a enojar conmigo y no va a hablar conmigo otra vez.
0: No lo voy a decir que tú, nomás le voy a decir, oye, conoce esta morra porque anda con mi carnal.
1: Tú puedes, mija, tú puedes, danos el número, es por tu amigo.
3: Buenos días, socia.
1: Le vamos a, sácame esa chichi en el corazón, no, llega o sea, donde nadie no,
0: pues
1: jamás
0: llegó. Es lo que
1: llegó.
0: Quiere que se la saque, ya.
1: Ey.
3: Buenos días, socia.
8: Pues manden foto de la chichi para ver si también le mando dinero. A lo mejor no me ilusiono, pero de que le coopero, le coopero.
9: ¡Ojo las famas!
0: Ay, no se aguantan de veras.
10: Morra, yo no sé quién cuenta más sabroso los chismes. Si esta morra que habló o su tía.
1: ¡Se la voy a refiar a mi tía!
0: Ahí le faltó el vieja carona.
11: No, hombre, muchachas, para la otra que hagan evidencia, consigan a alguien que de veras hable español, porque no lo entendí ni madre. Pero no, dile a la morra que si ella se quiere echar al amigo, que nomás diga que no ande con eso. ¿Verdad? De que la chichona y que la nalgona. No, di, yo se las quiero dar a mi amigo y mi amigo no las quiere recibir.
0: Es miren, correcto.
11: No, hombre, muchachas.
0: Ahí está el mensaje muy claro. Esta morra miren, quiere con su compa, pero quiere ser la mamá de los hijos de su amigo.
1: Usted que nos está escuchando en esta hermosa mañana,
0: siendo las 6:15,
1: nomás pongas a pensar una cosa.
0: Nah, pues ya no vas
1: sales
0: a poner
1: con
0: a
1: una mujer. Sales con una mujer y sabes que no tienen ni ilusión ni no tienen ni oportunidad con esa vieja. Ajá. La llevas a cenar, la llevas a pistear, la llevas a bailar, te metes unos $300 a $400.
0: ¿Qué?
1: Nomás por hacerte la ilusión, la puñeta mental, porque sabes que esa morra no te va a pelar.
0: Es que esas invítalas a la banqueta con una caguama.
1: Permítame tantito.

0: Jonas, buenos días. Hay que hacer una cooperacha para pagarle la colegiatura a esa muchacha.
1: ¿Se la quieren conocer?
2: Ya ves, y tú mandándoselas gratis a las socias. Yo creo que sí ando sacando ahí buena lana, pollo.
1: Es que las mandó con
3: pelo. Buenos días, socias, buenos días. Buenos días, feliz viernes. Ya, que caiga el águila.
1: ¡Ya, ya cayó!
3: No estén hablando de chiche. Ya me dio hambre. No, voy a tener que pasar aquí al... a la tienda por un chocomec. ¿Te va el coffee o qué?
1: Ah, o sea, vas con una morenita.
4: ¡Ay, chila! ¿Qué? ¿De veras?
5: Hola, buena mañana, confiar.
4: Si, si la chila le decía chocomec, le salía pacarete.
1: Uy, con una morenita, porque traigo ganas de chocomal.
0: Pero ya es viernes. Y agarramos cheque. Y también bonos de Atene, chao, y la chila no es, porque ¿quién de cuánto llevo ofreciéndole dinero? Y no afloja, no quiere enseñar a chiche.
1: ¡Ay, pues para $5, Arturo! ¡No manches, güey!
4: Aquí traigo $5, tú sabes, y los guardo.
1: Hágalo rollo y mejor aviéntese un...
4: No nos quieren dar el número de Ricardo, que una mujer le está sacando dinero, pero yo sé que...
1: ¿Conoces a Ricardo de Forward, que anda con una mujer chichona de ojos chiquitos?
4: Yo sé que tú conoces un amigo que una mujer se lo está sableando.
1: Que él se lo está haciendo, güey.
4: ¡Que le está sacando dinero!
1: Yo tengo uno, se llama Oscar Bailón, y ya se va a casar.
4: ¡Cállate, babosa!
1: Está dormido ahorita.
4: ¿Tú conoces a alguien? Evidencia al regresar.

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0: Las palabras se las lleva el viento y a las socias, el que traiga dinero.
1: ¡No, no descubras!
2: No, muchachos, ya les platicara. Hay unos venezolanos que, olvídense, con una señora de chichis mandan todo el cheque. Ahí en el fin de semana, para el lunes ya no traen nada. Andan pidiendo dinero para la gasolina, para el lunch.
3: Buenos días, mi socia, feliz viernes. Por ahí conozco un amigo que va a llegar su novia de Dominicana. Ya tiene como 6 años llegándole y cada diciembre que le va a llegar y nomás nunca le llega. Pues hay que seguir esperando el viejón porque sí vale la pena. 25 años y el viejón tiene como 60. Anda bien enamorado.
4: Buenos días. Pues es viernes. Ya cayó el chueco. Y pues, como dice la canción, para el buen amigo Richie, tu gusto es, ¿verdad? Y pues bueno, como repito, hay que convivir porque hoy es viernitos. Y pues pregunta para el Richie de una vez, ¿verdad? Viernes de copa, copa chica, copa grande. Saludos, raza.
5: A mí se me hace que la morra esa, la no sabo, está celosa. Que se ponga a hacer lo mismo.
6: Buenos días, Chila. Mándame una foto de la chichi, podemos imaginarme la otra. Un saludo para la Inco Rufin. Saludos para el gordo que le gusta el chamoy. Saludos para el Rogelio.
7: No se la va a mandar porque no lo quiero traer como traen el Ricardo. Ya que, ¿qué voy a hacer con tantos cheques? Que empiecen a mandar.
8: Cállate.
7: Y ni pedirlos voy a ocupar.
8: Cátela seco.
7: La neta.
9: Al que todo le pasa. Ay, tengo un amigo. Ay, no sabe cómo llegarle. Por Dios santo. Déjenme les cuento que se me que se anda enganchando a trailer. El trailer mi viajero probablemente les mande ahí la evidencia de que sí se enganchó la trailer y que ya tiene dueña. Aunque ahorita anda una morrita de 22 años, ahí que me anda, pero la tiene machín. De hecho, le acabo de mandar los buenos días a la cabrona. No sé por qué al irme, si por la buena o por la mala.
8: ¡Mándale dinero! Verás cómo te va a querer más.
7: No, este es lo que trae, es puro verbo trae. ¡Pura labia!
10: Buenos días.
8: Trae mucho ruido y pocos caballos, dicen por acá.
10: Mi socia, saluditos de parte del amigo peinado. ¿Ya tomaron café?
7: ¡Yes!
10: Saluditos. Pues ya es viernes y ya tampoco ya no traigo dinero del cheque.
7: Válgame.
10: Saludos por ahí para el Paco, para el Yuli, para la Tocaya. Ya se pongan a trabajar, no más de huevones.
8: ¡Órale, galar!
7: ¿Cómo que ya no traigo y si apenas cayó? ¿Qué está tonto?
8: Así son las cosas, el dinero va y viene.
7: ¿Apenas cayó, loco?
8: Ya pediremos prestado para cabalar la semana, hombre. Buenos días, dice, socias.
7: Mande.
8: Tengo un amigo de 60 y pico esperando a una venezolana. ¿Qué dijo que era venezolana?
7: Dominicana.
8: Le manda dinero y todo, pero la dominicana no llega. Pues, no llega y no llega.
7: ¿Sí sabes quién es Don Teofilito?
8: Sí.
7: Pues como Don Teofilito.
8: Ni llegará,
7: papá.
8: Síguele mandando dinero.
7: ¿Cómo las transferencias sí le llegan a ella?
11: Moruría. Mucho gusto, socia. Le saluda el cubano. Sí, el cubano. Oye, chica.
7: A la Chay no le cambian los cubanos.
11: Ese tipo que le hice en el meteorito. Ese tipo está loco.
8: Sí.
11: Coño, bro. Ay, ese tipo creo que se la fumó con sí. todo y semilla, bro. Eso, ¿qué cosa es? Pues un saludo. Mañana a ver ahí a
8: amigo, Cristian Juárez.
7: No, ese cubano, meteorito está loco, amigo. A veces hasta cubano se siente.
8: Cubano, con el meteorito no te metas,
12: Xavi, Sila.
8: Puro loco nos oye.
12: Para mí, un vato que paga para agarrar una vieja. No manches, ¿cómo vas a pagar para agarrar una vieja? También, puñata.
7: Mande. Eso dicen los guapos.
12: Chila, es que tengo que mantener 3 mujeres y yo, está cabrón, no me alcanza con lo que gano.
13: Buenos días, socia, saludos del Ángel Barrio y de todos los fundadores. ¡Feliz viernes!
7: Saludos.
8: Órale, ya traigo los melquenianos.
7: La mujer siempre le va a sacar dinero o un beneficio. Usted sabrá si se lo da una cariñosa que le va a decir que es el mejor hombre y que fue el mejor palenque de su vida. O si se lo da una morra que le va a estar pidiendo que le cambie el foco, que le cheque el refri, que le cambie el aceite, que le... Todo menos el delicioso.
8: Yo nomás le digo una cosa. Quiero evidencia de alguien que sepan que nomás le están sacando dinero. Puede ser mujer o puede ser hombre. Volvemos rapidito aquí al show de la sociedad.
7: O no, si no hay dinero, pues nomás que le están viendo la cara de güey, que lo traen bien en todo lo achado.
8: Pero ustedes saben que no tiene oportunidad ahí. Amigo, date cuenta.
7: Una relación ventajosa, pues.
8: Amigo, date cuenta. Amiga, date cuenta. Regresamos. Es el show de las socias. Cuando uno de los dos es el que está enamorado, pero a la otra parte no le importa. Ay, ay, ay.
7: Confirman la información que en estas situaciones, Xavi, son más mensos los hombres que las mujeres. ¿Eh? Son ventajosas.
8: Sí,
7: méndigas, hermanas de Lucifer. Se aprovechan de la nobleza. Los ven como un cajero automático, como un pedazo de carne. Ya estuvo bueno, güey.
8: Cuiden su dinero, nomás eso les digo.

0: ¿qué creen? ¿Qué creen, socias? ¿Qué creen, mis chuladas de socias? Que hoy es viernes, no sé si se habían dado cuenta, pero ya es viernes. Oye, socia, yo tengo una evidencia, yo tengo una morra que me saca dinero y nada de nada, imagínate, me saca dinero, se llama esposa, me saca dinero. No sean güeyes, compas, todas las mujeres sacan dinero de una u otra manera, viejos. Déjense de idioteces. Le van a sacar dinero de una u otra manera, sea su esposa, sea su amiga con derechos, sea su novia, sea su la de 1500, sea la que sea, le va a sacar billete, mi compa. Hágase a la idea. No sea sonso. A menos que busque a Manuela, no sea sonso, y aún así también requiere dinero, que el manicure, que esto y que el otro. ¡Ay! ¡Ay!
1: ¿Qué hubo, pues, cubano? ¿Cómo está, pues, parce?
2: Mira, sí, obviamente si le das dinero a cualquiera cae, ¿sí me entiendes? Yo mejor aviento verbo en lugar de dinero. Dinero nomás para mi hija, nomás para mis hijas hay dinero. Imagínate, si gano $1,500 por semana yo, pero lo gasto en México siempre porque a mí me pagan ahí en México como 25 por semana, en 5,000. Imagínate, ¿cuántos días no crees que ando detrás de mí por dinero? Pero nada, por dinero no, sería mi granjero, pero tampoco soy casa de cambio ni esas cosas. No, dinero nada más para mi hija, para que sepas. La que me quiere va a querer como soy. Y si no crees, tú chila, Chavi, si no crees. Y si crees que estoy puro verbo, pues, álense. Para que sepa.
3: Ya viste, Chavi, este güey tirándote el rollo y que la que me quiera me va a querer, vete a la bestia.
4: No, mucho ruido y pocos caballos.

0: del centro. Sí. Como la Lupita. ¿Sabes qué, Chila?
1: ¿Qué pasó, Xavi?
0: Te voy a decir una cosa. En este momento tenemos boletos para que se vaya con la maquinaria y también con los
1: Allá anda areyes. Ya. Ya andan con la maquinaria tirando cemento, aventando chirrón.
0: Ah, cómo eres, mamá.
1: Pues oye, son las 6:42.
0: La maquinaria norteña, señora.
1: Ah, los que cantan. ¡Ey!
0: Y los Areyes de la Sierra que se presentan este 5 de junio. Qué buen desmadre se arman los Areyes. A mí se me hace que el Areya tiene novia acá, ya se le dio a quién darle.
1: ¿O novio? Nunca sabes. Nunca sabes.
0: No estén hablando.
1: De quien menos lo imagines.
0: Y que sí nos está oyendo ahorita. Y
1: pues,
0: que
1: te diga, saludos para tu novio, Daré.
0: Venga. El novio no, güey, Daré. Que diga, yo no dije que tenía novio. Ya. Tenemos boletos para el Daré y la maquinaria que se presentan este 5 de junio. Mira nomás. Qué bueno que me traje a la bailadora hoy. Te pusiste los zapatos bailadores, mírala.
1: Vestido bailador.
0: Mírala, mírala.
1: Es que tengo una lancita aquí abajo, miren.
0: Tres vestidos de campesina. Oye, déjame decir una cosa.
1: De trampesina.
0: Tenemos
1: o sea, para un trampe, irá.
0: Para los Areyes. ¿Sabes cómo se lo van a ganar?
1: ¿Cómo?
0: Que nos digan uno.
1: ¿Cómo?
0: Ahí te va.
1: ¿Cómo?
0: Dijeron ayer, pongan bloque de chistes, pero con reglas, sí.
1: Ok.
0: Van a ser chistes de tan tonta que.
1: Ah, por el menso del Ricardo, que se lo andan haciendo, güey, por unas fotos con, de chichis.
0: Tan tonto que. Ok. ¿En dónde se va a presentar? Ahí te va, me están preguntando, Darey y la maquinaria se presentan.
1: Pues en Dallas.
0: Sí, pero en el 2, no, en Forward, en el 2001.
1: En un escenario.
0: No en el 2009, en el 2001 de Forward se presentan este junio 5, ¿ok? Es el siguiente fin. Así que te puedes llevar los boletos aquí. ¿Estás lista?
1: Sí.
0: ¿Qué? ¿Por qué la humillación? Así se llama este corte, se llama estilo campesina.
1: ¿Trampesino?
0: Ay, Dios.
1: Yo dije estilo trampesino porque me apó un trampe aquí.
0: Así se llama este estilo de vestido que tiene así. Gracias.
1: Ah, ¿se ofendieron?
0: Que enseñan los hombros así, así se llama. Gracias.
1: Como la gaviota. ¡Gaviota!
0: Vámonos rapidito con chistes de es tan tonto estás que te lo bajes más. Espérate, tú también. No, si se lo baja más se le salen las... Bueno, vámonos.
1: Se me van a ver el color de tus ojos.
0: Como por ejemplo, había una niña tan tonta, mané, que cuando su profesora borraba lo que había puesto en el pizarrón, la niña borraba lo que había puesto en el cuaderno. Ay,
1: ya le entendí, güey.
0: O sea, ya acababa la maestra de escribirlo.
1: Ay,
0: no. Borraba el pizarrón en la niña. Ay, maestra, pues decida se borraba toda la hoja.

0: 1264, déjense caer.
1: Ahí vienen por los boletos de Darey.
2: Si te lo bajas poquito, se alcanzan a ver las tapaderas de Nescafé.
1: Descalificado, ese no entra.
0: Pero
1: en la
0: hoy
1: contenia.
0: Nos trajeron Starbucks con no, Nescafé.
1: No entra en la contienda. ¿Listos?
0: Ok.
1: Ese tan tonto que. Ok.
0: Es un par de dos boletos, ¿verdad?
1: No quiero de otro tipo. ¿Ok?
0: Ok, no ahí sean está. Tontos.
3: Buenos días, muchachonas. La Chavi es tan tonta, que si la invitas a comer y le dices que se te olvidó la cartera en tu casa, ella paga.
0: Historias verídicas, ¿no?
1: Hombre, traes el vestidito bailador, hija, mírala. Ahí te va, Sheila. Había alguien tan tonto, que dice, bueno, está bien malo el internet, socias.
0: La verdad es que sí, ¿eh?
1: Ahí.
0: Está pésimo. Bueno, pero en los en vivo sí están bien, no sé. Ajá. Claro. Acá. Déjenme les apago. El wifi.
1: Valiendo esta.
0: Neta.
1: Ey. Era tan tonto que.
4: Ejemplo. Sáquenme de una duda, mis socias. ¿Es el Darey o son los Dareyes?
1: Voy a verificar.
4: ¿Es el Darey Castro el que va a estar?
5: El
4: que le robó la juventud, la pócima a la juventud a Chabelo, ¿o son los Dareyes de la Sierra?
1: Los Dareyes de
4: mismo,
1: la Sierra.
4: Ya entendí.
1: Es la misma, ¿no? Los Dareyes de la Sierra, que es lo mismo que Darey Castro, me está diciendo la producción, que es lo mismo Darey Castro que los Dareyes de la Sierra.
0: Ni quien sea, güey, usted cotorrey, vaya mandando su tan menso, tan tonto, baboso, tan...
1: La Chila es tan tonta que cuando le...
0: Si me gusta, voy a bailarla, ¿eh?
1: La Chila es tan tonta que le pidió en un proyecto en la escuela. Y llevó...
0: No estoy bailando todavía, ¿eh?
1: Llevó el invento de agua deshidratada. Solamente había que echarle agua para que se hiciera agua.
0: Ay, ahora sí unos buenos al volver, por favor.

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0: tonto, tan mensote de al tiro, que cada vez que se miraba al espejo decía, este se me hace cara conocida, ¿dónde lo he visto antes?
1: Conozco otro más menso que mandaba dinero por una chiche. ¡Ah!

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2: Hay un señor tan tonto, pero tan tonto, que hizo su casa redonda para que los perros no se miraran en las esquinas.
3: Era tan tonto, que se le perdió su teléfono y lo andaba buscando con la linterna de su celular.
4: Güey, que está preguntando, tan menso, que no sabe que los de Reyes de la Sierra

0: Chila, Chávez. Hay dos doctores, y uno sale para España y el otro sale para Inglaterra. ¿Cómo se llaman ellos?
1: Tengo un compa tan tonto, pero tan tonto, y aparte huevón, que un día encontró trabajo y fue y lo devolvió el güey. Tengo un compa tan tonto, pero tan tonto, y aparte huevón, que un día encontró trabajo y fue y lo devolvió el güey.
2: Buenos días, socio, buenos días. Xavi, con esas explicaciones de los experimentos de la Sheila, lo único que demuestras es que se me hace que tú reprobaste hasta la clase de plastilina en el kinder.
3: Socias, buenos días, buenos días. Hoy es viernes y el cuerpo lo sabe. Este era un güey tan tonto, que les iba a contar un chiste y se le olvidó. Y le apodan el peinado.
4: Buenos días, socias, buena mañana. La Chila es tan tonta, pero tan tonta, que en su administración pasada le dijo, hey, ¿quieres tener sexo anal? Y yo, no, estás loco, mira, mira. Cada año, no, eso es más seguido.
5: Soy tan tonto, pero tan tonto en tiempo real, que le estoy tomando una foto a un sign de accidente, que voy en el tráfico, y cuando veo la cámara, me veo muy cerca del carro de enfrente y freno de golpe, pensando que iba a chocar.
6: Ahí los vatos tan mensos, que mantienen hijos ajenos. Y lo peor es que los tienen con la mentira de que les dicen que esos sí son hombres de verdad.
7: No digan cosas que no son. Él no es tonto, él es buena gente, él tiene un corazón muy grande.
8: Dicen que la Xavi es tan tonta, que adoptó a un niño africano y no le dio de comer, que para que se sintiera como en casa.
9: ¡Ajá! ¡Ey! ¡Ey! ¡Ey! ¡Ey! ¡Ey! ¡Ey! ¡Era ¿cómo? Una! Lo voy, tengo que decir rápido.
10: Rápido.
9: Era un señor tan tonto, que creía que las canciones le gustaban al público. Más que el
10: ya, cállate. Era un hombre. Era una hermana tan tonta, que la mandaron a Colombia por coca y trajo Pepsi.
9: Sí, traje.
10: Ya, cállate.
9: Me regreso.
10: Ya, cállate. Vámonos, vámonos. Échale, buenos días.
11: Ya me vi.
10: Concéntrate con lo que estamos.
9: Era una mujer tan mensa, que le dijeron que la querían por sus dos pechos. Y ella ni dinero tenía. Decía, ¿por qué? Yo ni dinero tengo, porque ¿cuáles pesos?
10: Tenemos boletos para los Areyes que se presentan el siguiente fin de semana, el 5 de junio, para que usted vaya y los disfrute en el 2001. Solamente el mejor tan tonto que se avienten aquí al aire.
9: Era una morra tan mensa que cuando le pidieron un comprobante de domicilio, mandó una foto afuera de su casa.
10: ¿Un comprobante de domicilio?
9: Sí, se tomó una fuera de su casa. Aquí mero vivo. aquí es.
10: Ay, Dios. Es más, Sheila. Había alguien tan tonto, que
9: en los depas no se permitía, les mandaron un correo. No se permite tener el grill outside, afuera.
10: Ajá.
9: El grill, la parrilla. Pues lo metió para adentro.
10: Ay. ¿No se permiten hacer carnes asadas en el balcón? Ah, bueno.
9: Está adentro, sí.
12: Buen rostro.
9: ¡Ay, güey! Ya se está poniendo bueno el programa.
10: Ahí te va. Eres tan tonto, que tienes... que tomas leche en el supermercado.
9: ¿Por qué?
10: Porque leíste que decía, ábrase aquí.
9: Ah.
10: En el envase.
9: La
11: Chavi es tan tonta, que estaba con Chila en la escuela, y a la Chila, porque era un poco pícara en la escuela, la castigaron y le pusieron a hacer el nombre 100 veces, y junto con la Chavi le estaba copiando, ya cuando se dio cuenta, hasta cuando ya le faltaban como 5 nombres ya para terminar.
9: La Chavi sí fue bien lista para la escuela, eso sí.
10: Sí, la neta sí. La Chila es tan tonta, que tu padre te dio dinero para el almuerzo y te lo desayunaste dinero. Te dijo, te dio un billete de $20, le dijo, tenga para que almuerce, y luego, ay, bueno, pues se come el billete a la hora del almuerzo.
9: Ay, no, güey, de veras, de veras. Es así, o sea,
10: te dio el
9: billete. Sí, entendí, vamos a.
10: O sea, te dice tu papá, tenga, mija, $20 para que almuerces. Y le dijo a la Chila, bueno, y se comió los $20.
9: Ay, no, de veras. Tengo una amiga que es tan mensa, que cuando por fin un güey en un baile se animó a pedirle su teléfono,
10: ajá,
9: pues se lo dio y se quedó sin celular.
10: Ay, no. Si de mí no vas a estar hablando, hombre. Por fin cuando me pase.
13: Las amigas tan tontas que dijeron locutoras.
10: ¡Hey!
13: A ver, quién sabe si las conozcan. Saludos, ay, con todo respeto, Chavi.
9: Que no falte el respeto aquí. Gracias. Que no falte el respeto.
14: La Chavi estaba tan tonta.
10: ¿Yo?
14: Que pensaba que la leche en polvo salía rayando a la vaca.
10: ¿La leche en polvo qué?
9: Rayando a la vaca.
14: Tan tonta. Que pensaba que la leche en polvo salía rayando a la vaca.
15: La Chila es tan tonta que...
10: ¡Oye!
15: Cuando va al doctor se lleva a la Chavi y al Bolita.
10: ¡Ah, caray!
9: Pues está bien, ¿no?
15: El doctor recibe de 2 en adelante.
9: Dijo, vamos todos, ¿no?
10: De 2 en
9: ese
10: adelante.
9: Ese güey va ganando.
10: Este va ganando, ese no puede
9: va ganando, sí, como de que no.
10: ¡Ahora!
16: Era un vato tan tonto, pero tan tonto, que estaba ¡Pollo! Viendo la televisión y le puso un cubito de hielo arriba. Y su mujer le pregunta, ¿y eso para qué? Dijo, para congelar la imagen.
10: Ay, pollo. Descalificado, pollo, de veras. Vámonos con las que
17: bueno,
10: sí.
17: Ya que no pusieron el otro. Hay un camarada que es tan tonto, que tiene un show re bueno, que lo echa a perder con pura música.
10: Ya, vámonos con el que sigue, rapidito.
9: Va ganando el de después de... A partir de 2, ¿verdad? A partir de las 2.
10: De 2 a 3 dice que recibe. Échale, buenos días, dice.
9: 469-870-1664. Es que se va el... Ahí está.
18: Había un vato tan tonto, pero tan tonto, que hicieron una competencia para buscar el más tonto y la perdió.
10: ¡Campeón!
19: Tan tonta, pero tan tonta, que cuando se lava los dientes, se cuelga. Porque en el tubo dice Colgate.
9: ¡Colgate, sí! ¡Colgate, boludo! ¡Colgate!
10: Chila.
9: Mande.
10: La Chila es tan tonta, tan tonta, tan tonta.
9: ¡Ora, ora! Ya nomás yo les gusté, ¿no?
10: ¿Qué?
9: Bueno, ándale,
10: ¿te
9: pues.
10: ¿Te vas a rajar?
9: Ándale, pues.
10: ¿Te vas a rajar?
9: Ándale, pues. Échalas. ¡No, dime! No. ¡Ay, florecita, de haber sabido!
10: Si no vas a aguantar, no.
9: Mira, de haber sabido que te calientas ni te conecto, plancha.
10: No, si te vas a enojar, no.
14: Hay un vato bien tonto, pero tonto, que puso una escalera a la orilla del mar, que para que subiera la marea. Y luego después hizo una casa con las ventanas redondas, que para que entrara el sol, está bien, güey.
9: No, y es que no lo dudo que si sea cierto, ¿eh?
10: ¿Te vas a romper?
9: No, hombre.
10: Era una Chila tan tonta, tan tonta.
9: ¿Cuándo se ha visto que yo me ande rompiendo, Chavi?
10: Tan
9: ¿cuándo?
10: Tonta, tan tonta.
9: Ajá.
10: Que en el...
9: ¿En el qué, güey? ¿En el qué, güey?
10: Espérame, me amensa.
9: ¿En el qué, güey?
10: Era tan tonta, tan tonta, tan tonta. Tan tonta que ya se me olvidó.
9: Ándele.
10: Me amensa.
15: Había un vato tan tonto, pero tan tonto, que cuando se ponía crema se tapaba los ojos porque en el frasquito decía Nivea. Chistorete.
9: Oigan, era un güey tan tonto, que era trailero. Y cuando se iba, regresaba y ya no había nada en el refri y creía que había duendes en la casa. ¡Va! ¡Magia!
13: La Chavi tan tonta, que cuando lo quiso hacer un tan tonta, su hermana se le olvidó.
10: ¡Ey!
13: Y la tontó.
10: Espera, no, ahí les va, voy a aventarme uno bueno, denme chance. Hay una chile
9: tan... Te estamos dando tiempo.
10: Sí, deme chance. Ahí voy.
9: Hay motivación. Hay una
10: chile tan tonta que se creía lista.
9: Ajá. ¿No? ¿Ya? No, Chavi.
10: Espérate, ahí voy.
9: Y estoy a dos de marcarle al meteorito, güey.
10: No, espérate. Era una chila tan tonta, ahí voy. Espérate tantito. Era una chila tan tonta.
9: Tenemos ganador, se acabó por decisión del público. ¿Cuál es el que mandó el ganador, el de a partir de las dos?
10: A partir de dos, que atiende de dos a tres.
9: Ese.
20: La chila es tan tonta que cuando va al doctor se lleva a la Chavi y al Bolita. Porque el doctor recibe de dos en adelante.
10: Regresamos porque todavía tengo unos más.
9: Era un güey tan tonto que cuando iba a misa se quedaba siempre esperando al hombre de las alturas. Decía, bueno, es que ¿a qué hora llega el Altísimo? ¿Y a qué hora llega el Altísimo? Vemos puros chaparros aquí. No entraba el Altísimo, ya se va a acabar la misa y el Altísimo nunca llegó.
10: Ay, Sheila, de veras.
21: Había alguien tan tonto.
9: Damos guarihuanas,
21: ¿no? Que no compraba una mesita de noche porque no sabía dónde ponerla de día.
10: Si aquí va la mesita de noche, en el día donde la pongo.
9: ¡Ay,
10: qué bonito!
9: Ese güey también estaba bien tonto. El mismo güey.
10: El de la noche,
9: porque un gringo le dijo que, ¿cómo se decía night en español? Le dijo noche, y el gringo le dijo, ¿cómo que no, Chávez?
10: No, cállate.
22: ¿En qué se parece un argentino y una vaca? En que la vaca da leche.
10: Es que no estamos en qué se parece.
9: ¡Es tan tonto!
10: ¡Güey!
23: La Chavi es tan tonta. Que a su tío le puso hermano de Jehová. Que porque nomás iba a tocarle.
9: ¿Por qué?
23: Hermano de Jehová. Que porque nomás iba a tocarle.
9: A ver, mándalo otra vez, pero sin tirar madera ni nada.
10: No, porque, oye, bien.
9: O estás trabajando o estás participando en el show, güey. Pues no se puede aquí todo.
10: Exactamente.
9: Elige las prioridades.
10: Claro.
21: Buenos días. A la orden para pagar mi apuesta. Pongan orden.
10: Ay, ahí vamos con el hijo del señor Mireles, apenas se reportó.
14: Una vez un pinche vato hizo una lámpara, pero la hizo con pancita, que para que diera luz.
9: Era un gato tan tonto, que hizo una lámpara con panza para que diera luz. ¡Ya la entendí, güey! O sea, una lámpara, pero panzona, como preñada, pues. Para que pudiera dar a luz.
10: No.
9: Porque las preñadas, ¿qué hacen? Pues dan a luz.
10: Profesionales no, compadre.
24: Chavi, estás tan tonto, Chavi. Que cuando viste la chichi del pollo, pensaste que se los había operado, le preguntaste, pollo,

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0: todo, sientes todo.
1: Alexa, bájale.
0: ¿Sientes todo, Giovanni?
1: Sí, siente uno, al no ver uno, siente uno más sabroso, porque te imaginas.
0: El doble, ¿verdad?
1: Sí, lo triple, mija.
0: No, es que...

0: Son las 7 con... ¡Ay, la madre! A las 7 con 30 y desde las 6 nos fuimos.
1: Y vamos a decir, oye, a ver. Bueno, buenos días.
0: Nos ibas a platicar del de las cámaras.
1: Ahí les va.
2: ¡Qué bárbara, Chila! ¡Qué bárbara! Subirse a 100 grados al Giovanni.
1: ¡Ay, esto eso fue fuera del aire! ¡Fuera
0: eso
1: del
0: solo
1: aire!
0: Fue para los en vivos fuera del aire, ¿ok?
1: ¡Ay, Dios mío!
3: La Chila muy confiada hablando con el compa Giovanni. Ay, Chila, sí que eres bien inocente. Si supieras que el compa Giovanni ya te está imaginando cómo Dios se trajo al mundo.
1: Solamente
3: con tus audífonos puestos.
1: Fue fuera del aire.
0: Estoy haciendo mi servicio social fuera del aire. No se pierdan los en vivos. Ahorita le continúo, espérense. Teníamos que entrar 5 minutos al aire. Ah, no, 3.
1: A ver, ahí les va. ¿Usted cree que el dinero da los valores?
0: Que el dinero da los valores.
1: ¿Usted cree que el dinero da los valores?
4: Sí, silénciate, Sheila, pobre Giovanni.
1: Oh,
4: esta se la va a arrancar.
0: ¿Para dónde se va a arrancar si ni carro tiene? Eso es fuera del aire, espérense.
1: Ya,
0: a ver.
1: ¿Usted cree que el dinero da los valores de una persona?
0: ¿Cuánto dinero? Como el que ni... Entonces a mí me los quita, güey.
1: ¿Usted cree que las personas que tienen dinero...
0: Si a mí me dan el que ni... Entonces a mí me quita todos los valores, la moral.
1: Cállate, Sheila. No. ¿Usted qué? No se puede con esta mujer.
0: Este es viernes y ya pagaron, güey.
1: No, hombre, Sheila, se me hace que te vas a gastar todo hoy.
0: El que ni... Ya no traigo, güey.
3: Tan tonto que en un concurso de radio empezaron a mandar...
0: Espérese, güey, que ese también... Ya se acabó.
1: Ay. A ver, ¿usted cree que la gente que tiene dinero tiene más principios, más valores que alguien que no tiene dinero?
0: Efectivamente, pienso.
1: ¿Ves a alguien refinado en su carrito de golf con sus zapatitos de... ¿Cómo se llaman los caros, Sheila?
0: ¿Los Ferragamo o los Louboutin?
1: No, los de...
0: ¿Suelita roja o Louboutin?
1: No, los zapatitos caros del golf.
0: Ah, ay, güey. Pues que muchas marcas.
1: Bueno, pues ahí te va. Y su polo acá, la carita, en su carrito del golf.
0: Unos Alexander McQueen.
1: ¿Estos son los para el golf?
0: No, son muy caros también.
1: No, para golf.
0: Ok.
1: Es que no sabemos de eso. Pues ahí te vas, Sheila. ¿Usted piensa, a lo mejor, si ves a alguien en un Rolls Royce con chofer, dices, no, esa persona tiene mucho dinero, por lo tanto, tiene muchos, muy buenos sus principios, fue muy bien criado? Y ves a alguien en la troca de la Constru, lleno de mangueras, de conos anaranjados atrás, desfajado...
0: Yo pienso...
1: Con las manos callosas.
0: Yo pienso como la rola, Chavi.
1: ¿Cómo?
0: El dinero no hace al hombre. El hombre hace al dinero. ¡Ah!

0: valores, tiene principios.
1: No nací en cuna de oro, pero ya van a ver mi tumba.
0: Les voy a decir una cosa, hay veces que juzgamos al libro por la portada. A lo mejor ves una camioneta del trabajo que trae conos anaranjados atrás, o una señora que sus herramientas de trabajo es un trapeador, una escoba, una cubeta. Y dices, tiene más principios y valores la gerenta del banco.
1: ¿Pero por qué dices?
0: Ahorita les voy a decir por qué. Porque hay veces que juzgamos al libro por su portada y los valores y los principios no te los dan el dinero.
1: La educación se nota, es como una erección.
0: ¿Qué? ¿La educación es como la erección?
1: Sí. La educación es como una erección, la educación pues se nota, no la puedes ocultar.
0: También la...

0: chida porque todos escuchó en el radio. Ay, Giovanni. Ay, Giovanni.
1: Buenos días, chicas. ¿Cómo están? Hey, Xavi. ¿Te gustó el muñeco que te salió en la rodilla?

0: Mi pregunta el día de hoy, señoras y señores. ¿Usted piensa que el dinero hace a las personas? ¿Los principios y los valores de cada persona están determinados por cuánto dinero tienes? ¿Por qué? Porque hay veces que podemos ver a alguien que no se le nota la lana y por lo tanto dices, no, ese güey es ratero.
1: ¿Qué le pongo? El dinero no te da los principios.
0: ¡Ey!
2: ¿Qué rollo, mi Xavi? Oye, Xavi.
0: Buenos días.
2: Ese dicho ya está descontinuado. Claro que se tiene que juzgar un libro por su portada, porque si el libro dice que es de cocina en la portada, pues tiene que ser de cocina.
0: Ah, pero si la portada está bien bonita, ¿a poco las recetas van a estar fregonas?
1: No, ni madres, porque mira.
0: Por eso no se juzga.
1: En mi portada no dice cocina, pero donde llegue un güey que me sepa domar, a la cocina me va a salir al 200.
3: Oye, Xavi.
1: Entonces no.
3: No porque la chila sepa mucho de palos y bolas. ¿Tú piensas que sepa de golf? Es lo mismo, Xavi.
4: Xavi. Chale, muchachas, buenos días. Pero Xavi la riega, te parece la Paulita cuando de momento ya dice, toca renta, fin de semana, no compres mucha cerveza, no hay que hacer mucha fiesta. Ay, Xavi.
1: ¿No será renta, tu prima, la Paulita? Mal.
0: Toca la renta, hijo. ¿Sabes
5: mal? Socias de la dirección donde van a estar mañana aquí en Dallas.
0: Vamos a estar en Lancaster Road, en Dallas.
1: Se los voy a decir bien rápido.
6: Queridos socios show, bueno, pues el comentario es que el dinero no te da los valores, el dinero te da el estatus. O sea, para que te presentes en la sociedad, para que andes apantallando aquí y allá, para que te inviten a un lado caro, puede ser, el dinero te da el estatus para la sociedad, pero los valores no te los da. Antes hasta te quita los valores, al menos en México, porque allá en México todo se puede hacer con dinero. Y pues, si tuvieras valores, no ofrecías dinero. Si tienes valores, si no tuvieras valores, los que no tienen valores ofrecen dinero.
1: ¿Perdón? O sea, como digo una cosa, digo la otra. Mañana vamos a estar rápidamente, les digo, en el 2717, con la música de suspenso. 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Los esperamos en el 2717 South Lancaster Road en Dallas, Cricket Wireless.
0: El dinero.
7: No, el dinero no te define como persona ni la educación que traes desde casa. Lo que te define como persona es tu esencia, lo que te inculcaron tus padres. Eso es lo que te define como persona, lo que te da los valores.
1: ¿Te voy a decir
7: Hay
1: algo?
7: Gente que pueda tener mucho dinero, pero no tiene ni la más mínima pizca de educación.
1: Algo que me pasó este fin de semana.
0: Deja tu educación, Chila.
1: No
0: ni
1: es educación.
0: Ni lealtad, güey.
1: En la fiesta
0: hay gente
1: de mi mamá.
0: Tienen mucho dinero y no tienen lealtad. Y hay unos que somos bien jodidos, pero tenemos lealtad.
1: Como
0: y
1: un
0: valores.
1: Perro. Este fin de semana hicimos una reunión ahí en el Tres Amores, ¿verdad? O Tres Amigos Cantina.
0: Ah, sí, en el cumpleaños le hicimos una fiesta sorpresa a mi mamá en Chihuahua.
1: Porque cumpleaños ya el 31 de mayo.
0: Ahorita les voy a dar el número de mi mamá para que todos le marquen mañana.
1: Pero como pues andamos en Chihuahua y están sus amigas, le hicimos la fiesta allá.
0: Uh-huh.
1: Hubo una amistad muy adinerada, que estaba presente.
0: Ah.
1: Y el lugar de ahí, pues la verdad nos atendieron bien chido y era de un compa. Sino que yo pues vi que ya habían acabado los tacos, empecé a levantar. ¿Qué rollo? ¿Qué les falta? ¿Qué esto? O sea, en anfitrionas así somos, ¿sí o no?
0: Así somos, ¿eh?
1: Y yo la Catina la siento como mía, pues porque nos conocen. Pues, ¿qué? ¿Le levanto el plato qué? Y me dice esta persona adinerada, deja que hagan su trabajo. Para eso hay meseros. Y lo le hace así, a las de acá.
0: Ay, vete a la...
1: ¿Qué lo estás viendo? Que ya acabaron con los platos y yo... ¡No!
0: No, es que...
1: Eso no. Y no me lo van a regalar. O sea, voy a pagar el plato, pero nada me quita. Y es mi esencia levantarme. Pues eso no me invitan a restaurantes caros. Levantarme con el plato y llevarlo para... compa, ¿o dónde los pongo?
0: Exacto, y más que éramos una mesa de 30 personas, o sea, pobres meseros, o sea, van
1: no,
0: a abasto.
1: No, y luego con puras viejitas del club del abuelo, imagínate, lo traían en friega los meseros.
0: Entonces,
1: mi hijo, se me olvidó pedirte medio limoncito.
0: Es donde dices, el dinero no te da valores.
1: Ni la educación.
0: Ni la empatía o el ponerte en el lugar del otro.
1: La verdad que no.
0: Te voy a decir que esto sucedió en Houston con un abogado, reconocido abogado.
1: ¿Qué?
0: Que estaba remodelando su casa.
1: ¿Cómo? ¿Qué?
0: ¿Tenemos corte? Regresamos al
1: nos
0: volver.
1: Quedamos en el en vivo. ¿Qué no, pasó, güey?
0: Vamos
1: no, y luego si nos siguen en Houston los ruferos. Y...
0: Vámonos a música, pues. Y ahorita les cuento, porque el dinero no te da valores. ¿En el en vivo?
1: En el en vivo nos quedamos.
0: Vámonos.

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2: ¿Qué desesperas?
3: Pues espérese, estamos acá en el en vivo contando el wiri wiri. Y luego, Chavi, ¿por qué le hablas?
2: ¡Espérate!
3: Espérate, pues vete al en vivo porque aquí ya no hay tiempo.

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4: De los valores es por la educación que trae uno de los padres y del dinero es dependiendo qué cantidades traigan. Tengo el honor de conocer a gente que traen cantidades muy, muy grandes de dinero y gente que traen unos miles que les va bien y ya creen que pues el mundo es de ellos porque les está yendo bien. Y los otros que conozco creo que cargan bastante dinero, arriba, cifras de seis números para arriba. Son muy, muy diferentes, muy, muy honrados personas.
1: Ok, ahí les va. Tengo algo que decirles rapidito. Si usted piensa que el dinero le da los principios, los valores,
2: los honores,
1: la lealtad.
2: Los honores, ¿dónde que fue el saludo?
1: Sí, porque hay veces que te da, ay, este es honorable porque tiene dinero. Hay gente que no tenemos dinero y somos más honorables. Honorables y sin mancha. Pues ahí te va. Un abogado.
2: ¡Pásenle a mi paño!
1: Un abogado con mucho dinero, de 56 años en Houston, se llama Steven. La señora y él estaban remodelando la casa. Y como tenían dudas de que los empleados.
2: Qué bueno que todavía no nos dan el nacional, si no se estaría escuchando esto en Houston.
1: Háblese de los maestros, probablemente no lo den, Sheila. Háblese de los maestros,
2: ¿sí?
1: Que son frameros, jardineros, pintores, los cementeros, los que hacen la el roofing.
2: Construcción en todo. Ya deja de hacerte, güey, y dinos qué fue lo que pasó. ¿Por qué le marcó al 911 la esposa y dijo que fueran por su esposo? ¿Por qué?
1: Entonces.
2: ¿Por qué? Con una chica.
1: Instaló cámaras.
2: Puso, no, güey, yo me voy a ir.
1: ¿Cuáles cámaras
2: son? Si no dices, ya me voy a ir.
1: De las cámaras de esas de niñeras.
2: Me voy a ir.
1: No, espérate. Sheila encontró a su marido al revisar las cámaras. No a un empleado haciendo algo raro, sino a su marido.
2: Y dijiste que no fue con uno de la constru, entonces.
1: Haciendo cosas indebidas con la mascota de la familia.
2: No fue drogarse, no fue tirarse a uno de los de la
1: construcción. Haciendo cosas indebidas con la mascota de la familia.
2: ¿Qué?
1: Haciendo cosas indebidas con la mascota de la familia.
2: ¿Qué?
1: Con una casota.
2: ¿Qué?
1: En un área de alto valor de las propiedades.
2: No te lo puedo creer.
1: En el área de Memorial en Houston.
2: Se dejó caer al perro.
1: No, no lo digas así, pero.
2: Pues, niégamelo.
1: No,
2: en el ¿o quieres que lo diga cómo es?
1: ¿Lo tienen visualmente grabado?
2: ¡No manches!
1: El expediente, la verdad yo lo estaba leyendo, porque pues es público.
2: ¿Por puerca?
1: No, hasta el perro, hasta, o sea, la lengua. O sea, esto no estoy exagerando y yo no estoy de acuerdo.
2: ¿El perro cochino?
1: No, pues es un perro.
2: ¿Al perro le pones un pedazo de cacahuate y un pedazo de
1: el
2: pastel?
1: Perro, el perro no diferencia. El perro, si le dan ganas de ir al baño, va a hacer el baño aquí. Es un perro, es un animal.
2: Va a decir, ay, qué raro premio. Me toca sobre.
1: Entonces,
2: me toca sobre.
1: Imagínate que se.
2: No debe haber sido.
1: Imagínate que se unte algo ahí para que el perro se lo coma. Oye.
2: Che, perro
1: sí,
2: suertudo.
1: ¿Sí me explico? O sea, no puedo darles todo lo que leí.
2: Qué suertudo, perro.
1: Del expert.
2: No cabe duda que Dios tiene sus favoritos.
1: ¡Chila! ¡Sálvete de este programa!
2: ¡Ya tienes mascotas!
1: ¿Sabes qué?
2: Esto.
1: ¡Qué fea esposa! La señora.
2: ¡Qué fea esposa!
1: Al ver esto, déjame que te digo, marido, ¿qué es esto? No, ni madre,
2: no.
1: Mandó a la policía en corto.
2: ¡No!
1: ¡En corto!
2: ¡Muy mal! ¡Muy mal!
1: ¿Por qué?
2: Le debió de haber marcado a su esposo.
1: ¿Para qué?
2: ¡Párate ahí! ¡Eso es lo que te falta! No, ¡ven no, para no. acá! Si la esposa cállate. Hiciera chubidubis más seguido, esto se hubiera evitado.
1: Cállate, cállate.
2: Ese maltrato cállate. Animal fue por culpa de la esposa.
1: Estamos hablando de esto para prevenirlo.
2: Entonces, no en resumen, ya entendí.
1: En resumen, les chubidubis. Voy a decir una cosa. En resumen, les voy a decir una cosa.
2: ¿Qué hago? Porque los perros no
1: el dinero no te da valores y principios. Las cámaras fueron instaladas
2: para... Es el último que pensé, güey, en el dinero.
1: Para monitorear a los empleados de la construcción que estaban en la remodelación.
2: Oye, pero el perro se ve que sí le sale.
1: Y los... Chila. Y los empleados así...
2: ¿Y nosotros qué? Nos toca. Ya estaban haciendo fila.
1: Los empleados no hicieron nada, pero muchas veces juzgas el libro por su portada. Ay, le voy a poner la alarma al carro porque aquí hay puros vatos que se ven mal. Hay veces...
2: Si le dieron celos, se hubiera tirado uno de los de la construcción y le hubiera dicho, viejo, checa las cámaras a ver qué hay en la otra.
1: Ese no es el punto, Sheila.
2: Hacer como hacen...
1: Primero que nada, es el respeto a otros seres vivos.
2: Eso sí, lo del perro, o sea...
1: Es unas... No, no, no me cabe. Imagínate yo leer eso. Lo leí todo.
2: ¿No lo viste?
1: ¿No está el video?
2: Sí lo viste, no, puerca. ¿Qué te haces? No me llegó ayer una suscripción.
1: No es legal que suba para ese video. Tipo. No, Chila, no lo vi.
2: Xavi.
1: Pero les voy a decir una
5: cosa. Pasa por la banqueta, perro.
1: No es legal.
6: No, pues no. ¿Para qué le hacen de todo si Don Cheto se aventó una burra y chivas? Es lo que dice él, ¿verdad?
2: Pues sí, pero así se usaba allá, pero acá.
1: Pero no había cámaras.
2: Y además Don Cheto sabe que es jodido, como uno. Chila. Pero estos son de dinero.
1: No mando voy a decir.
2: ¿Qué perro era para verse acá?
1: Hay veces te cuidas del enemigo equivocado. Hay veces que piensas que se ve muy bañadito.
7: Buena mañana, mis socias. Aquí reportándose. Estaba perreando el abogado. Estaba perreando.
2: Estaba perreando el abogado. El baile del perrito.
1: Los comentarios no iban por ahí. Los comentarios...
2: Culpa de la esposa por no hacer su trabajo como mujer.
1: No, señor,
2: mujer.
1: Hay que dirigirlo.
8: Oye, ¿y no sería que se estaba echando un perico en lugar de un perro?
1: No, no era
2: no
1: un...
2: ¡No creo!
1: No era
2: no
1: un
2: creo.
1: Perrico, era un perrito.
2: Un perrico, ¡ay, qué perrico!
9: Yo que el abogado se asonzó, siendo abogado no pudo defenderse. De hecho, que es mi único... ¿Cómo se llama la gente que se cree?
2: Oye, entré en los chistes de tan tonto que es abogado.
9: Hubiera dicho que era eso el abogado. Hubiera dicho que era ese tipo de personas, mira.
1: Nomás les voy a decir una cosa. Hay veces que te cuidas del enemigo equivocado. Por ejemplo, llega alguien muy bañadito, muy esto. Oye, ¿me prestas $50? No, sí, toma, compañero. Y el otro compañero.
2: Por acá, ¿cuánto por el perro?
1: Bien jodido. A pie, sin gasolina, y te dice, oye, ¿me prestas $50? No, compa, no traigo. Y el otro, bien bañadito y todo, jamás te lo regresó. Hay veces que confiamos por cómo vemos el libro de su portada. Las cámaras eran para monitorear a los empleados de la construcción.
2: A los jodidos. Y el jodedor salió jodido.
1: Algo así, Chila.
5: ¿Y el perro qué decía?
2: En su declaración, el perro dijo... Ajá, la coja de mi amo, no le hacía jubi-ubi. Me faltó coqueco.
1: No era cubano el perro.
2: Veredicto. Si la mujer hubiera ejercido...
1: No, Chila, de eso no. Dicen que el perro ladró toda la verdad. No estoy dirigiéndome por ahí. A lo que me estoy dirigiendo...
2: Ya no podemos pensar en otra cosa, Chavi. Lo siento. Sí, muy bonito lo de la educación y los principios y todo. Pero ya no podemos... ¡Me mente!
1: ¡Imagínate tú!
2: Sí, me lo imagino.
1: No dejen
2: de imaginar.
1: Cambio de tema, regresamos al show de las socias.
10: ¿Cuál fue el colmo? Que le dijo, a ver, ponte de perrito. Perrito muy obediente.
2: Y el perro vino muy educado que lo tenían.
5: ¡Hey, Xavi! Ya te dieron ideas, de ahora en adelante... Ponle Nutella en la cabecita.
1: No voy a continuar. terminar con esto porque no era mi...
9: ¿Qué onda, mi perra? Dime cómo estás. ¡Guau! ¡Guau! ¡Guau! ¡Guau! ¿Dónde está el abogado? ¡Guau! Dime, perra, ¿qué está haciendo con él?
1: No era el punto, señores. No era el punto, señores.
2: ¿Lo van a meter al bote? Sí, ¿verdad?
1: ¡Claro! Ahí te va, rapidito.
5: Ay, Chavi, si ya sabes cómo somos. ¿A poco esperabas otra respuesta?
2: Nuestra mente ya la echaste. Tú la echaste a volar, güey.
1: No, señores.
2: Tú fuiste la que empezaste.
1: Y lo que me gustó fue la reacción de la señora. ¿Sabes cuál fue la reacción de la esposa?
2: No.
1: Porque nos hacemos tontas las
2: dice
1: mujeres.
2: Dice Daniela Prieto, los perritos son parte de la familia. Claro. Si yo llego a ver eso, yo se lo mocho. Qué asco.
1: Te voy a decir una cosa. Pero por celos...
2: Apréndale mejor.
1: Te voy a decir una cosa. Lo mejor de todo es que la señora no le dijo, a ver, esposo mío.
2: A ver, ¿cómo se hace? ¿Cómo te gusta?
1: A ver, esposo mío, ¿qué está pasando? Vi esto. ¿Qué me tienes que decir al respecto? No, ni madre, habló la policía.
2: Yo sí lo he dicho. ¿Por qué no me dices que te gusta eso? Yo aguantándome las ganas, porque no pensas que soy una loca. Ay, y vienes y el perro es el
1: después
2: cuajado.
1: Después en la declaración...
2: Oye, yo soy la que te hace comer, perro.
1: Después en la declaración... Sacaron, la señora dijo que ella ya sabía que él tenía bajos instintos, que ella ya tenía como las red flags de que él se iba maniacón con las de masaje de final feliz.
2: Oye, pues tantos años casados, claro. Oye, que sabe.
11: Oye, ese vato sí aplicó la de toma, perro.
2: La vas a...
7: Xavi, si ya sabes cómo somos, ¿para qué nos invitas?
1: Es que ese no era el punto, se están desviando. Se están desviando.
2: Ay, Gacío.
5: El abogado le decía al perrito, ¿a poco crees que las croquetas son gratis, chiquito?
1: Se están desviando del tema, bien gacho. Yo no puedo, a mí me gusta con seriedad las cosas.
12: ¿Quiere saber qué hizo la señora? ¿Quiere saber qué hizo la señora? Dice que la señora se hizo Teriam. Se hizo Teriam para que el abogado estuviera feliz y los dos felices.
2: Dice el perro, agua, agua.
1: ¿Cómo que agua?
2: Como tantita agüita para pasar.
1: ¿Saben qué?
12: La Xavi dándose cuenta que tiene puro radioescucha sin valores y sin dinero.
1: Se desviaron
2: y
1: bien feo.
2: Y puercos de pasada.
1: Se desviaron bien feo del tema, señores. No era de eso.
9: Dicen que el abogado renunció, tiró su cédula y ahora está ejerciendo la carrera de veterinario.
1: No, señores.
13: Xavi. ¿Y de qué tamaño tiene la lengua?
1: Se están desviando bien horrible. Lo que me impresionó de todo esto es que las cámaras era para cuidar a los empleados de la construcción. Y encontró la señora que el esposo,
2: muchachos.
1: Que gana mucho dinero, fue el que estaba haciendo sus marranadas.
2: Ya, compórtense.
1: O sea, es que el dinero no te da valores.
2: Ahora sí, vámonos con el de dinero. Porque es por ser jodidos. La gente se cuida de nosotros.
14: Buenos días, Xavi, buenos días, Chila. Pues mira, desafortunadamente sí vemos y hay mucha gente que le echamos ganas para obtener dinero para nuestra familia, para nuestros gastos. Pero en veces se nos despegan los pies de la tierra cuando nunca hemos tenido y tenemos. Ahí está el punto que nos queremos hacer loquitos, pero bueno. Raza, si Dios los bendice, hay que ser humildes, viejo, porque todo lo que sube, tarde o temprano va a bajar. Ánimo, el dinero se hizo para gastarse, no para humillar a la gente.
1: Exacto.
14: Dios me lo bendiga. Xavi, Chila.
1: Buenos días, gracias.
2: Bien acertados los comentarios de este güey, no hay día que no me sorprenda, qué barbaridad.
1: Pero todos los demás fuera de lugar.
2: Pero
1: fuera
2: también es jodido como nosotros y se le nota
1: roja,
2: la educación.
1: Señores, todos los demás están mal.
2: No.
15: Dicen que el perro nunca supo qué tipo de croquetas son esas, que si son nuevas con relleno.
5: Lo vas a clavar, perro.
1: Ya. Regresamos.
5: Ey, el abogado no le decía toma chango tu banana, le decía toma perro tu banana.
1: Qué risueños son, ¿eh? De veras, que eso está muy mal, pero me impresionó la reacción de la señora. No lo quiso arreglar con el esposo. ¿Ves?
2: Moraleja.
1: Está mal y barcas a la policía.
2: Los jodidos no somos tan pasados de lanza como los ricos.

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Yo creo que hoy en día el dinero no te da los valores para nada, y más aquí en Estados Unidos. Yo conozco gente que literalmente, lo único que tienen es dinero. Su familia para la chingada, todo bien, horrible, son malas personas y lo único que tienen es dinero. Entonces, no, definitivamente no, el dinero no te da los valores, ni el respeto, ni nada.

0: El dinero no te da los valores, pero aquí en La Raza te vamos a dar boletos para Karim León. Mágicamente, la chila no sé qué hizo que acaba de conseguir boletos para Karim León.
1: Oye, ¿tú crees que este escotazo que traigo es gratis?
0: Yo no sé qué hiciste.
1: ¡Claro que no!
0: Tenemos boletos para Karim León, que se presenta este sábado 30 de mayo en el American Airlines, así que
1: rapidito. Karim León está viendo el video, el en vivo. Estaba cotorreando y dijo, si se vayan a llevar ese vestido, tengan boletos.
0: Llamas a cabina
1: con
0: rápido.
1: Con todo respeto.
0: Chila, con todo respeto, Karim León me dijo.
1: ¿Qué te dijo ese güey?
0: ¿Quién te dijo que aún te lloro? Ni que fuera monedito. ¡Ya me vi de oro! Este sábado 30 de mayo. Solamente...
1: O sea, mañana.
0: Vamos a cantar, Chila. Hoy nomás. Me preguntaron que si aún te extraño.
1: Pero Chila, a capelota.
0: Vas a cantar un pedacito de la que tú quieras y okay. El que conteste te la tiene que seguir. Y okay. Se lleva boletos para Karim León. Va a ser fácil.
1: ¿El mini o no?
0: En...

0: Hola, buenos días.
1: ¿Quieres boletos para Karim León?
0: Sí.
1: Ok, solamente te voy a cantar un pedacito de cualquier canción de quien sea y tú la tienes que seguir. Si te equivocas, te colgamos. Así es rápido, ¿ok?
2: Si te equivocas, llama más tarde, ¿ok?
1: ¡Arre! ¿Lista?
0: Sí.
1: ¿Quiere ir o no quiere ir?
0: Sí, sí. Ah,
1: entonces
0: ir.
1: Póngase las pilas. Ahí te va. 15 años tenía Martina cuando su amor me entregó.
0: Ay, no, no me lo
1: ¡Adiós, mija! Adiós,
2: que son canciones
1: mija.
2: De lo que sea, ¿eh?
1: ¡Adiós, mija!
2: Las canciones que nosotros cantemos
1: ¡Báñese!
2: Son de quien sea.
1: De quien caiga, de lo que se te venga a la mente. ¡Vámonos!
2: Me parece excelente.
1: ¡Vámonos, vámonos, Recio! Bueno, buenos días.
3: Buenos días, Chavi, buenos días.
1: Ay, pues qué milagro, ya.
2: ¿Y tu queso a qué horas vas a venir por él, animal? Ya se va a hacer añejo.
3: Voy a ir mañana donde estén, porque ahorita me ando trabajando, no tengo chance. A lo mejor mañana donde estén en el control remoto, ahí les caigo.
2: ¿Ya sabes Ándale, dónde pues. Vamos a estar?
3: Sí, ¿ven? En el 2717.
2: Ajá.
3: De Lancaster Road, Dallas, Texas, 75, ¿sabes qué jodido?
2: ¡Ay! 2717 South Lancaster, muy bien, ahí te vemos mañana de 2 a 4 por
1: a ver
2: tu
1: si
2: queso.
1: Te gana la pantalla
2: no,
1: también.
2: No, este güey quiere todo.
1: ¡Listo!
3: Uf, ni sabes lo que quiero.
1: ¿Queso?
2: ¿Todo eso?
1: ¡Listo!
3: ¡Listo!
1: Ok, síguela, si te equivocas te colgamos, vámonos en corto.
2: No me entierren, no me cremen.
3: ¡Ah, caray!
1: ¡Adiós!
4: Por mí no daba
1: por
4: ni
1: si
4: un
1: ya
4: peso,
1: no quiero morirme. Y es que como se prepara. Vámonos con el siguiente, rápido.
2: Hello.
1: Hola, buenos días. ¿Quieres los boletos de Karim León?
0: Claro que sí.
1: Te voy a cantar con mi melodiosa voz un cántico y tú lo tienes que seguir. ¿Lista?
0: Lista.
1: Fue en un carro de la Chrysler, un automóvil 300 se subió.
2: ¿Qué
1: Chuy y
2: cantamos,
1: Mauricio, felices
2: tía.
1: Y muy contentos. ¡Síguela!
2: Síguela ya en tu casa, mi chavo.
1: ¿Cómo se va Karim León? ¿Cómo tan? No han tomado café.
2: Síguela regando para que no te ganes boletos.
1: Bueno, buenos días.
2: Hello.
0: ¿Bueno?
2: Hello.
0: Hola.
2: Aló, aló. ¿Who's this?
0: Hola.
1: Hola, ¿quién habla?
0: Xiomara.
2: Xiomara, ¿estás
1: Esta
2: lista?
1: Esta sí se va a ir. Esta sí se va a ir.
2: Ok, Xiomara.
0: Sí, lista.
1: Ok, síguela cantando por los boletos doble para Karim León. Rapidito, se presenta mañana. Vámonos.
2: Tienes que seguirla cantando, ¿ok?
0: Ok.
2: Ok. Rosita de olivo, blanca flor de azahar.
0: Ay,
1: no. No, eso no seguía.
2: Ay, seguía. Me das un besito cuando haya lugar. Cuando bueno. haya lugar, me mandas decir qué hombrecito y te qué, puedo cumplir.
1: Qué bonito canta. Bueno, buenos días, rapidito. Síguela cantando, listo.
0: Sí.
1: Órale. Gracias por aquellos que han hablado mal de mí.
0: Gracias por aquí. Ay, se me olvidó.
1: Adiós. Aquí dijimos. No hay oportunidad de errores, señores. No hay oportunidades de errores. Bueno.
5: Bueno.
1: ¿Estás listo?
5: Sí, estoy listo. Aquí, Giovanni.
1: ¡Órale!
2: Échele, Giovanni. Ok, tienes que viene. Seguir cantándola, ¿ok?
5: Viene.
2: Ay, mariposa. Tienes una mirada.
5: Muy grandota.
1: Adiós.
2: No, la mirada, Giovanni. La mirada.
1: También, ¿para qué le cuentas la de la mirada, Giovanni?
2: Es que me vio los ojos. ¿No?
1: Bueno, buenos días. Recuerden que para participar es el número de cabina 214-787-1000. El de WhatsApp no se contesta ahorita. Bueno.
5: Bueno.
1: Hello, ¿quién habla?
5: Juan Rodríguez.
1: Juan Rodríguez, ¿estás listo?
5: Sí.
1: Ya ha llegado el momento, chatita del alma, de hablar sin mentiras.
5: Sin mentiras. Es por eso que...
1: Adiós, güey.
2: Es por eso que acabas de perder.
1: Esperé mucho tiempo para ver si cambiabas. Y tú ni me miras.
2: Ya ha llegado la
1: Ya, ya, sí, la ya, sí. Bueno, buenos días.
2: Buenos días.
1: Aló, buenos días. Síguela cantándola. Si te equivocas, adiós. Son boletos para Karim León. Bueno, buenos días.
4: Buenos días.
1: Échale, ahí le va. Síguela cantando. Aló, vámonos.
2: ¿Estás lista?
4: Sí.
2: Ok. Yo me enamoré de ti, no de los años que tienes. Si es un delito querer que me den pena de muerte, ya perdió
1: el beso.
2: Ay, no, hombre. Y está bien peluchis, ¿eh?
1: Está muy fácil, ¿eh? Bueno, buenos días.
2: Karim León,
1: que no llamen al de WhatsApp, es el número de cabina, es 214.
2: Déjalo, nadie les va a contestar.
1: 787,000. Listo, síguela, mi reina. Para ir a tu casa debo hacer más de 10 kilómetros a pie. Es lo que no entiendo, lo que me llevan para irte a ver. ¡Bye! No, no manches, y la nadie quiere los boletos de Karim León. Síguela siguiéndola, vámonos rápido.
2: Bueno.
4: Bueno.
2: Una cruz de madera.
4: De la. Una cruz no, no, ya, de ya. Madera.
2: Ya. Ay, de la más corriente. Eso es lo que pido cuando ya me muera.
1: ¡Qué bonito cantamos!
2: ¡Yo no quiero lujo!
1: Señoras y señores, los boletos del Karim León se quedan aquí al volver.
2: Oye,
1: tienes la siguiente oportunidad de pagar.
2: Puras rolas de cantina traemos, güey, porque es viernes y ya pagaron, ¿o qué?
1: Acuérdese.
2: Que somos alcohólicas.
1: Aunque sea agua fiesta, se paga la renta. ¡Se paga la renta!
2: Ya siéntese, señora. Ese pedo lo vemos. Ese es problema el mes que entra.

0: Las palabras se las lleva el viento y a las socias, el que traiga dinero,
1: ¡no descubras!
2: Y vamos a continuar con un tema del señorón Juan Gabriel, que dice más o menos así, se llama La Farsante, para todas las mujeres que andan pisteando y empínense lo que traigo, y ay, ay, ay.
1: Tenemos boletos para Karim León, solamente síguela siguiéndola la canción que nosotros cantemos, ¿listos? No se permiten errores, ni segundas oportunidades, ¿listo?
3: Es correcto, porque yo creí que eras buena.
1: ¡Ay!
4: Yo creí que
1: bueno,
4: eras buena.
5: Era
1: no, no, espérate, no, no, espérate. Esa no es. ¿Ya estás lista?
5: Sí.
1: Ok, ahí viene la coloreteada bailando, muy suavecito.
5: Ahí viene la coloreteada, muy linda, muy chiquitita.
1: ¿Qué? ¿Qué?
3: Hombre, lo que estás acostumbrado.
1: No se atraviesen, por favor, dice la letra. Vámonos con la que sigue, rápido. ¿Lista?
3: ¿El que sigue?
5: ¡Lista!
1: Vámonos, échala.
3: Ok, buenos días.
5: Buenos días.
3: Échele, para que me siga la de 40 y 20.
5: 40 y 20. Se repite dos veces, 40 y 20.
3: Ya van tres. Ah,
1: adiós, mija. Adiós, mija. No.
3: A la misma hora y siempre donde mismo.
1: Ahí les va.
3: Yo le espero, sé que va a llegar.
1: Ahí les va la siguiente. Bueno, buenos días.
3: Cantando a otro ritmo.
6: Buenos días.
1: Ahí te va. Ay, mis
3: ya te reconocí,
1: ¿qué
3: por
1: creen que pasó? La maestra de la escuela en la clase se cayó.
3: Tramposa, se la pusiste bien fácil.
6: ¿Cuál era?
1: Ay, mis amigos,
3: no, ya perdiste.
1: ¿Qué pasó?
3: Hubieran visto el
1: día de Cecilia.
3: Ya perdió, güey.
1: Ah, qué mal.
3: Quieres que vaya el pollo, pero pura madre, güey.
1: Hubieran visto el coraje que le dio.
3: ¡Vas andaba a pagar, muy caro!
1: Bueno, buenos días.
3: Por las buenas.
1: Bueno. Hello. ¿Aló?
3: Buenos días.
7: Hola, buenos días.
3: Buenos okay. días. Son cosas del amor. Que te vaya bien, que te vaya mal.
7: Son cosas del amor. Que te vaya bien, que te vaya mal. Son cosas del amor.
3: Que te hagan reír, que te hagan llorar.
1: No,
3: cosas de
1: no, no, ni madre, adiós.
3: No llores, muchachita.
1: No,
3: me estés pensando en Diego.
8: En la selva del coyote.
1: ¡Hoy! Bueno, buenos días.
3: Ay, güey.
7: Buenos días, sigo.
1: Ok, ¿estás
3: lista? No queremos que nadie vaya, ¿verdad?
1: ¿Estás lista?
7: Listísima.
1: Lagrimillas tontas las que yo lloré.
7: Fueron derramadas sin querer.
1: No.
8: ¿Luego?
1: Adiós. ¿Por qué hacen eso de mujeres? Parece que les hacemos algo. Bueno, buenos días.
6: Buenos días.
1: ¡Listo! ¡Vámonos, recio!
3: ¿Listo? ¿O no estás listo?
6: No estoy listo, como la pistola.
3: Solo queda de mi amor la... ¿Tallecita está listo, verdad?
1: Sí, ya, ya listo.
3: Solo quedan de mi amor, la primera carta es... ¡Ay! La que ella me mandó. Y la segunda carta yo...
1: ¡Adiós!
3: Ni le mandé contestación, pero ya no le... Dos cartas y una flor de los caminantes, pues cultura básica.
1: ¡Vámonos rápido, boletos para Karim León! Bueno, buenos días.
6: Buenos días, ¿cómo están?
1: Buenos días, yo sé que voy a morirme, por eso bien loco vivo.
6: No, ya valí que eso no me lo sé.
8: Y arriba la ruta, tío, Sonora, compadre.
3: Por eso le rezo a mi Diosito que me guía por buen camino. Me gusta la alabada, me encanta hablar contigo. Me echo un suspiro, de todo me cuido.
1: Bueno, buenos días.
3: Yo ando con lo mío.
6: Buenos días.
1: ¿Quién habla?
3: Cantamos. Buenos días.
9: Misael.
3: Hola, Misael. ¿Cómo estás? Latino. ¿Cómo estás?
9: Bien, ¿y usted?
3: Ok, bien, también. Ésale. Ahora, rápido, rápido, rápido. Tienes que seguirle bien, ¿eh? Porque todos... Ahí va. Por el barrio donde vivo se me olvidaba decirte que ya andan echando hierba, no vayan a confundirte.
9: No, pues a mí me la pusiste
3: no te
9: bien
3: pases
9: difícil.
3: Por mi casa, ni creas que... Tú eres puro vato gacho.
1: ¡Ah, las jilguerillas, güey!
3: No. Y tú eres puro vato gacho. ¡Ay, hombre, no!
1: ¡Vámonos, última, última, última! ¡Bueno, buenos días!
3: Las tonaditas se las debo, pero...
1: ¡Étale, quién habla!
10: Pero aquí Malibu, póngale, porque llegó la rocola.
1: ¡Órale, pues! ¿Estás listo?
10: Listo, preparado, porque listo
3: te
10: nunca
3: quiero llego. Mucho.
10: Y te traigo en mis pensamientos, mira.
1: La que sigue, la que sigue, la que sigue. Te vas a Karim León, señor.
3: Otra,
1: ya no hay tiempo.
3: Una más, una más, Chavi. Una más, Chavi.
1: Una más.
3: Rápido, Chavi. Una más.
10: Ustedes no lo quieren regalar.
1: Ahí va. Querida socia.
10: Lo querramos o no, compartimos los dos al mismo hombre.
1: Esa es la otra, esa es la otra, esa es la otra. No, ya, te llevas los dos boletos, compadrito.
10: Te vas a casarte.
1: Te llevas los boletos, mañana.
3: Dice que tú no me quieres, eso yo ya lo sabía.
1: Ya le colgaron, ya no hay tiempo, Chila. Sí. Vámonos, señores, despedimos el show de las socias.
3: Dice que tú no me quieres,
1: eso yo ya lo sabía.
3: Ay, ay, ay. Bye.
1: Cuídese para que no le pase lo que al perro, que diga, bueno.
3: 8:50 de esta hermosa mañana.
1: Este fue el show de las socias.

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0: Bienvenidos a esto que es Notiche en este 29 de mayo, el viernesito lindo. Con el equipo completo, con una cara de enojado, que le voy a tomar una foto a la descuidada para que él se vea. El Chino al aire, ¿qué te pasa, Chino?
1: Ah, no, nada más ando desvelado, pero no, yo no estoy enojado. Es que ustedes ponen algo así como que... Ah, yo estoy a gusto.
2: Es no que tienes la cara de típico viejillo.
1: Pero no tenemos tele, así que puedo estar en la cara a gusto. Ya, el lunes.
3: ¿Qué te pasa, chiquillo? ¿Qué te pasa?
0: No te dicen en la escuela y mucho menos en tu casa.
1: Correcto.
0: Porque a la güera y a tus hijos le vales madre.
1: Ah, sí. Ayer me di cuenta de que a mis hijos ya les valgo papá. ¿Por
3: qué? ¿Apenas ayer?
1: Porque fue la graduación de Yashua.
0: Ay, mi Yashua tan chulo. Tom, te voy a dar $20 para que le...
1: Ah, 20 ya no le sirve. Ya piden de 100 para arriba.
0: No, todo es mejor felicidad y nomás.
1: Okay. Y fue su graduación ayer a las 6 de la tarde. Terminé a las 12, pero al final uno emocionado como papá desde las gradas. ¡Ah! ¡This is my boy! Así, ¿no? Ya sabe, el clásico. Y a la hora de bajar a tomarse fotos, el morro con sus amigos, ya no, ya.
0: ¿Quién sabe dónde
1: andaba? ¿Dónde andaba? No la encontrábamos. Entonces dije, ¡y la vida!
0: ¿Qué eso traes? La güera, ¿cómo está mi güera chula, pechocha, Pepe y yo, mamá? ¿Cómo
1: te bien, todo bien, todo
0: tranquilo. Porque es que las mamás pasan por un periodo de ¿cómo se dice? De duelo cuando sus muchachillos se gradúan.
1: ¿Será?
0: Sí, claro.
1: Pues yo la vi normal.
0: ¿Sabías tú que las mamás dices pasan un periodo de duelo cuando ya no son niños sus hijos? Machine. También nos acompaña, no es mamá, pero cualquier día nos da la sorpresa. ¡Giselle Bravo!
2: Que no diga eso, porque mi mamá diario me está cuestionando.
3: ¡Yo te esperaba!
0: Eso, Sonia Sabi, que IQ happy nanny time. Como quiera. Y también él. ¿Quién sabe qué cremas o quién sabe qué burras o quién sabe qué leche se anda echando en la cara, pero trae la piel brillante? Te encargo, por favor.
3: Son los péptidos de mi comadre Laura Jaimes, que me está poniendo bien perrón.
0: Se te ve
3: y además ya le mostré el aparatito, además que me pongo dos veces a la semana.
0: De doncella, pero no, yo no quiero usar aparatos, que yo estoy bien pecoso del sol, vale. Pero sí quisiera estar pues así perroncillo. Bueno, el chiste es que estamos todos aquí y la Ferrari en los controles, señor. Hay unas greñas de rarotonga.
2: Ay, sí.
0: Unas greñas de rarotonga, la que sale en la película de Tintán, señores. Bienvenidos a Notiche. Pues yo ya, mi nombre ya lo conocen, los que escuchan este programa me conocen como, mi nombre es Aniceto, pero me conocen en el bajo mundo como Don Cheto, señor. Bienvenido a Notiche. Señores, oye Notiche. 200 millones explotaron. El cohete de Jeff Bezos tronó, como este programa también.
2: Estados Unidos designa como terroristas a grupos criminales de los más grandes de Brasil. Les tengo toda la información. Además,
0: hablando de grupos terroristas, guerrilla colombiana se agarra a balazos con otra guerrilla colombiana. 52 muertos se encontraron en la escena también.
1: Hablando de Donald Trump, demanda a 4 estados por no darle chance a agentes federales, matrículas encubiertas. ¿De qué estaba yo hablando? Le tengo los detalles. También.
0: En los deportes, el señor Agapito Padilla, Argentina, dio su lista de seleccionados. El Barcelona ya fichó a un inglés. Eso y más en los deportes. Y en los espectáculos.
3: Contra quien resulte responsable, Julio Iglesias ya demandó al gobierno y ahora va contra medios de comunicación por haberlo acusado sin pruebas de ser depravador sexual. Sebastián Rulli reacciona por video con inteligencia artificial donde lo ponen cariñoso con Cazú. ¿Irá a demandar? Le tengo los detalles. Comenzamos. Esto es Notichet. Buenos días, señor.
0: Buenos días, queridos ahí, García Solís, y a todo el público que nos está escuchando ahorita en este momento, right now. Vamos a empezar con la noticia. 200 millones de dólares. Eso costó el cohete que hizo Jeff Bezos, el de Amazon, el pelón este. Un cohete, New Glenn, de la empresa New Origin, propiedad de Jeff Bezos, ¡desplotó!
3: Explotó.
0: ¿Sí, Vitis?
3: No es Dex, es explotó.
0: ¿Y yo cómo digo?
3: Desplotó.
0: ¿Pero sí, Vitis?
3: No es Vitis, es Viste.
2: Vitis.
0: Un cohete de Origin de la propiedad de Jeff Bezos explotó. Ajá, muy bien. Una prueba de lanzamiento en Florida.
3: Prueba.
0: Prueba.
3: No es prueba, es prueba.
0: Te encanta caer gordo a ti, ¿verdad? Te encanta, se te llena el hocico para corregir gente y se te llena el hocico. Ahí va, para que veas ahora, para que veas, te voy a sorprender.
3: A ver, sorpréndame. Sorpréndame primero.
0: Sí, te voy a sorprender.
3: No es sorprender, es sorprender. Oh,
0: vale. El cohete New Glenn de la empresa Blue Origin, propiedad de Jeff Bezos, explotó durante una prueba de lanzamiento en Florida.
3: Ah, qué bonito,
0: mira. Expertos del sector espacial estiman que la pérdida sería de $200 millones. Efectivamente, señores, le costó 200 melones ese cuetecillo que tronó tan y lo soltaba y tracas, hijo, eso que truena, vale. Espérate nomás. La empresa estaba preparando un vehículo para su cuarto lanzamiento que tenía como objetivo desplegar un lote de satélites para Amazon en una red satelital que ya tienes por allá, que es la rival de Starlink y de SpaceX. Leo se llama la red de Amazon. O sea, SpaceX es la de
1: Elon Musk.
0: Elon Musk. La de Starlink, no sé cuál sea, pero Leo era la de estos, la de los vatos de Amazon. Entonces el vato lanzó el cohete y no, hombre, cuál chaqueta de borracho. En cuanto quiso despegar, que truena everything, ¿vale? El personal se encuentra a salvo, pero como quiera que sea, esos 200 millones ahí quedaron, hecho humo, cenizas y chatarra. Espérame. Reportando desde la Florida para Notiche del propio Don Cheto.
1: ¿Cuál dijo? No, Starlink. Starlink es de Elon Musk.
0: Oh, y SpaceX.
2: ¿También,
1: creo que,
2: no?
1: Creo que también.
2: Sí, según yo, ¿sí? Que eran también.
0: Ah, sí, cierto, dos. Starlink es de SpaceX. Es de SpaceX, sí. Ajá. Tienes razón, Chino, muchas gracias.
2: Me saqué
0: es que como tú estudiaste pues de economía y finanzas, tú te rozas con los ricos.
1: Pues, no más lo que es.
0: El chino qué? Se roza con los ricos.
3: Garrotes.
0: ¡Cállate! Ay. Hey, yeah. El chino se roza con los ricos.
3: Garrotes.
1: ¡Órale, cola! ¡Órale, va! ¡Aguanta! ¡No chillen, güey!
0: Yo no dije.
3: Yo sí.
0: Yo no dije.
1: Órale.
0: Adelante, Giselle Bravo.
2: Don Cheto, pues bueno, el primer comando de la capital y el comando rojo, los grupos criminales más violentos de Brasil, fueron oficialmente clasificados por la administración de Trump como terroristas globales especialmente designados, de acuerdo con un comunicado emitido por el Departamento de Estado. Entre ambos cárteles del crimen contarían con más de 50,000 miembros en conjunto y su presencia se extiende por varios países de Sudamérica e incluso llegan hasta territorio estadounidense.
0: Okay.
2: Claro, el Departamento de Estado designa comando Vermelho. Y Primeiro. Comando de capital como terroristas globales especialmente designados y tiene la intención de designar a ambos grupos como organizaciones terroristas extranjeras a partir del 5 de junio de este año. Eso fue lo que emitieron. Las dos organizaciones criminales son las más violentas de Brasil. Juntas cuentan, como les mencioné, miles de miembros y han orquestado brutales ataques contra policías, funcionarios públicos y también civiles brasileños. Su influencia y redes ilícitas se extienden mucho más allá de las fronteras de Brasil por toda la región. Y también dentro de este país, eso fue lo que indicó parte de esta misiva. Así que bueno, Don Cheto, pues ya no solamente los narcotraficantes de Estados Unidos los está designando como grupos terroristas, sino también pues a grupos criminales de Brasil.
0: Comando Vermelho, no, pues sí, pues son perros. Y hablando de eso, señorita, nos vamos hasta Colombia, donde enfrentamientos entre grupos de la guerrilla colombiana dejaron 52 muertos. Estos enfrentamientos entre dos grupos guerrilleros que se disputaban el control territorial de una región selvática por allá al sureste de Colombia, que es estratégica para la producción y tráfico de cocaína, se agarraron a balazos. No me quedo, fue una cosa fea, me. Estas facciones rebeldes implicadas, pues dejaron, como les digo, 52 personas por ahí tiradas. Los enfrentamientos más violentos de los últimos meses se produjeron en las selvas del departamento de Guaviare, creo que así se dice, reportó la facción de las Fuerzas Armadas Revolucionarias de Colombia, las FARC, dirigida por Alexander Díaz Mendoza, el Calarca Córdoba, que combatió con Iván Mordisco, que era pues el mero chaca antes de allí. El chiste es, vale, que se agarraron entre estos dos grupos guerrilleros que querían pues controlar la zona donde se produce la cocaína, que luego se avienta para todos lados, y hubo 52 muertos. Adelante, Chino.
1: Ah, no, tocaño. Señores, nos vamos a hablar de Donald Trump, que otra vez el presidente pues presenta una demanda contra 4 estados por negarse a emitir matrículas encubiertas para agentes federales. ¿De qué estamos hablando?
0: ¿Qué?
1: Esto es de todos los carros de ICE. Todo el Departamento de Justicia alega que hay varios estados, ahorita van a demandar a 4, Porque todo lo que es los carros de ICE o de DHS, no pueden traer en estos estados como que placas que de carros regulares, y que cuando las leas y quieras meterte a ver si es carro de ICE en el internet, que no te salga nada, que te salga como un carro normal. Por eso se le llama matrículas encubiertas, o sea, como que no sepas que son ICE. Entonces ya el presidente Donald Trump dijo, vamos a demandar a Maine, Massachusetts, Oregon y el estado de Washington por imponerse a estas restricciones inconstitucionales, que afirma que impiden el trabajo de las fuerzas del orden y ponen en riesgo a los agentes de seguridad. Es que dice que el gobierno sostiene que los agentes federales con frecuencia investigan y detienen a delincuentes violentos, incluidos miembros de carteles, pandilleros, delincuentes sexuales, etcétera, etcétera. Y al ser fácilmente identificados, exponen con mayor riesgo a todas las personas involucradas y a posibles daños físicos a los agentes, que obviamente supuestamente están encubiertas. ¿Ustedes qué opinan?
0: Entiendo que estén encubiertos, pero pues como quiera que sea, también, ¿qué tiene? O sea, que pongan una... Las camionetas de todo el mundo tienen que estar así.
1: Pues es que obviamente la idea es que si llegan, son agentes de ICE y todos llegan con carros normales, para que no te des cuenta que es ICE o que es el Departamento de Inmigración.
0: Pues una de dos, Donald Trump. Una de dos, hijo. Te tengo la solución aquí. Quítales pues la máscara entonces pues y polis nombre a ellos y los carros pasan a segundo término.
1: Pero ahora también, el problema es de que esto está pasando, tú quieres que estén encubierta y lo entiendo por seguridad también de ellos, porque si tú ves pasando carros de ICE, pues obviamente la gente ya sabe, empieza a tirar rata y puedes poner, entiendo el que los puedas poner en peligro. Ok, pero también lo que está haciendo el gobierno es que está jalando parejo. Dijéramos, van por tal persona, se lo llevan y se acabó. Ok, pero no están yendo por eso. Están parando al que ven como latino y vámonos. A todos lo están agarrando parejo. Entonces, obviamente, pues por eso la gente, el pueblo se está defendiendo.
0: Muchas gracias, Chino. Te salió muy bonita tu noticia el día de hoy. Así me gusta cuando le echas ganas a tu trabajo, señores. En otras noticias...
1: ¿Usted
0: cree que hace calor? Pues agárrese.
1: No, qué güeyes.
0: Porque el problema que vamos a tener de calor en los próximos 5 años

0: el calor. Uh-huh. O como decimos nosotros en el rancho, la calor.
1: Ayer medio llovió, ¿no sintieron? ¿En la tarde?
2: Sí, todo frío.
3: Con nosotros sí llovió, pero feo.
1: No, qué bueno, porque lo que más necesitamos aquí es agua. Ha habido un año de sequía feo en Los Ángeles, ¿eh?
0: La Organización Meteorológica Mundial también prevé un
1: sobrecalentamiento
0: en el Ártico, cuya temperatura se incrementará a 1.66 Celsius de ahorita hasta el 2030. Una peligrosa sequía con posibles incendios forestales en la Amazonas, que es parte crucial de las defensas naturales de la Tierra para reducir el cambio climático. Entonces, científicos señalaron que el planeta más caliente y por la quema de carbón, petróleo y gas implica un clima más extremo. Todo está jugando en contra para que en los próximos 5 años rompamos el umbral de las temperaturas. Estamos hablando del calor que se va a poner perro. Válgame los dulces nombres. Reportando desde aquí, desde la oficina de las Naciones Unidas para Notichet, el propio Don Cheto.
2: ¿Qué estado está, perro, que tiene mucha agua? Para irnos para allá. ¿Oregón?
0: Oregón.
2: ¿Oregón?
3: Uh-huh. ¿Pero qué vamos a hacer allá?
2: Pues lo mismo que es aquí, hija. Pues.
3: ¿Transmitir de allá?
2: Pues sí.
1: Pues ya ves que...
0: No, es que a mí no me gusta Oregón. Te voy a decir por qué.
1: ¿Por qué?
0: Porque después de esa matanza tan fea que hubo, yo a mí no me gusta Oregón.
2: ¿Cuál matanza?
0: ¿Cómo no? La del corrido. Todo empezó en Oregón. Una bazooka sonaba.
2: ¡Ese es Obregón!
1: ¡Es Obregón!
0: ¡Es Obregón!
3: Sí.
0: Entonces nos vamos pues para Oregón. Regresamos.
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1: No le gusta que le digan Agapito. Iba a ser futbolista, pero se fregó la rodilla. Pasó por el tráiler, pero lo suyo, es ser jefe de escritorio y dar aquí los deportes. 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
2: Tito Padilla, buenos días, hijín, ¿cómo estamos? ¡Dale!
3: Buenos días, buenas tardes, buenas noches, donde quiera que se encuentren. Feliz inicio de fin de semana, Don Cheto. Vámonos porque tenemos la posible, y digo la posible, lista de jugadores mexicanos que enfrentarán el Mundial. Si usted gusta decir un disclaimer, dígalo ahorita, Don Cheto, porque le ando fallando con uno, ¿eh? Le ando fallando con uno.
2: La siguiente lista que va a decir Tito Padilla no la tenemos 100%, sigue como que asegurada. Lo más seguro es que se equivoque en un par de jugadores, pero los demás sí los va a decir bien. Adelante, Agapito.
3: Gracias, Don Cheto, muchas gracias, vámonos. En la portería sí va Carlos Acevedo, señoras y señores, ahí está, portería, el Tala Martínez, el Tala Rangel y Guillermo Ochoa sí va también como Carlos Acevedo. En la defensa, Jorge Sánchez, Israel Reyes, César Montes, Julián Vázquez, Jesús Gallardo y Mateo Chávez, se metió Mateo Chávez de Chivas. En la media cancha, el Machín Álvarez, ya está puesto y dispuesto, Luis Romo, Eric Lira, Obed Vargas, Ryan Gutiérrez, Alberto Fidalgo, Álvaro Fidalgo, todavía lo ponen como del América, de verdad, qué mala onda, es del Betis, Álvaro Fidalgo. También está Orbelín Pineda y Gil Mora, va Gil Mora. En la delantera, Roberto El Piojo Alvarado, Julián Quiñones, el flamante goleador de la Liga de Arabia. Aquí está, bueno, le voy a decir al último, el que está en veremos. También está la Hormiga González, Santi Jiménez, Raúl Jiménez, el Lobo y el Memote Martínez. Alexis Vega tiene un signo de interrogación y muy posible vaya el Chino Huerta.
2: ¿Por qué? Es lo que estamos oyendo, que no está muy bien. Tito Padilla, que a lo mejor el Chino Huerta se cuela, vale. Pero ¿por qué Alexis Vega tiene un signo de interrogación? Si es el 10 de la selección.
4: Está lastimado.
3: No se ha recuperado bien de la lesión, Don Cheto. No está bien.
2: Si Neymar no anda bien y va a ir. Messi no anda tan al 100 y va a ir.
5: Además, ya grabó su video con Frontera.
3: Igual Neymar, ¿eh? Sí, como usted lo dice, Neymar, pero ahí está. Según se dice, es lo único que tiene entre la cabeza el señor Aguirre. Les ha pedido estos puntos a los que se van a quedar en la selección: actitud, que den todo el talento, inteligencia, compromiso, hambre y corazón. Es lo que les pide el Vasco Aguirre a los que estén convocados este próximo lunes, 1 de junio. Será dada a conocer esta lista completa, pero como le digo, algunos rotativos deportivos y algunos de los programas deportivos dan esta lista como un hecho ya. ¿Qué le parece?
2: Oye, Tito Padilla, ¿qué te iba a decir, vale? No, pues yo sí quisiera que juegue Alexis Vega y que hiciera un gran mundial. Aparte, yo vi el video del que hipnotizó ahí con Franco Escamilla. Saludos a mi compa Franco Escamilla. Y yo creo en él. Yo siento que México va a dar un mundialazo, compa.
4: Señor, por favor, venimos batallas. ¿Cuándo, güey?
2: Vas a ver, güey.
3: Chino,
2: vas a ver.
3: Va mucho muchacho con hambre. Los Bryan, los Hormigas, el Mora, va muchísimo muchacho que no son las vacas sagradas, que tienen hambre, que quieren demostrar, porque muchos equipos de Europa estarán mirándolo. Se dice, y yo no quiero ser parte de este seguidilla de programadores o de disque analistas deportivos, pero se dice que el Real Madrid está, pero pegado a Gil Mora, y que en el Mundial lo va a estar siguiendo. ¿Qué le parece?
2: No lo vayas a hacer, Gilberto, por favor. Vete al Barcelona, hijo. Mira,
3: sí, por favor, que te va al Barcelona.
2: Mira, se llevaron a Nico Paz y tienen a Arda Güler. Tito.
3: Exactamente.
2: Va a ser banca. No porque Gil no les pueda topar a sus güeyes, les puede topar. Pero imagínatelo con Pedri.
4: No, pues sí.
2: Con De Jong.
4: ¿Cuándo, güey?
2: En la media cancha.
3: Sí.
2: Ahí cabe más. Mira, hablando del Barcelona, ya agarraron a Gordon. Te voy a decir una cosa, ya. Ese vato Gordon, el inglés Gordon,
3: ¿el inglés?
2: Es muy bueno, ajá, pero 70 millones, no creo que los valga.
3: Pienso lo mismo, Don Cheto. Yo, para mí, se me hizo muy, pero muy caro, bueno, pero, o sea, para mí se me hace bueno, pero no más que De Jong, no más que De Jong. De Jong ha dado, sí, viene de lesiones, díganme lo que quieran, pero la verdad, De Jong ha demostrado que empalmó y encajó muy, pero muy bien en el Barcelona,
2: Pues dicen que Bernardo Silva va a caer al Barcelona. Dicen que Julián Álvarez ya le mandaron la propuesta de 100 millones de dólares al Atlético de Madrid. El Atlético dijo, no, thank you. Pero Julián Álvarez dice, es que yo no quiero estar aquí. Entonces, a lo mejor sí llega al Barcelona Julián Álvarez. Mira, Gordon juega por izquierda, pero no vas a quitar a Rafinha.
4: ¿Por qué no va a estar? ¿Por qué no quiere estar en el Atlético?
2: No sé, a lo mejor no le...
4: ¿Problema, no?
3: No sé. No, acuérdate, Chino, que no le daban mucha oportunidad. Se tuvo que ganar bastante. Digo, está bien su lugar, pero no le daban, lo metían de recambio.
2: Y siempre, en ocasiones, y mira, vato, ese morro, siempre, vieras qué cumplidor es ese vato.
3: Sí.
2: Vieras
3: sí.
2: qué cumplidor es ese vato. No está, aunque el güey ya ganó todo a sus 21 años.
4: No,
2: menos. 5. No, pero a los 21 ya ganó todo.
3: ¿Cuándo? No, es que Chino no entendió su punto. A los 21 ya había ganado bastantes premios, Chino.
2: Mundial y todo. El vato aún así creo que está infravalorado, Julián Álvarez.
3: Infravalorado.
2: Porque sí, acá en el City se salió porque llegó Jalán y todo el mundo andaba que Jalán. Y si es una bestia, Jalán es un perro caballo de carreras ese vato. Pero la araña no le pide nada. La araña en una posición bien cuidado y que ahí se trabaje en esa posición, te puede jugar de todo lo que viene siendo de la media cancha para arriba donde tú quieras, vale.
3: Y es más de sacrificio, ¿eh? Muchísimo más de sacrificio la araña que cualquier otro.
2: ¿Cómo no?
3: Sí. Oye, sí. Oiga, padre, y por ¿qué cierto, decir, vale, ¿qué? Dígame.
2: ¿Qué te iba a decir?
3: Dígame.
2: Hey. No sé. Vamos al basquetbol porque ganaron los Spurs, ¿tú?
3: ¿Cómo que? Fíjese nada más, ¿eh? Don Cheto, le voy a decir una cosa. Cuando Wembley anda de buenas, el día de ayer fue doble-doble. Fue 28 puntos, fueron 10 rebotes, hizo lo mejor de lo mejor, y cuando anda bien se nota 118-91, y vuelve la serie, último partido, el día de mañana, ¿a qué horas? Para todos aquellos que les gusta el básquetbol, mañana sábado 5 de la tarde, el último partido de la final del oeste entre las Espuelas y el Thunder y Serena, Oklahoma. Estaremos al pendiente este fin de semana para estar mirando. Va a ser un partidazo, están con todo, según dicen, ahora sí está al 100, y lo digo así porque es lo que dicen algunos de los deportivos de Estados Unidos. SGA estaba un poco con una poca de molestia, pero el día de ayer ya se miró mejor, y para el día de mañana estará al 100%. Vamos a ver qué partido miramos, porque han sido de esos de con el rosario en la mano, al filo de la butaca, pobres de los de los aficionados. Digo pobres porque pues yo le voy a los tipos, ¿verdad? Yo ya estoy acostumbrado, para que me entiendan, porque pues imagina una final así, pues hasta un mendigo paro cardíaco me va a dar a mí con mis tipercitos. Mira, pero pues ni
2: yo
3: modo.
2: Quiero pensar que lo que se van a el Thunder se va a alivianar, pero ayer ya 20 fueron ahora verás 18 como 25 20, 27 puntos, eso ya es ya es batida, Tito Padilla.
3: Sí. Sí, ya fue en el tercer cuarto cuando ya llevaban ya los 20, 20 y tantos, 25. Y es cuando ya se empiezan a tranquilizar, sacan a de Alexander para poder darle más tranquilidad. Ya lo miraban perdido, estaban tranquilos, sacaron casi a los 3-4 titulares y les dieron descanso, en pocas palabras, casi el último cuarto para poder tenerlos bien para el día de mañana, frescos y mentalizados de lo que va a ser el juego de mañana, como le dije. 5 de la tarde estaremos al punto. Yo me voy a sentar en la sala, Don Cheto, una mendiga cocota de dieta, porque de coca cielo, y unos churritos pestaire ahí, que limón y salsa Valentina. ¿Qué le parece?
2: Tito Padilla, hazlo, porque yo el día de mañana solo te recuerdo que Dígame. Yo no voy a estar. A las 9 de la mañana voy a estar aplastado en mis dos nalgas viendo la final de la Champions del Paris Saint-Germain contra mi Arsenalcito.
3: Don Cheto, ¿dónde pienso van a mirar? París.
2: ¡Ey, tu boca es medida!
3: ¡Ande, tu boca ande! Es
4: medida. Ni diga, porque ya me mandaron el audio, señor. Usted ni paga. Ya me mandaron el audio que sí le apostó al Toluca.
2: Ah, bueno, mándamelo a mí, pues, para mandarle su playera a mi
5: compa. Yo no entiendo por qué los hombres apuestan y luego no pagan.
4: No, sí.
2: Es que, mira, sí le pago, pero...
4: Oigan, mándeme a quien le debo.
2: Quiero decir una cosa. Un loco que no dice. Porque luego yo, el vato me cobraba y decía... Sí te aposté. Hijo, es que yo no me veo apostándole a Toluca, Monterrey. Yo como, ¿por qué?
5: Pero no puede checar.
2: Pero no, mensaje. Checo y le mando su playera a mi compa.
3: Claro, usted es cumplidor. Playera. Es michoacano, don Yeto. Así de que soy de Pensilvania. Usted es cumplidor.
0: A ver, voy al Toluca. Usted le va al Monterrey. Su boca es medida. Roberto Castañeda.
5: Dígalo.
0: Roberto Castañeda. Playera contra 25 bolas de... Amazon.
2: No se diga más.
0: Ahorita ando en
2: no etapa se diga más. Perdí. Dile a Roberto Castañeda que le voy a mandar su playera y se va a rayar. Se va a rayar.
4: Te va a mandar una de...
2: Te voy a mandar la que todavía no hemos lanzado.
4: Oh, la verde.
2: La verde. Esa que todavía no he lanzado.
3: ¿La de la selección?
2: La de la selección. Se la voy a mandar a mi compa.
3: Se va a rayar, se va a rayar.
2: Tito Padilla.
3: Pues don Cheto, sí, yo. No, espéreme. Yo si quiero una de esas, no sea malo, mándame la vuelta.
2: Tito, voy a rayar. Perdón, te vas a rayar. Te vas a rayar.
4: Don Cheto, tío. Tito, ¿quieres una? DonChetoShops.com.
2: DonChetoShop.com.
5: Ya me llegó mi playera ayer, ¿eh?
2: Claro. Yo te la empaqué con estas manos.
3: Bueno, don Cheto, repita que me están diciendo en las redes. Repita el horario: 9 de la mañana, París contra Arsenal, la final de la Champions. Ya ganaron dos equipos de la Premier. Ya ganaron dos equipos las diferentes copas. El día de mañana la Champions se decide. Digo, con todo respeto, don Cheto, ojalá que gane su Arsenal, pero yo veo que el PSG es un equipo asasasasasaso, ¿eh? Que sí, entiendo que viene con ese alzón de que ganaron la Premier League, pero para mí, yo voy que PSG se lleva la Champions, ¿eh?
2: Ah, Tito Padilla, acabas de perder tu playera verde playera de Don Cheto apachurrando una culebra. La acabas de perder. Vaya, Agapito, bye.
3: Señoras y señores, que tengan un excelentísimo y deportivo fin de semana. Síganme en mis redes sociales, Tito Padilla 74. Todo junto en espacios, Tito Padilla Deportes en Facebook, Instagram, también en Twitter. Bastante información deportiva. Yo me voy, me borro, me desaparezco. ¿Quién dijo fuga deportes? Tito Padilla.
2: Gracias, Tito Padilla. Regresamos con los espectáculos con Said García. Solís.
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2: Señores, listísimos, estamos a 46 minutos después de la hora y los espectáculos con Saíd García Solís.
3: Muy buenos días a toda la gente que nos escucha aquí en Estados Unidos, más allá de las fronteras, en este viernes de despeinar al peluquín, de pintarle la nariz roja al payaso. ¿Cómo está mi gordo, precioso, ando chiquito
4: bien,
3: bebé?
4: Ando bien, ¿para qué te echo mentiras? Ando bien, baleando ahí más o menos.
3: Quiero informarle, por si me ven mañana pedo, allá en la American Airlines Arena, en Dallas, Texas, cantando y coreando a mi compa Karim León, que sí, fui invitado por él y mañana me voy a ver a Karina Dallas.
4: Mira qué diantre de
5: mujer. ¿Cuánto te pago, Karim León?
3: Este fin de semana mi amigo Karim va a estar en Dallas y en Houston y yo voy a estar acompañándolo, o sea que por favor no me abren que voy a andar pedo.
4: Que te pases muy bonito y saludos.
3: La semana pasada Karim León empezó su gira en Austin, le fue muy bien, nos invitó por cierto a Don Cheto y a Milagros y yo ya tenía mi viaje para Nueva York y pues
4: yo tenía el que iba a llevar a Carmela a desayunar a los Campos Elíseos en España, en Francia.
3: En Francia.
4: Pues no se nos.
3: Pero mañana. Dallas, soy tuyo a partir del día de mañana. Ahí voy a estar aplaudiendo.
4: ¿Vas solo?
3: Voy solo.
4: No, ¿y solo por qué no te acompaña con mi soledad? Bad Bunny,
3: pues señor, porque estamos muy gastados. Acabamos de regresar.
4: ¿Qué huevote?
5: Don güey.
3: A ver, señor, a mí me está invitando Karim. Yo no voy a pagar.
4: Eso, bueno.
3: Pero no me va a pagar para mi marido.
4: Pues de lo más.
5: ¿A poco nada más paga uno, chale?
3: Claro, ¿qué? Claro.
5: Bú.
4: No, vale, ya está. Yo te no voy a hacer así allá.
3: ¿Cómo?
4: Pues ya voy a casar con un vato, ¿eh? Yo. Ah. Todo te para, todo te pasa, todo te lo deja pasar.
3: No me lo deja pasar.
5: No le tires porque ahora se lo ganan.
3: No, ahí me voy. De hecho, mi marido mañana trabaja y yo voy a ir a trabajar también.
5: ¿Cómo crees?
3: Ahí voy a estar en Dallas, Texas. Dallas, soy tuyo.
4: Dale, pues, ¿eh?
3: Bueno, Dallas, soy tuyo. Oiga, por injurias, perjuicio y calumnias, acusan de montaje periodístico Julio Iglesias a varios medios españoles luego de que replicaran la noticia de haberlo declarado como depravador sexual por los asuntos estos con las exempleadas. Él ya demandó al gobierno, lo dijimos aquí hace algunas semanas, de que él demandó a una alta ejecutiva del gobierno español por asegurar que no iban a permitir que alguien solo por ser famoso
4: se saliera con la suya.
3: Cuando no hubo ninguna prueba y el gobierno español mandó al bote de la basura las denuncias, porque además era algo que ni siquiera tenía jurisdicción o jurisprudencia, porque no había ocurrido en España. Había ocurrido en unas islas y no se había cometido dicho delito, supuestamente, en España, señor.
4: Ok, entonces, como que aunque esto como que se bajó mucho de potencia el alegato este, como que don Julio Iglesias dijo, yo no se las voy a perdonar,
3: güey. Es que como ya lo habíamos platicado, muchos medios de comunicación en México, aquí en Estados Unidos, sí empezaron a señalar a Julio Iglesias como depravador sexual, señor, sí, y empezaron a decir, uy, qué feo, sí, qué mal que estuviera. No sabíamos si era verdad o no.
4: Es que ahorita vale con cualquier cosa de las redes sociales. ¿Crees?
3: Así como hay mucha gente depravada, también hay gente aprovechada de los empleados, señor. También hay gente que luego denuncia cosas cuando no tiene ninguna prueba. Uh-huh. Entonces, ahora con Julio Iglesias está pasando esa situación.
4: Julio Iglesias no la va a perdonar.
3: No la va a perdonar.
4: ¿Cómo se dice?
3: Quiere seguir de ejemplo. Y quiere que esas presuntas injurias y calumnias sean juzgadas. Y además quiere que los representantes de los medios de comunicación se retracten de las publicaciones, acepten que se equivocaron y que además digan en los medios de comunicación, al igual que como mencionaron el hecho de que él era un presunto depravador sexual, digan que es inocente declarado por los medios, por la justicia española.
4: Es que siempre es bien arrepentirse. Por ejemplo, yo quiero pedir una disculpa pública aquí el día de hoy. Quiero pedir una disculpa pública a ustedes por haber contratado al chino. O sea, fue una decisión que yo dejé pasar porque yo dije guareva, ¿verdad?
6: Guareva.
4: Pero después,
3: ¿cómo dijo?
4: Guareva.
3: ¿Guareva?
4: Okay. No, like, yeah. Guareva, just a guy. Ajá. Well, no era nomás un guy, era...
5: La estrella
4: era,
5: del programa.
4: Era aquí.
5: El que lo resucitó.
4: Era
5: el que le levantó los ratings.
4: El antivirus infiltrado, señor.
6: Yep.
4: Así que mi disculpa para el público. Adelante.
5: Si le levanté los ratings, ahora resulta.
4: Me vas a levantar.
3: Ay, chino, por amor de Dios.
4: No levantas ni adelante.
3: Esa campaña de desprestigio y linchamiento mediático va a tener repercusiones, fue lo que dijo Julio Iglesias, y ya va a empezar a ponerse rudo y duro. Señor, justamente hablando de demandas, Sebastián Rulli reaccionó a un video hecho con inteligencia artificial donde lo muestran muy romántico con la cantante Julieta Cazú.
6: No manches.
4: ¿A quién? ¿A Sebastián Rulli?
3: A Sebastián Rulli.
4: Ya está muy grande y para ella.
3: Aunque su imagen y nombre están registrados ante el Instituto Mexicano de Propiedad Intelectual, dice que él no ejercerá acción legal, pero que tenemos que tener mucho cuidado la gente que consume... pues sobre todo los tiktokeros y sobre todo la gente de mayor edad, le quiero decir, y se lo digo porque ya le he puesto como ejemplo a mi señora madre, Leonor Solís, que ella cree todo lo que le aparece en el TikTok. Todo.
4: Tu mamá y las mamás de todos.
6: Sí.
3: No veo que el otro día, andaba viendo un video donde supuestamente Pepe Aguilar... tenía insuficiencia renal y al llegar al Hospital Civil en Guadalajara por tratarle esa insuficiencia renal, porque su padre, don Antonio, le iba a donar un riñón, se dieron cuenta que don Antonio no era su papá.
6: Ay, no manches.
3: Pero mi mamá llevaba media hora viendo ese video y mi mamá con una cara de...
4: Le verás, don manotazo al teléfono, tiene eso, ¿no?
3: Antonio no es papá de Pepe. Ay, yo, mamá.
5: No.
3: Eso es falso, señora. Eso es falso, señora. Hay mucha gente que cree esos videos, señor, de inteligencia artificial. Y mucha gente se excusa diciendo que es creatividad de contenido. No es creatividad, es mentira.
5: Sí, la neta no está chido.
4: Y se aprovechan de esas, de la gente así, na, que es bien creída y no está bien.
3: Y el problema es que luego esos videos lo están replicando. Creadores de contenido y al rato ya tenemos un porquerillal de información falsa afuera en los medios, señor. Está mal.
4: Están saliendo cosas ahí mías que tengo el mejor programa de Estados Unidos.
3: No lo crean. Bueno,
4: no es cierto. No es cierto. Cualquier día lo corre el señor, no es cierto. Adelante ahí.
3: Nos vamos a ir a una pequeña pausa de 50 segundos, pero hubo pleito, señor. ¿Qué? Enrique Guzmán le dijo al hijo de este Alberto Vázquez, Jotito. ¿Qué pasó alrededor de ahí después de que don Enrique Guzmán está siendo cancelado por utilizar esa palabra homofóbica contra el actor e hijo de Alberto Vázquez? Se lo platico al regresar de esta pequeña pausa. No se despegue.
4: Continuamos con más.
3: Aquí en Don Cheto al Aire.
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4: ¿Cuánto te pagó Alberto Vázquez? ¿Cuánto te pagó Alberto Vázquez? ¡Ay, García Solís, adelante, hijo!
3: Señor, quiero comentar que acaba de revelar en una de esas entrevistas que luego se hacen muy famosas por cosas del pasado, y Arturo Vázquez, hijo de Alberto Vázquez, acaba de contar una situación que vivió con Enrique Guzmán. Resulta que, no sé si usted sabe, pero Alberto Vázquez y Enrique Guzmán nunca se llevaron bien.
4: No sabía.
3: Y han hecho varios tours de reencuentros donde canta Angélica María, Alberto Vázquez, Enrique Guzmán, incluso Johnny Laboriel, como de esa gente que fue famosa de la época del rock en español, del rock and roll en español mexicana.
4: También el rock, El rock and roll.
3: Arturo Vázquez comentó que en una de esas reuniones, mientras él estaba comiendo en el catering ahí en el backstage, en el Auditorio Nacional, donde se presentaría su papá y también se presentaría Enrique Guzmán, Enrique Guzmán salió y le comentó a los músicos, ahí ve el Jotito.
4: ¿Y quién era el muchachito?
3: Pues Arturo Vázquez, el hijo de Alberto. Y se lo dijo lo señaló a él, dijo, miren, ahí ve el Jotito. Dice, yo lo escuché y para darle una cachetada con guante blanco, me regresé hacia él, me paré enfrente y le dije, señor, ¿me regala una foto? Como para hacerlo sentir como que yo era su fan cuando él me llamaba, acababa de llamar Jotito.
5: ¡Ande, güey!
3: Entonces dice, la verdad es que a mí no me quitaba nada. Nada más quería que supiera que lo escuché y que él tiene que tener cuidado como artista porque yo soy su fan. Y lo único después de la foto cuando sonrió fue le dije, señor, yo soy un ser humano. Y después de ser un humano, soy Arturo. Arturo Vázquez, mucho gusto. Y le dio la mano.
4: Qué es que fuerte. Es Enrique Guzmán, es de carácter.
3: Sí, pero también dice que su mamá, que es Isela Vega, por cierto, que en paz descanse.
4: ¿Isela Vega?
3: Isela Vega y Alberto Vázquez fueron pareja y tuvieron a Arturo Vázquez, señor. Isela Vega, que era guapísima en la época.
4: Uy, ya es gran actriz también. Claro. Isela Vega, por gran supuesto, actriz.
3: Gran actriz Isela Vega.
4: Uy, y ella salió en muchas películas de...
3: Creo que salió en El Infierno, ¿no?
4: Salió en La Ley de Herodes.
3: En La Ley de Herodes.
4: De Doña Lupe.
3: De Doña Lupe. Gran actriz esta Isela Vega. Bueno, pues Isela Vega, que era su madre, y se le platicó que una vez que también dijo, si hubieras tenido el hijo conmigo, no te hubiera salido Jotito, que le dijo literal a Enrique Guzmán, a Isela Vega.
4: That's ¿sabes crazy. Dónde salió ella? En Cindy la Regia.
3: En Cindy la Regia, claro.
4: Era su abuela, sí, marihuanita.
3: Claro. Entonces, imagínese qué palabras tan homófobas del señor Enrique Guzmán, incluso diciéndole a Isela, si hubieras tenido el hijo conmigo, no te hubiera salido Jotito.
4: Pero el muchachito, digo, pues, ¿qué importa, da?
3: Bueno, Arturo ya no es muchachito, ya es un señor y es actor y le ha ido muy bien.
4: ¿Cómo se llama? A ver, deja buscar.
3: Arturo Vázquez, señor.
4: Arturo Vázquez.
3: Es hijo de Alberto Vázquez y de Isela Vega, es actor. Y ha hecho muchas telenovelas.
4: Ok.
3: Y películas.
5: Pues sí tiene finta, ¿no?
3: Chino. Es que Chino, independientemente de que tenga finta o no, la gente que se dedica a esto no puede hacer decir, esas cosas, ajá. Incluido tú. Incluido tú.
4: Tú pasar ahí a decir, o sea, era el ahí basti.
3: O sea, me sorprende que sigan estos comentarios de gente como Enrique Guzmán, donde sepa que en el medio del espectáculo en el que él trabaja, mucha gente es de la comunidad. No puede hacer eso.
9: Pero es que como son de la vieja escuela que antes se les hacía
3: normal. Sí, pero yo no lo voy a justificar, sí, señor, ¿no? Homófobo, literal, homofóbico.
4: Estoy acordándome de Isela Vega, la de Muñecas de Medianoche, con Sacha Montenegro, qué peliculón.
3: Claro, en la época de cine de ficheras.
4: Sí, salió Jorge Rivera.
3: Y en la nueva época de oro del cine mexicano.
4: Sí, no, o sea, estaba bien colorada esa película.
3: Isela Vega hizo muchas películas. Isela Vega, pues, le digo, fue pareja de Alberto Vázquez y tuvieron a Arturo Vázquez, actor, quien está acusando a Enrique Guzmán de haberlo llamado varias veces Jotito.
4: Okay, ¿qué más, Dali?
3: Hace aquí la información de los espectáculos. Sí soy Said. Sí soy Said y sí soy Jotito.
4: ¡Allá!
5: ¡Corte! ¡Espérate!
3: Y que les valga, que les valga, que les valga.
9: ¿Por qué haces eso?
4: ¡En exclusiva! ¡Algo que no se sabía!
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0: cada viernes, señores, la mejor sexóloga de México se conecta con nosotros, nos hace el favor de decirnos su sabiduría, compartirla con nosotros. Le damos la bienvenida a Edelmira Cárdenas.
1: ¡Edel!
0: ¿Cómo estamos, Edelmira?
1: Edel, hay dos cosas de ti que no conozco de hoy. Lo que tienes atrás y tus lentes, o sea, no lo que tienes atrás, sino me refiero a tu background.
0: El background.
1: Y tus lentes. ¿Dónde andas ahora? Y qué bonitos lentes.
2: Hombre, caramba, muchísimas gracias. Deja tú y lo que he visto con ellos, caramba, lo que he visto con ellos.
1: ¿Quiénes fuesen tus ojos?
2: Hombre, caramba, estoy en Mérida. La próxima semana ya me tengo que regresar a la Ciudad de México.
0: Edelmira Cárdenas, qué gusto tenerte, porque hoy vamos a hablar de la confianza.
2: Señor.
0: Sexóloga. ¿Qué es más importante? Porque hay raza, por ejemplo, yo que estoy fellito, sí me agüito de mi fealdad. Pero luego dice, luego escucha uno que la confianza es muy, a veces te importa más que la belleza física. ¿Qué opinas tú como sexóloga, Edelmira?
2: A ver, para muchas personas la confianza termina siendo muchísimo más atractiva y erótica, ojo, y erótica que cuando sentimos ese cuerpo perfecto. A ver, el atractivo real, ahí les va, ahí te va, Chino, para que te guste. El atractivo real no solamente está en el cuerpo, está en cómo cada uno de nosotros amamos, queremos, habitamos nuestro cuerpo, nuestra voz, nuestras emociones y también mucho nuestra presencia y sobre todo la presencia íntima. A ver, ¿de qué te sirve que tengas o seas acá un cuerpo físicamente perfecto si tu misma actitud hace que transmitas inseguridad, que necesites que constantemente te estén validando, que andes con rigidez, andes con desconexión? Yo sí les voy a decir una cosa, la verdad, y aquí hablándolo por lo claro. Mucho de lo que es la vivencia en mi persona, a mí me interesa más, yo soy algo que se llama sapiosexual, o sea, a mí me encanta, me excita, me motiva y me mueve una persona más por cómo piensa, cómo es, la energía que da y su seguridad en el momento de la convivencia, que si tuviera esos cuerpos, esos cuadritos, ese abdomen de lavadero. Cada quien, no critiquen, cada quien. Hay personas que se vuelven muy magnéticas porque cómo se sienten consigo mismo. Yo sé que hemos ido un baile, una fiesta, una junta, un centro comercial, donde ves que entra alguien y neta ni siquiera es el atractivo que la mayoría espera, como si fuera de revista. No, es una persona que trae una energía tan fregona que te llama la atención, que ahí estás. ¿Por qué? Porque esa persona tiene una confianza auténtica. ¿Eso qué significa? Que esa persona transmite seguridad, libertad, presencia, autenticidad, deseo propio, sex appeal. ¿Para qué? Para que puedan disfrutar. Y eso es lo que hace a la persona súper sexy. El físico sí impacta rápido, pero la confianza sostiene la atracción en el tiempo.
0: Ok, la confianza, por eso es tan importante la confianza. Si hay raza, pues que entra y luego se siente la presencia tanto de hombres como mujeres, ¿no? Y no necesariamente tiene que ser por una belleza física, a veces es por algo que puede ser inexplicable, pero ya Edelmira lo está explicando, ¿no? Por esa confianza con la que se anda. Por eso es que a veces veo unos muchachos bien feos con unas bien bonitas, Edil.
2: Ajá. Ajá, exacto, porque, a ver, después de esa primera impresión, lo que realmente conecta de una persona a otra es alguien, a ver, esa persona, como dice Don Cheto, que trae una morrita acá que dice, ¿de cómo le hizo? Pásame el tip, ¿qué está haciendo? Bueno,
3: tiene porque billete. Esa persona...
2: No. A ver. Bueno, okay. Aparte, sí, también, realmente conecta porque esa persona mira, observa, esa persona se mueve bonito con la energía de la otra persona, expresa sus emociones y la verdad, se siente bien consigo mismo, porque muchas veces alguien hace que cuando entras a ese lugar, llenas el espacio. Las personas más atractivas son las que emocional y sexualmente, ojo con eso, esas personas que de verdad son atractivas sexualmente son las que no están obsesionadas en gustarle a todos. pueden mostrarse también que son imperfectos, también que echan eructan y echan gases, que también me puedo reír y carcajearme. Esas personas son más auténticas. Por eso las personas que tienen buen carisma, sonrientes, tienen energía luminosa, son las que atraen, pero para algo muchísimo más prolongado. La confianza sí prende, pero y prende más que el Botox, porque lo sexy no solamente es cómo te ves, es cómo haces sentir a esa persona que te mira.
0: Okay.
2: O sea, el erotismo también necesita paz mental. Oye, no solamente esos cuadritos de lavadero que por lo general la gente siempre anda buscando.
0: Sí, o sea, como que ya al final de cuentas, ya después de todo, lo que te queda es pues tu forma de ser y tu forma de ver el mundo, la vida, la forma en que te manejas por el mundo y esa confianza que también puede ser muy atractiva, la confianza que tengas, porque pues nadie queremos andar con una persona que sea dudosa, que esté constantemente dudando, como yo, ¿verdad? Por eso pues no puedo agarrar uno nada.
2: Oye, como diría la famosa canción, hasta la belleza cansa, mi chatos.
1: Hasta la miel amarga.
2: La seguridad relaja y el erotismo necesita eso. Escúchenlo, por favor. El erotismo necesita libertad, presencia, autenticidad, más que una perfección física y estética.
0: Todo dice el chino que él tiene todo eso.
2: Ay, por favor.
3: Y todavía vivo lejos. ¿Qué más quieres? Todo el paquete.
0: Mira, Cárdenas,
3: el paquete.
0: Dice el chino que él va a hacer que usted se sienta atraída a él porque por lo que es sapiosexual.
1: Vive lejos, pero ya todos sus carros están madreados y se quiere comprar una moto cuando ni dinero tiene.
3: Es otra historia.
0: Oiga, mira, como por ejemplo, denos tres tips a los hombres para ser más interesantes. Primer tip, de seguro va a decir cómo caminar, ¿eh?
2: No. A ver, aquí el primer tip es un hombre que sabe sonreír, ojo, y sonreír no solamente de los labios como el chino que finge y así conquista. No, señores, sonríe a través de los ojos. Sonríe a través de los ojos. Por eso, Don Cheto, usted tiene su pegue, no se haga, Don Cheto. Y tiene su pegue porque cuando usted llega, mira el sombrerito, nomás lo hace así de ladito y sonríe con los ojos. Ay, chiquitita, que se cuide Carmela, porque van
0: dos conquista. Que tres ahí, traje este pollito, dos, tres gavilanas.
4: Ahí ahora.
2: Sí, mire, ese es uno. Dos, es un hombre que sabe guardar silencio y escucha a la damisela o a quien desee conquistar. Porque siempre en nuestro machismo, en nuestra cultura machista es me impongo, yo controlo, soy perfecto, me engache para acá. No, señor, no es como el chino. Aquí el asunto es que tengan sentido del humor y yo pueda callar cuando esa persona está hablando, porque la observo, porque se hace sentir validada, porque sabe que estoy ahí. Entonces, si le metimos buen humor, si sabemos escuchar y si además soy coqueto, como usted que le voltea así tantito el sombrero y luego se agarra el bigote a Don Cheto y le hace así. Eso es parte del juego y del coqueteo. Aquí el asunto es la seguridad, no es tanto porque, ay, si tienes el cuerpo, el ideal perfecto. Aquí la seguridad tiene que ver qué tanto te amas a ti y haces que la persona con la cual compartes se sienta cómoda, se sienta deseada, se sienta escuchada, pero al mismo tiempo se siente en libertad de ser ella misma. Porque tenemos un lamentable suceso en nuestra cultura latina. Hay muchos hombres que lo que quieren es poseer, controlar y decir que son Juan Camaney, cuando en la cama no me sirven ni para los chicles.
0: Eso del Mira Cárdenas, como quiera que sea, ahí nos apedreates a varios. Efectivamente, esa seguridad con la que usted se maneja en el caso de los hombres, pues es una seguridad magnética, es magnética. Así que no solamente a la chica en conquista, sino a todo. Un conquistador no solo conquista a la damisela.
3: Hasta los vatos. Parejo.
0: Hay vatos conquistadores que conquistan a todo el cuarto entero, ¿verdad, Delmira Cárdenas?
2: Así es, pobrecitos. Déjenlos que viven en su ideal de hombre. Pero cada quien. El asunto aquí es, siéntanse sexy cuando saben mover no solamente el cuerpo, saben mover las emociones. Y eso excita más que cualquier abdomen de cuadritos.
0: Es todo, ya me siento más seguro de mí mismo. Le mandamos un abrazo muy grande. Gracias por compartir con nosotros su sabiduría como todos los viernes. Y recuerde que Delmira Cárdenas tiene también terapia en línea, ya sea en pareja o individual. Mándenle un mensajito a las redes sociales de Delmira Cárdenas. ¿Cuáles son, Edel?
2: Claro que sí. Instagram, @sexualmenteedel y Facebook, edelmira.mastersex.
3: Sí, me dijo un vato que si todavía dabas terapia en línea, por cosas de precocidad.
2: Sí, señor. Sí, claro, te recibo, chino. No hay problema. Ya sabes, eres mi amigo.
3: Yo le dije, yo te ayudo. Si quieres, ¿qué tips quieres? Pues, ¿qué mejor yo? Mejor Edel. No, mejor Edel.
2: Ah, ¿le quieres ayudar en la práctica? Porque sí, hay que tener a alguien que ayude en la práctica. Sí,
4: un profesional,
2: chino,
4: dile.
2: Qué buen amigo.
0: No, sí, manden un mensaje a Edelmira Cárdenas a todos los camaradas, a las parejas que tengan ahorita ahí problemas. Edelmira Cárdenas, que es experta, especialista en todo esto. Sexóloga y psicóloga, obviamente. Edelmira, un abrazo para ti. Regresamos, señores. ¡Feliz viernes!
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1: Cuba. Where you from, ese?
2: ¿Qué pasó?
1: Where you from?

0: What you talking about, ese? Don't you know Don Cheto's loco?
1: Damn, bro.
2: ¿Qué me va a regalar por eso?
1: Ay, ¿cómo por qué?
2: Yo le cuido aquí a la, le cuido al ganado, al güeyón. No, la mera neta, tu novio no me da la lo que me merezco, ¿cómo se dice?
3: El lugar.
2: El lugar que yo me merezco. Te protejo. Te cuido. Te hago rir.
3: Reír.
2: Si yo tuviera joven, ya te hubiera jincado tres chiquillos yo porque te hago rir desde mucho.
1: Pero yo lo veo como un abuelito.
2: Pues sí, pues, por eso.
1: Por ejemplo, yo quisiera que usted fuera mi abuelito. O sea, ya como me gustaría eso, para adoptarlo.
2: No, soy como tu abuelito, a ver si me da algo. Oiga, familia, traigo ahorita una pelea con mi esposa.
1: ¿What? A ver.
2: Estaba yo ayer viendo la televisión y se me acerca la paloma Carmela, ¿verdad? Mi paloma Ranti. Y me dice, ¡ay, estás con tu mundial! Le dije, ¿cuál mundial? Si tú ni empieza el mundial. Y me dijo Carmela, tú no empiezas y ya estoy
1: ya
2: harta.
1: ¿Eh?
2: Y ya estoy harta. Y le dije yo, baby, pumpkin pie, sweet cherry cake.
1: Oh, that's cute.
3: Yo también estoy harto ya,
2: sweet
3: cherry
2: cake. No.
1: Sweet cheesecake.
2: Sweet cheesecake.
1: Oh, sweet cheesecake.
2: ¿De qué hablas, cheesecake?
1: Oh.
2: ¿De qué hablas tú?
1: My qué muffin. Bonito le habla.
2: My pumpkin.
3: A mí no sabes.
2: Muffin.
3: No sabes cómo me desespera esa gente de, oh my God, no sé si te voy a poder ver ese día porque tengo partido.
2: A ver, espérate. Primero, para empezar, nadie habla sina. Nadie habla sina de los que vemos fútbol. Oh, God, juega Croacia contra Bulgaria. Nadie habla sina.
3: Bueno, pero casi.
2: Mañana vamos a ver a Modric.
4: Partidazo.
2: Ahí te va. Entonces dice Carmela, ya hablatis en el radio de cosas que a todos les gustan y a mí no, para que hables y digas que el mendigo mundial.
3: Por eso hagamos nuestro rápido y furioso.

0: de a todos les gustan y a mí no, ¿qué? ¡El Mundial!
1: ¡Ah! ¡Amárate, me largas de aquí!
2: ¡No te quiero ¡Bravo! Ver con... ¡No te quiero ver con tu playera de México y vamos al
0: ¡Árbitro! ¡Sácale, sácale la amarilla, chino!
3: ¡No tú! ¿Again?
2: ¿Again?
0: ¡Sácale la amarilla!
2: ¿Again?
0: Ira, ok, está bien. Entonces, nuestro segmento es...
2: A Tom le gusta y a mí
0: no. A Tom le gusta a mí no. Y Said empieza con...
2: El Mundial.
0: Ay, me caes bien gordo. Bien gordo.
3: I agree, dude.
2: ¡Otra que se
0: otra
2: va para
0: ¡Otra que
2: rancho.
0: Se va para el norte!
3: Es que yo no puedo, o sea, sí me gusta, pero enfadan de tanto que te lo ves hasta en la sopa.
0: Te vas a chutar mes y medio, hijina.
3: Oh, ¿qué? No.
2: Miren, les voy a decir una realidad, les voy a decir una realidad. El 80-90% de las alineaciones, del 80-90% de los equipos, nadie se la sabe.
0: Yo me la sé.
3: Oh. Ay, no, enfado de Dios, pero no se sabe su aniversario.
2: Oh. Exacto. Pero no se sabe el cumpleaños de su nieto.
0: Oh.
3: Pero no se sabe el día de la madre.
4: Oh.
3: Pero no se sabe el cumpleaños de la Carmela. Y... ni de sus hijos.
2: Pero
3: la alineación.
0: Yo me sé la plantilla. Dime un piensa en un país y te voy a decir quién va a ir al mundial de país.
2: Uruguay.
5: A ver.
3: A ver.
0: De Uruguay.
5: Ah, pues de Uruguay van a ir los uruguayos. ¡Ah!
4: ¡Ay, el otro! ¡Es
5: That was good.
0: Quiero saber de Uruguay, a ver.
5: A ver.
0: Ok, ahí te va, pues. A ver.
5: Déjeme meto a mi panini.
0: Va a volver a... va a parar Rochet. Va a parar Rochet, ¿verdad? Va a estar Araujo. Va a estar Chema Jiménez. Va a estar Sebastián Cáceres, el de la América. ¿Quién más va a estar? No estoy leyendo nada, estoy de aquí.
2: A ninguno de esos
0: va a estar
2: los topo,
0: Valverde,
2: vato.
0: Ugarte, Betancur. Ay, el Arrascaeta, el que juega allá en Brasil. También juega en México. ¿Quién más va a estar allí? Darwin Núñez.
2: No sé ni quiénes son ninguno de esos. Ninguno. No. Ninguno. No los topo.
3: ¿Japón?
5: Japón. Ay, no, es Bangun Jantun.
0: Japón va a estar ¿sabes qué va a parar?
4: ¿Andas chino?
0: El Sion Suzuki es un vato que es japonés negro. El portero es japonés negro. Sion Suzuki.
2: ¿Cómo así?
0: Sí, es negro, negrito, pero es japonés. Es japo.
2: Y tiene los ojos así rasgados.
0: Sí, es japo negro. Va a estar Yoshida, Nagatomo, Tomiyasu, Endo, Kamada, Kubo.
3: Kubo,
0: Nakamura,
3: sí.
0: Maeda.
5: Kubo es el bueno.
0: Kubo es el bueno. Kubo y el.
2: No los topa ninguno de esos vatos, bro.
0: Pues va. Estos segmentos de oye, ¿qué le gusta a todo el mundo y a ti no? Ferrari, vamos contigo.
4: Estoy igual que es ahí.
0: El mundial. Sí. Mira qué diantres. Qué curioso, chino. Mírame a mí. Qué curioso que a las mujeres de este programa no les gusta el mundial.
5: Qué casualidad.
0: Qué casualidad.
5: Pura vieja.
0: Va, qué chino. Casualidad. Algo que a todo el mundo le gusta y a ti no.
5: Me acaban de mandar una fuerte.
0: ¡Qué choral!
5: No, a mí sí me gusta.
0: No te gusta, ya habías dicho.
5: No, nomás no siento que no es mi... No soy bueno en eso.
0: Ok, adelante, pues.
5: Me acaban de mandar uno bien cañón. Critíquenme. A todos les gusta, pero a mí no me caen bien, no me gustan los centroamericanos.
0: No, yo nomás digo que sí, que de ser mexicano el amigo no le queda, ¿eh?
3: Exacto.
5: Sí, la neta.
2: Dice
0: a
2: por
0: ver,
2: acá,
0: a
2: Jorge.
0: Ver, ¿por qué? Sí, ¿por qué? ¿Por qué dice eso?
5: A ver, ¿por qué dices eso, güey?
0: Porque quiero saber más de ti.
5: Sí, queremos saber más de ti.
2: Dice Jorge por acá. A todo le gusta y a mí no. La casa de los famosos o la mansión VIP.
0: Apúntame.
2: No le hallo sentido esos programas. Se me hacen aburridos, nada que verientos y de puro gente que ni famosa es.
0: Apúntame ahí.
5: Apúntame ahí también.
0: Apúntame ahí.
3: O sea, es casualidad que las mujeres del programa no les gusta la mansión VIP y la casa de los famosos.
0: No, a mí apúntame ahí. Yo tampoco poco le hallo. Dice, ahí te va, Juan Aguilera. El TikTok no me gusta, no lo consumo, es un fastidio.
2: Apúnteme ahí. Apúnteme ahí. No, yo no, ni abro mi TikTok.
5: Pues es que TikTok es lo mismo que Instagram.
0: A ver,
5: todas.
0: Ahí va. Mi compa, el DJ Rico. El único DJ que te descuida si se roba los centros de mesa.
3: Ah.
0: A todo mundo le gusta Breaking Bad y a mí no me gustó nada.
3: ¿Por qué?
5: Está muy buena.
0: Deja bloquearlo. Me ofrendites.
3: ¿Por qué?
0: Breaking Bad. Abajo de Los Sopranos y de Wyatt, sí. Es la mejor serie jamás hecha en
5: la... Es la favorita de Collis.
3: Sí, ¿cómo la no? Neta.
0: La ciudad se llama Dude.
5: Dice, okay. Bebé, Hola, bebé. Yo soy de Jalisco, dice esta morra, y no me gusta el mariachi.
3: Uf. That's crazy.
0: Ah, puta, no te creas nada. A ver, a mí me fascina el mariachi, pero no en restaurante. Perdón. Ya había dicho mucho esa. Ahí te va. A todo mundo le gusta y a mí no. Esto es personal. La restaurantes con música. Conté la banda
2: a usted le gusta que esté tragando y el mariachi loco quiere
0: bailar. Se me acerca con un tarpachón aquel. Me tira tres carrujazos en la puerta. Espérate. Ando ahí como el Canelo aquí cabeceándole al güey.
3: No manches.
0: Sí, o sea, a mí la mera neta, ya soy su amigo Don Cheto lo dice. Restaurantes con música. Música
3: en vivo.
0: Hell no. I'm showing up there.
5: Y al rato que lo inviten a... Oiga, Don Cheto, lo vamos a traer aquí a un marisco a ver si es que...
0: A menos de que me suelten el micrófono para echarme dos rolitas.
2: Okay. Dice Antonio, a todos les gusta y a mí no, la comida vietnamita se me hace vasca de borracho.
5: No, el pho está bien perro.
0: El pho está bien
5: perro. Está bien perro el pho.
0: Es un caldito de res.
5: Es que tienes que saber comer, si no más llegas y...
2: Ay, ahora el que sabe comer.
3: Ay, ahora la
2: que sabe fumar.
3: Es un perra vida de Tailandia. De la estrella Michelin.
5: O sea, saber comer.
0: Hagas un virotis con tamal en medio.
3: Exacto.
5: Oh, el pho está bien perro.
0: El pho está perro. Yo la nomás neta. He comido pho.
5: A todo el mundo le...
0: ¿Y tú? Pho. You? O sea, te estoy hablando que si has comido pho. ¿Sí, sí. No?
3: Fog you?
5: Sí.
3: You.
5: Oh, yeah.
0: Ok. ¿Qué más?
5: A todo el mundo le gusta y a mí no, Star Wars. Una cochinada.
3: ¡Ay, no!
5: ¡Ay, Antonio.
3: No. A mí también apúnteme en esa, por favor.
0: Oh. ¿Saben qué? Dime para bloquearlo.
3: El otro día nos subimos en Star Wars, este es Said y yo, y luego... Casi se la rayaba porque me dice, no está feo. Y yo, bueno, y sí se veía muy padre y todo el rollo. Y que me dice, agárrate. Cuando me dice, agárrate, no, yo quería llorar, viejo. ¿Sí? Y de ahí odié más a Star Wars. Y ya lo odiaba, lo odiaba.
2: Está bien chido el juego.
0: Oh, yo quiero ver la del Mandalorian y Grogu.
2: Ah, nosotros la vimos.
3: Ah, sí.
0: Chale.
2: Okay. Dice, a todos les gusta y a mí no, el aguacate, dice Ivonne.
3: Oh, get out of here.
0: Ay, no, chiqui. Eso sí que no, prietita. ¿Cómo se llama, Pavo Rala?
2: Ivonne.
0: Pásame el Instagram, Pavo.
3: Can I say one?
5: Apúnteme aquí con mi compa. A todos les gusta y a mí no me gusta esa madre naca de sangre por sangre. Apúntame.
3: Apúntame ahí, por favor, apúntame también. A mí se me hacen aquísimo, sí, también.
5: Somos dos. Sí. ¿Quién se apunta? ¿Ferrari?
0: Yo también. Ah, ¿no les gusta la de sangre por sangre?
3: No, no.
0: Les hace falta barrio, mendigos. ¡Gancito!
2: ¿Por qué gancitos?
0: Son unos gancitos.
3: ¿Por qué?
0: Fresas por dentro y prietos por fuera. ¿Cómo que no le gusta saber que los sangre?
3: A mí tampoco. No.
0: ¿Qué sé?
2: ¿Qué?
0: Ya firmaste tu sentencia, Jon. ¿Quieres mi placazo? ¡Ven por él! ¡Ven por él!
3: I could not relate.
0: ¡Lato locos forever ese, güey! ¿Eh?
2: No.
0: El Chuy, mi carnal. ¡Ey, Saí! ¡Dame tu chonchón!
3: ¿Sí, what I mean?
2: Dice Ángel, a todos les gusta y a mí no, los tenis Jordan se me hacen naquísimos.
0: No voy a decir nada, ya no voy a decir nada. Dice, a todo mundo le gusta poner música a volumen alto y a mí no. Yo,
5: y...
0: Francisco, quiero ser tu amigo, Francisco.
5: Dos fuertes de mi compa Eddie. Francisco, dos fuertes.
0: Amigo.
5: Dos fuertes. Uno, a todos les gusta y a mí esa madre de estilo vaquero, andar a caballo, sombrero y botas, nada. Y es? También el Chavo del Ocho, caricatura chafa.
0: ¿De dónde es? De Tabasco. ¿Sí? ¿De dónde es mi compa?
5: No sé, pero ahorita le preguntamos.
0: A todos les gusta vino el karaoke, Marta Morán.
5: ¿Ah, sí? Oh, sí.
0: Ah, sí. Porque no ha sido a cotorrear conmigo al karaoke. Hoy voy a llevar al suegro del chino al karaokear.
3: ¿Le puedo decir una, pero creo que ya le he dicho, pero a todos les gusta menos a mí el menudo.
5: Araña.
3: Sí, ni porque me paguen, ni por. O sea, yo no le pruebo el menudo. I can't, bro.
2: Híjole, ese comentario de Dani está rayando en el racismo, pero que lo voy a leer.
0: No, léelo, pues.
2: Dice, a todos les gustan y a mí no, los cubanos y las cubanas. Son creídos nomás por estar güeritos y en su país no tenían ni para comer.
5: No todos son güeritos.
3: Hay güeritos.
5: De todo. Hay de todo.
0: Hay más morenazos. Hay guayí, morenazas.
5: Sí, más morenazas sí, sí. Que...
0: A ver, pero, ok, ahí te va. Rosa Olivia. Ay, mi amiga Rosa Olivia. Quiero ser tu amigo, Rosa Olivia. Los aguachiles, los camarones aguachiles. Apúntame a
3: ellos.
0: Apúntame a ellos. Yo no le hallo nada de cero los camarones aguachiles.
5: Están buenos.
0: A ver, ahí te va. Quiero nomás que...
5: Chilosos.
0: Si yo si tú voy a tu cantón y tienes una charola de aguachiles, sí me echo una tostada. Pero si voy a un restaurante de mariscos, puedo pensar en 5 platillos antes de pedir aguachiles.
5: Okay.
0: Puedo echarme un pescado zarandeado, un cotel, una botana de callo, unos camarones saladeados. O sea, puedo echarme todo el menú y al último estarían los aguachiles para mí. Así que apúntame allí, Rosa. Por
5: favor. Lorena, a mí, rápido, Lorena, a todos les gusta menos a mí el mango.
3: Mira, me encanta. Mira nomás.
5: El mango está re bueno, Lore, no manches.
3: No, con tajín, pobre.
2: Mira, mango.
5: Manguito.
3: Es inexplicable cómo que no le gusta el...
2: A mí me parece es la fruta del paraíso.
5: Sí, yo también pienso lo mismo.
3: Siento que es lo más ustedes bueno.
0: Que mis besos saben a mango.
2: A ver.
3: A ver.
5: ¿Qué dijiste?
3: A ver, compruébelas ahí.
0: A ver.
2: Dice David, a todos les gusta y a mí no, el mendigo macha. Ni sabemos qué es esa madre.
5: No, está bien, perro.
3: Apúntame ahí.
5: No, está perro. Apúntame. A mí sí me gusta.
3: Vato que le encanta el macha, una chicotota
0: una más.
3: Más.
0: Sí. ¿A quién no le gusta el macha?
3: A mí no me gusta.
4: A mí.
5: No. Pues es que
0: la única mujer del programa.
5: Deben de saber comprarlo dónde. Si lo compran aquí en el Starbucks, esa madre de Starbucks no es.
3: Sabe horrible. No. Yo lo he probado en diferentes lugares, le he dado oportunidad y no me gusta.
5: Dice Don Cheto, a todos les gusta, al menos a mí, la serie de Stranger Things. Primer capítulo de esta madre me aburrió, me dio flojera.
0: Híjole. A mí sí me gusta Stranger Things.
2: Dice por acá el Tambache. Dice, a todos les gusta menos a mí el menudo. Esa madre huele a pedo.
3: Sí. Ay, no, güey, yo sí, tampoco.
0: Huele feo.
5: Está tragando el mango.
3: Deje de tragar al aire.
2: Es que le recordaron el mango.
0: Es que la mera neta. Sí, como no es que era los Mexican people. Si tenemos que hacer una comida muy laboriosa, probablemente es porque no deberíamos comerlo. El menú tienes que dejarlo un día.
3: That's nasty, dude.
0: Un día cociendo para ser comible.
5: Sí.
0: ¿Qué no? ¿No será que la naturaleza nos está diciendo no te tragues esto?
3: Sí, güey. Sí.
0: Ok, va. El Starbucks. No me gusta el café más sobrevalorado y caro y nada que veriento.
5: Bueno, el que esté sobrevalorado, el que esté caro, sí. A mí sí pero, está caro, pero no está pero mal.
2: No está malo. A mí, de hecho, yo ya no puedo tomar otra cosa.
0: ¿No has probado el Coffee Bean?
2: Sí me gusta, pero no tanto como el Starbucks.
5: Aquí estamos igual. Mari dice que no, que el Starbucks no.
2: Dice Ryan, a todo el mundo le gusta el sushi. Esa madre es arroz envuelto, sabe re feo.
0: Híjole, no voy a...
3: No, I can't. I beg to differ.
0: Back to differ.
3: Yeah.
0: A ver, sigamos.
5: Otra que está con ustedes, Araceli.
3: A lo mejor el sushi lo probó así como sin ofender a los sinaloenses, así con un montón de... un montón de cream cheese y eso. Y no.
2: Dice María Rodríguez, y apúnteme ahí, por favor. A todos les gustan y a mí no, los influencers. ¿Qué le ven? ¿Qué le hallan?
5: Depende.
0: Lee esta, ahí le va, la leo yo, van a pensar que es bromalela.
5: Carlos dice, a todos les gusta, menos a mí, las camisas de Don Cheto. ¿Quién güey va a querer una camisa con su carota?
0: Por eso las hago en animación. Para que las quieran. Está bien, vale. Yo te iba a regalar una de las verdes, pero le voy a dar pura verde. A ver, va. Esta es una chicotota más, mi compa. Dice, los strip clubs.
5: No,
0: va a haber viejas que ni son para uno y los vatos ahí prendidos. Not for me. Vato que dice, no me gustan los strip clubs. Una chicotota más.
5: ¿Sabe que yo tengo dos cosas que ahí en el strip club?
0: ¿Qué?
5: Uno, no soy de ir a aventar dinero, como dice el paquete.
4: Codo.
5: Para que me quede, pero sí voy, ¿eh? ¿De qué voy?
0: ¿Pero entonces qué? ¿Tienes que ir a aventar?
4: Ay, no.
5: No, pero pues como para que no puedan tocar, ¿eh? ¿No? Y segundo, ¿sabe que me gusta ver más una morra vestida que ya desvestida? Como que se va el encanto ya si la ves sin nada.
0: ¿Sí?
5: Sí, como que digo.
0: Pues sí salen con algo las chicas.
5: Sí,
0: y
5: sí.
0: Que sin qué calor, ¿verdad?
5: Así. Así, sí.
0: Está haciendo calor, ¿verdad?
4: Oh, my God.
0: Dice, los juegos de feria, dice mi compa Francisco Cuevas. Los juegos de feria. ¿A quién le da gusto dar vueltas a lo estúpido y marearse? ¿Sabes qué, Francisco? Te lo voy a decir una vez nada más. Quiero ser tu amigo. Apúntame ahí también a mí. Yo era nomás el carrusel te soporto, hija. Adelante.
3: Yo no sé, a todos les gusta y a mí la neta no me cuachalanga, por más de que me traten de convencer que es muy padre y todo eso, lo que es camping y hiking.
0: Camping.
3: Se me hace lo más incómodo ir camping, dormir en un sleeping bag en el perro piso, expuesta a animales, en una casa de campaña, y se me hace innecesario.
0: Está bien, yo estoy de acuerdo contigo, yo tampoco iría a camping. Like, me vengo huyendo a dormir en el en la intemperie. Para eso me vine al norte.
3: Para progresar.
0: No vaya camping, güey, que me
3: sí,
0: traigan.
3: Sí, güey, no.
0: Para eso me vine del rancho. Adelante, chino.
5: Esto está bueno, está medio debatible. Creo que estoy con ella. A mí no me gustan las micheladas. Dice, porque te empanzonan. Y aparte ahora, con sus jaladas de chile, andas repitiendo, pura cochinada, vasca de borracho, que le ponen camarones y madre y media. Esa madre vasca de borracho.
0: Púntame ahí. Una michelada, pues. A ver, ahí te va. A ver, aquí, Adal Espinosa. Querido Adal, te voy a leer tu comentario porque quiero aclarar algo. No me gusta el chino. Que hable menos. A nadie nos gusta el chino, ¿eh? Sí, no así como que a todos nos gusta ya. A todos nos gusta y a ti no. No, aquí estamos parejos.
3: Exacto.
0: A nadie nos gusta el chino. Avanti, sígame.
5: Es un amor. Te amo.
0: ¿Quién es? Adal Espinosa.
5: Adal, te amo, Adal.
4: Por pensar que todos...
0: El gusta. Super Bowl, Isaí Reyes. No le hay un chiste a esa madre.
5: ¿Super Bowl? Ah, está chido. Bueno, es que
0: y arriba Chapinlandia. Ok, arriba Chapinlandia.
5: Apúntenme aquí. Sé que Said se va a enojar. A mí no me gusta, dice por acá, la madre de Harry Potter. Se me hace una porquería de películas. No, a mí no me gusta. Chale.
0: A mí sí me gusta Harry Potter. No como Said, pues que...
5: Yo traté, le calé. Sí me aventé las primeras dos capítulos y... Digo, películas y... Nah.
0: Pero no. Said, se me hace raro que le guste Harry Potter. Porque otra vez le dije, ¡arre! Y se enojó.
5: Es que le encanta la varita. ¿Entendieron? Le encanta la varita.
0: Sí, sí. Entonces, hasta ahí le gusta Harry Potter, pero el otro día le dije, ¡arre! Y se ofendió.
3: No, no.
5: Es que no es Harry Potter eso.
0: Lo estaba haciendo en otro idioma.
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0: Estamos en vivo, señores. 47 después de la hora. Le damos la bienvenida al maestro Fernando de Caminos de la Vida, señores. 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
1: 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Maestro Fernando, buenos días.
0: ¿Cómo estamos, maestro Fernando?
2: Don Chetos, ahí, ¿cómo están, amigos míos? Muchas gracias nuevamente por estar aquí con ustedes participando en este gran show.
0: No, hombre, gracias, querido maestro Fernando. Queremos invitar al público que quiera participar. ¿Qué es lo que tienen que mandarnos en los mensajes, maestro Fernando? En la fecha de nacimiento, ¿verdad?
2: Es correcto, su fecha de nacimiento y obviamente, si se puede, también el motivo de su problema, ¿no? ¿Cuál es su inquietud o cuál es su duda?
0: Ok, alguna duda que tenga y que nos diga su fecha de nacimiento para que el maestro Fernando el día de hoy le haga una lectura de números.
1: Sean específicos con el mes, porque aquí hay confusión en Estados Unidos y a veces la gente dice primero el mes que el día. Entonces digan 5 de mayo o 7 de abril.
0: Mejor diga así, mejor diga el mes, o sea, diga mayo.
1: El nombre.
0: Mayo,
1: junio, julio, julio. Exactamente. Maestro, yo quisiera preguntar, ¿cuáles son algunos de las cosas que puede notar una persona que puede estar recibiendo algún mal energético? ¿Cuáles son los cambios en su vida diaria que podría notar que algo malo está pasando con esa persona?
2: Híjole, influye mucho el tipo de mal que le estén haciendo o cómo lo estén trabajando, ¿no? Pero a la hora de la hora, un ataque energético, un ataque de brujería siempre es para dañar a la persona, para hacerla sufrir y para que su vida se vuelva un infierno. Entonces, por ejemplo, si vamos a hablar en el aspecto físico, en nuestra energía, porque mucha gente cree que solamente somos carne y hueso, hay gente que no cree en Dios ni en nada. Entonces, también somos mente y también somos espíritu. Entonces, cuando una persona la atacan, empieza a sentirse negativa, pesimista, cansada, empieza a llenarse de miedos, empieza a hacer las cosas con duda, no avanza, parece como estuviera en arenas movedizas que entre más se mueve, más se hunde. Por ejemplo, date cuenta que ya mañana, ahorita el domingo se acaba ya el quinto mes de este año, y si sus metas, sus proyectos no se han podido lograr, al contrario, ha retrocedido, va de mal en peor, y fue el año pasado la misma historia, y aparte la gente se siente cansada, se siente sin energía, y también empiezan a tener muchas molestias en su cuerpo, pero el chakra que más se debilita y el más descompensado es el del ombligo. ¿Por qué? Porque ahí empieza nuestra vida, ahí es donde empezamos nosotros a aparecer, digámoslo de esa manera, en este plano de conciencia. Entonces la persona empieza a sentirse mal de su estómago, todo lo que come le hace daño, siente inflamaciones, como si se le pone el estómago como si estuvieran como una persona embarazada. Empieza también a darle mucho asco, dependiendo el daño, empiezan a aparecer en su casa plagas, insectos desagradables como gusanos, moscas, ratas, cucarachas, a oler mal, cuando obviamente la gente debe decir, no, pues tengo todo limpio porque aparece esto, ¿no? Entonces, todas estas son síntomas de que hay algo malo. Por ejemplo, si tiene un negocio, cuando el negocio era próspero, cuando el negocio funcionaba, cuando el negocio lleva muchos años ahí con buena clientela, y de la noche a la mañana el negocio para abajo y para abajo y para abajo, y voltea usted a ver alrededor y los demás negocios están bien y el suyo no, es como el parchecito del lugar. Entonces tienen que ponerle cuidado a eso. Y aparte, cuando una persona la embrujan y le embrujan su negocio, haga de cuenta que la persona está con su cuerpo en el negocio, pero está con su mente en todo lugar, menos en el negocio. Entonces se desconecta completamente, entonces ahí también la suerte pues no está junta, ¿no? Entonces todo eso tiene que ver la persona, y sobre todo que no hay que buscarle excusas, ¿no? Porque ahorita la gente se excusa en muchas cosas, ¿no? Que las redadas, que el dólar, que las guerras, que una cosa, que otra, pero pues son los tiempos de Dios, y si estamos hoy por hoy en este lugar, en este tiempo y espacio, en este cuerpo, en esta conciencia, son los tiempos que tenemos que vivir, superar y volverlos como experiencias.
0: Dice por acá, maestro Fernando, soy del 4 de noviembre del 87, no encuentro trabajo desde hace 3 meses, soy un ingeniero, buen historial profesional, pero desde que terminé una relación caótica y tóxica con mi novia, tengo mala suerte para todo, siento que todo se me cae. Quiero preguntarle, desde acá, desde León, Guanajuato, si me hicieron algo. 4 de noviembre del 87, Carlos.
1: Yo creo que ya el tener la duda... Puede ser
0: una casualidad. Si la morra era tóxica y caótica, la güey. Adelante, maestro Fernando.
2: Híjole. Persona de Escorpio, su ser de luz Arrael, día favorable los martes, piedra el topacio, color vino, metal hierro y elemento agua. Pues aquí sí cabe la adivinanza, ¿no? Blanco es, gallina lo pone que es. O sea, le hicieron un trabajo oscuro, lo saló esta persona. Es que precisamente para eso son los noviazgos, ¿no? Para uno conocer a una persona antes de tomar un paso, antes de dar un paso más allá, ¿no? Ya tener hijos, organizarse o inclusive casarse, ¿no? Pero sí le hicieron algo malo, estimado amigo, lo amarraron, le cerraron las puertas.
0: Hoy nomás.
2: Entonces, ¿qué pasa? Está usted como en arenas movedizas, que entre más se mueve, más se hunde. Entonces sí lo dañaron y sobre todo que un Escorpio es muy guerrero. Un Escorpio es de los signos más poderosos del zodiaco y es un signo que no siempre se levanta de las cenizas, pero usted lo ha intentado de una y mil maneras y todo este año para esta persona ha sido demasiado caótico, no ha podido avanzar, entonces ya es bueno que le ponga cuidado. Ahí en León tenemos una oficina, estamos ahí por la calle Camelia, ¿no? Yendo como para el Parque Hidalgo, ahí tenemos un centro de atención, si gusta visitarnos, aquí lo liberamos de esto, órale. Lo curamos, lo cruzamos, e inclusive al final del trabajo le decimos el nombre de quién lo dañó, no para actos de venganza, sino para que sepa de quién cuidarse, y ahí va a salir el nombre de la persona que sea. Si sale el nombre de su exnovia, pues no le va a quedar ni la menor
0: duda. Usted verá allí con mi compa.
1: Dice por acá, maestro, dice, mi hija se fue de la casa con su novio. Ella es del 21 del mayo de 2009. Tiene 17 años. Tengo mucho miedo por ella porque siento que él es una mala persona. Mi hija era muy estudiosa y buena y desde que lo conoció cambió para mal. Siento que hay algo turbio con él. No sé si anda en drogas pesadas, en alcohol o qué, pero literal siento que me robó a mi hija. ¿Usted qué piensa, maestro?
0: Ay, ay, ay.
2: Uy, persona de Tauro. Su ser de luz es Anael. Mire, pues, día favorable los viernes, piedra la esmeralda, color verde, metal cobre y elemento tierra. Mira, Anael es el arcángel del amor. Y lo que estaba viviendo su hija, lamentablemente, es pasión. Poco me gusta decir esas cosas, pero esta es una relación que no va a durar mucho. Eso es cuestión de tiempo. Entonces, es una experiencia que ella tiene que vivir, pues no la va a pasar muy bien, pero es algo que va a ser inevitable, o sea, es algo que ya ella, es una decisión propia, algo que tomó, pero vuelvo y le repito, esto es una relación que no va a durar mucho tiempo. ¿Cuánto? No se lo puedo yo decir porque no soy dueño de su destino, pero precisamente como su ser de luz es Anael, entonces si usted tiene un altar en su casa, va a prender usted una veladora verde, vela, de donde se prende hacia abajo le va a colocar el nombre de su hija, como usted la bautizó, si la bautizó o como la llaman con su nombre completo. Por otro lado le va a colocar el nombre de su ser de luz que se llama Anael, y por otro lado le va a poner la palabra protección. ¿Qué es lo que usted quiere, estimada amiga? Protegerla de todo mal y de todo sufrimiento, ¿ok? Esto lo va a hacer durante 33 días exactamente, ¿ok? 33 días. Obviamente, si llegan los 33 días y todavía queda algo de vela, pues déjela que se acabe, ¿no? No importa. Y esto lo va a hacer, le repito, durante 33 días, ¿ok? Va a poner una foto al lado de la vela y le va a pedir mucho a Dios y al universo, pues que proteja a su hija, que la ampare de todo mal y peligro. O sea, hay que intencionar obviamente lo que se va a hacer, ¿ok? Y esto, y tenga paciencia. Y cuando vea a su hija o hable con ella, dígale lo que quiera, pero no le toque el tema de esta persona. ¿Por qué? Porque ahorita está encaprichada, ahorita está enamorada, ahorita está ilusionada, ahorita está haciendo planes. Está empelotada. Y todo lo perdona.
1: En Cucurucucú.
0: A ver, ahí le va esta, dice Rogelio, dice, Don Cheto, Maestro Fernando, nací el octubre 18 del 88, octubre 18 del 88, puros ochos. Dice, me acabo de mover a una nueva dirección, una nueva casa, pero desde que me moví aquí, despierto a las 3:33 de la mañana todos los días. Dale. ¿Qué me puede decir al respecto, Maestro Fernando?
1: Perro brujerillón.
0: Perro brujerillón está en esa casa.
2: Bueno, persona de Libra, su ser de luz Acariel, día favorable los viernes, piedra al ópalo, color rosa, metal cobre y elemento aire. Híjole, esto, y así como esta persona, de no, que nuestros esto, oyentes escuchen, digo, se fijen bien a dónde se meten, es bueno cuando uno se va a una casa limpiarla energéticamente, así como uno la barre, la trapea, le sacude el polvo y todo, también hay que limpiarla energéticamente porque uno no sabe qué estuvo ahí, qué hicieron ahí, quién vivió ahí, qué tipo de energía le dejaron en ese lugar, ¿no? Obviamente cuando es vivienda usada y cuando es vivienda nueva, la misma situación, ¿no? Porque uno no sabe, por ejemplo, hoy en día acostumbran mucho a mover esto, panteones y construir ahí encima. Y esos, ahí quedan energías muy feas, pero en el caso suyo, ahí se hicieron, ahí hay un ataque de brujería. A las personas que vivían antes ahí les hicieron un daño terrible y el mal quedó ahí. Y cuando uno se despierta a la hora anticrística, que es alrededor de las 3 de la mañana, entonces ahí no hay nada bueno. Ahí hay seres oscuros que lo están drenando, que le están robando su energía, y no le extrañe que usted sienta ruidos extraños, malos olores, presencias, como que siente un algo al lado, voltea a ver y no hay nada. Entonces, esa casa, estimado amigo, si se va a quedar ahí, la tiene que limpiar, porque ahorita le están robando su energía, pero al paso que va a empezar a sentirse débil, desgonzado, con dolencias en su cuerpo, particularmente en sus piernas, en su estómago, y empezar a tener mucho problema para avanzar, para lograr metas y lograr proyectos. Entonces, antes de que esto empeore, estimado amigo, solucionelo. Esto, de todos modos, si usted decide irse de la casa, de todos modos tiene que limpiar su energía, tiene que limpiar su cuerpo, su alma, para que no siga usted arrastrando pues algo que está ahí. Está ahí.
0: Sí, o sea, como que no le corresponde a usted el ente o lo que sea que esté allí, pero pues ya está usted viviendo ahí, entonces ya tiene que ser responsable de alguna manera deshacerse de esas energías que están en ese nuevo hogar. Si uno va y se le pega el hongo de las patas, continúan los espíritus, pues, que vienen ahí. Maestro Fernando, gracias por estar con nosotros. 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Maestro Fernando, thank you very much. Sinaloa.
2: Muchísimas gracias, amigos míos. Vivimos tiempos difíciles, pero son los tiempos de Dios y del universo. Así que sean libres, sean felices, abran su mente, busquen opciones, no se me rindan. Paz, amor y buen genio, mis peregrinos del alma.
0: Gracias, Maestro Fernando, querido peregrino del alma, un abrazo y regresamos, señores. Una hora más de programa con su amigo Don Cheto, al aire.
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0: señores, estamos en vivo. Buenos días, su amigo Don Cheto lo saluda con mucho cariño. ¿Cómo estamos, chavalada?
1: Al puro villanzón.
2: Vino a visitarnos nuestra comadre la mami, que mañana va a estar en el evento de Adriana Gallardo ahí de Las Despechadas, para que vayan a verla, por favor.
0: ¿De qué se trata tú, Las Despechadas?
2: Es que mañana va a estar en una conferencia con Sibat, que es este novio de Alicia Villarreal, que es motivador.
0: ¿Cómo está desmotivador? Es
2: de cómo superar un duelo o una separación sin morirse de miedo. Entonces Adriana Gallardo va a tener su evento allí en Irvine, en Irvine, California, ahí en ese lugar perrón que tiene Adriana Gallardo, para que se metan ahí a adrianagallardo.com y ahí va a estar la mami y el mono haciéndole el caldo gordo a mi comadre Adriana, cómo superar una separación y no morir de miedo mañana en Irvine, California, 5 p.m.
0: Para que vayan y la cotorrean ahí, que también vayan a escuchar a Adriana Gallardo, que siempre tiene muchas cosas que decir. Oiga, ¿quieren hablar del amor, de las relaciones interpersonales?

0: Alice.
1: ¡Ay, sí!
0: Espérate, tú, Miguel, hombre. Señores, ¿qué dicen las mujeres cuando quieren con un vato?
2: No.
0: Sí me lo he hecho. Voy a decir, te voy a... Dije, la Ferrari dijo nada.
3: Nada.
2: ¿Qué nada? Voy a decir como la trailer.
3: No, for me it's like...
0: Sí dímelo. Me no, yo te voy a dar no, unas... Te voy a decir unas frases... Ajá. Que la mujer dice cuando la traes bien loca.
4: A ver. Yo tengo una.
0: A ver, adelante.
4: A mí sí me gusta para el papá de mis hijos. Okay. O algo así.
3: Ah, oh, yes. Me
4: gusta para el papá de mis hijos.
3: Yo una vez dije, ese es pan comido.
1: ¿Ese es pan comido?
2: Es muy fácil.
0: Es muy fácil.
1: No, ese es pan para comer.
0: ¿Sí es pan comido?
3: No.
0: Es como si yo te digo a ti, oye, Ferrari, ¿crees que puedas bajar esta canción y ajá, ponerla al aire? Ah, eso es pan comido.
3: Ah, like
0: sí. Ok.
1: Es como decir, mono Miguel, ¿puedes hacer radio y ser locutor?
0: Para él es pan comido.
3: Ah, ok.
0: Es como decir al chino, chino, eres capaz de conducir un evento. Y...
1: pan comido, pan comido.
0: Ok, ¿qué dicen las mujeres cuando ellas están vueltas loca por ti? Mm. Les voy a decir lo que dicen los expertos. Okay. Y las mujeres aquí en cabina me van a decir si está bien o está mal.
4: Va.
0: La primera, cuando una mujer la traes loca, loca, loca, loca... Dice una frasecita muy de mujer. Ay, yo normalmente no hago este tipo de cosas.
1: Es clásica.
0: Que
1: sí, sí.
0: ¿Sí o no, chavala?
1: Sí. Sí.
4: No la he usado, pero sí, sí,
0: Ay, yo no sé, pero yo...
2: Yo nunca había hecho eso.
0: Yo no hago este tipo de cosas. No me pregunten qué tipo de cosas son. Puede ser salir a la primer cita, ajá, a la primer cita, tener... ¿Qué hubo? ¿Qué andai a la primer cita? No sé. Pero cuando una mujer dice... Ay, yo no sé, normalmente no hago este tipo de cosas. La traes bien, cuídala, güey. Uh-huh. La traes bien chicoteada. Porque ella te está diciendo en esa frase, estoy rompiendo todas las reglas que yo tengo para mí, con tú y contigo. Para que sepas que estoy rompiendo mis reglas contigo, chiquillo. ¿Okay? Yeah. Otra cosa que dicen las mujeres cuando están bien enamoradas de somebody. Esto se lo digo a los vatos porque son bien mensos. No captan. Captan. El hombre moderno no capta.
1: No captamos.
0: No capta las miradas sutiles de la mujer. La mujer tiene prohibido en sus genes andar de ofrecida. Andar diciendo. Te lo dice de una manera sutil porque todo en la mujer es sutil. No te va a decir que... Bueno, hay algunas que sí te cantan derecho, ¿verdad? ¿Sabes qué me gustas?
1: ¿Jalas o te pandeas?
0: ¿Verdad? Pero la mayoría de mujeres te lo dice con una mirada, con un gesto. Entonces, pongan las antenas del chapulín colorado, las antenitas de vinil al tiro, chavalos.
1: Uh-huh. ¿Podemos también hablar de eso? Señales que uno como güey no las deja pasar y no las ve.
0: De hecho, eso estoy hablando, chino.
1: No, está hablando de las morras lo que dice.
4: Ajá. Ok, just keep going.
1: Ok, continúe.
0: Pero está bien, ahorita te damos eso. Dice, otra de las cosas que las morras dicen cuando las traes bien cacheteando la banqueta, las huellas, te dicen, mira, yo sé que a lo mejor no debería decirte esto, pero... Y te sueltan algo. Un secreto, o te dicen así derecho, pero me gustas mucho o algo. Pero siempre empiezan con, a lo mejor no debería decirte esto, pero no sé, me gustaste mucho desde que te vi. ¿Edad? Le dicen esto. Porque estoy hablando de morras que le están de a tiro y ya.
4: Migajeras.
0: Tirando al vato.
1: Migajeras.
0: O sea, como que el vato topa en un vato que no sabe nada, que no capta, y tienes que decirle estas cosas, ¿edad?
4: Ay, pero qué hueva.
0: ¿Por qué?
4: Porque me siento que...
0: súper cómoda contigo. Esta es una... Mira, la Ferrari se rió.
1: La ha aplicado.
0: Es que no sé, pero contigo me siento súper cómoda. Así dicen las huellas. ¿Tú no las has aplicado?
4: ¿Crees de que no he aplicado, la verdad?
0: ¿No?
4: No. A lo mejor soy bien vato.
0: A lo mejor eres bien vato, hija.
2: No, si eres hermana.
4: Sí, la neta. Pero continuemos.
0: Y luego, otra que dicen las mujeres cuando las traes así como... Te ve... Ay, es que no, es que sí quiero, pero es que no me ha arreglado nada. Si no te molesta, no le hagas que no me ha arreglado nada. Y aún así, aunque no te arregles nada, te animas a verlo un ratito al chavalo. Tú estás dejando tu vulnerabilidad. ¿Cómo se dice?
1: Vulnerabilidad.
0: La habilidad de mujer para que te vean a pura cara lavada. La mujer no permite eso, que las vean. A cualquier hombre no le permite que las vean como la Ferrari viene aquí a trabajar. Por eso sé que ella nos ama.
3: ¡Correcto!
0: Por eso sé que ella nos ama.
2: Ella lo permite a todo el mundo.
3: No es cierto, por eso cuando vienen artistas no salgo porque no me pongo
0: maquillaje. Y otra.
3: Maquillaje.
0: Yo no sé, es que las cosas contigo fluyen muy fácil. La traes bien chicoteada. Ahora sí, Chino, vamos contigo. Ay.
1: No, yo solamente quería, aprovechando eso, que cuando una mujer le gusta un vato y uno no se da cuenta, ¿qué señales como mujer me gustaría que me dijeran ustedes, féminas del programa? Y también a lo mejor quien nos está escuchando, esas señales que uno debe de captar, que es, hey, güey, me gustas, pon atención.
0: Ah, ok, yo creo que la el contacto visual más tiempo de lo normal. Si la morra te ve, son cosas sutiles que el vato se nos pasan desapercibidas. Pero yo creo que el contacto visual un poco más tiempo de lo normal es una señal de que se te le haces atractivo a una mujer. A mí no me ha pasado porque... o sea, sí me ven, pero como... It's kind of weird.
4: Why is he staring at me?
0: Pero sí, obviamente yo creo que una de las que pasa desapercibidas si te está viendo más de lo normal.
3: Otra, cuando a ver, tú le estás hablando a ella y ella comienza a jugar con su cabello.
0: Exacto, el jugar con...
4: Jugar.
0: Jugar con su cabello.
1: Sí. Ok. Yeah. Entonces, si una morra juega con el cabello,
0: sí, es porque... Si una morra está hablando contigo, por ejemplo, a ver qué...
1: Aquí con la Giselona.
0: Tú vas a la Walmart. Ajá. Y le dices a una que trabaja allí, excuse me, ¿dónde están los... no sé, ¿qué andas buscando, Chino, en la Walmart regularmente? ¿Tú qué buscas?
1: Oh, condones.
3: Ay, no, Chino.
1: Condones, pero XL, porque casi no hay. Magnum XXL.
0: Oye, disculpa, ¿dónde están los condones de 2XL? Ay. Y yo salgo por atrás. ¿Ya los encontraste, amor?
4: Exacto.
0: Ahí por atrás. ¿Ya los encontré, amor? ¿Podemos hacer una escena? O sea, échale. Giselle, tú eres la que trabaja en la Walmart.
4: Okay.
0: Y no, tú buscas los condones 3XL, 2XL, okay. Y tú sales por atrás, mi amor, ya los encontré.
1: Sí.
0: Corre escena de la Walmart con Chino Isaí de la película. No te agaches, que hay peligro. Toma. ¡Acción!
1: Disculpe, señorita.
4: ¿Sí?
1: Es que ando buscando preservativos marca Magnum. Ajá. 2XL. No sabe dónde estén, no los veo.
2: ¡Ya los encontré, amor! ¡Acá están! ¡Vente!
4: Ah, sí, mire, está en el aisle...
2: Aquí los tengo, mamá, no te preocupes, ya los tengo, ya los traigo.
4: ¿En el aisle 8? Pero creo que su pareja ya...
1: No, yo ni lo conozco, no.
2: Sí, mi amor, acá está, ya los tengo, vámonos.
1: No.
4: Es que sí...
2: El AKY está... también.
0: El AKY. Sí. ¡Corte, queda! ¡Bravo! Ok, ¿qué más?
1: No me gustó.
0: Tocarse el cuello, así también se toca el cuello, así como aquí, como la... ¿Cómo se llama esto? ¿Quijada y cuello?
4: Mandíbula.
0: Así como que sí, que es verdad, y se hace una leve tocada en el cuerpo. También, ¿estás oyendo?
1: Sí, señor.
0: Se ve el teléfono y no estás poniendo...
4: No, es que... el que preguntaste, estúpida.
1: Sí, pero le estoy... ahí le va, le voy a decir una cosa porque me escribió Méndez.
0: A ver, venga.
1: Que se ponga nerviosa cuando la ves, pero yo quisiera saber cómo saber que se puso nerviosa.
0: Como ves sus mejillas, lees su cuerpo.
4: O baja la mirada.
0: Si toca las manos o si algo así.
1: Ah, es a lo que iba, pues estaba preguntando qué tipo de señales.
0: No, a ver, ahí te va otra. No cruza los brazos. Cuando una mujer cruza los brazos, te pueden decir tantas cosas. Lo primero que una mujer cruza los brazos es no te acerques a mi zona de personal.
1: Uh-huh. O sea, no.
0: Si ella no cruza sus brazos.
1: Abrázala, baby.
0: Está diciendo que jálate. Puedes avanzar un poco más. A su zona personal. Porque es muy sencillo, da un medio paso, más así como un poquito paso, y si ella se hace para atrás ese mediecito paso que tú diste, no quiere pedo contigo.
1: Okay.
0: Está protegiendo su... ¿Cómo
4: su
0: se
4: espacio.
0: Dice? Su espacio personal. O sea, nomás trata de hacerte un poquito más para adelante, así sutil, que no se note. Y ella también, sin saberlo, se hace un poquito para atrás para mantener cierta
1: distancia. Ahí ya sabes el pedo que no.
0: No le gustaste a la morra, záfate de ahí en corto, compa.
4: Okay. Igual, o no, o sea, es tan insistente, o sea, dale sus...
1: ¿Qué opina de esta?
0: A ver, venga.
1: Dice, yo como morra, cuando un vato me gusta y le quiero hacer saber que me gusta, le toco el hombro.
0: ¡Ah, no! Es que tocar el hombro...
1: Ahí ya te fuiste directo, ¿no?
0: Ya,
1: ¿no?
0: Cuando la mujer te da un toque y toca, ya... ¡Ay, ay, te toca! O la clásica, yo cuando te dicen tonto, ¡ay! Tonto, ya.
3: Green light, green light.
1: Ya, ¿qué pedo la babosa?
0: Un hijo tuyo, ya. Ay, tonto, y te pega. No, cuando una mujer toca el hombro, te está haciendo una invitación total a que entres a su mundo. ¿Qué haces tú cuando alguien te cuachalanga, Giselle?
4: Es que
0: ahí vas, luego tú. Las bonitas salen fan. Las bonitas no son fan.
1: Estoy acostumbrada a que todos me busquen.
4: Es que yo pienso que, bueno, en mi caso ya cuando, con el simple hecho de ya restarle

0: un perfume Aqua de Giu.
1: Ok.
0: ¿Verdad? Entonces tú, obviamente, si voy yo y te digo, oiga, señorita, ¿qué perfume estará bueno? Vas a decir, ay, viejito este, ya no quiere oler a viejito. Y tú me puedes decir algo como, ¿para quién lo quiere? ¿Qué es lo que está buscando? ¿Quiere algo fresco? ¿Quiere algo para la noche? Ajá. En cambio, se acerca Michelle Morrone y tú hasta te haces para adelante y como...
2: Yo lo atiendo para adelante.
0: Le empiezas tú sin querer, y eso es lo que estamos hablando. Ajá. Hay gestos que tú empiezas, tu cuerpo empieza a reaccionar a un hombre guapo de cierta manera. Tu postura, te tocas el pelo, te tocas el cuello, lo miras un poquito de más. Si el vato se acerca y te dice, oye, disculpa, ¿trabajas aquí? Sí, que se toca.
1: ¿Qué no ves, estúpido? Traigo mi café con mi nombre.
2: ¡Oh, venga, mismo!
0: Con esta otra, porque esta no es tan amiga. Cerca, tú, Fray, tú trabajas allí.
3: Hola, buenas tardes.
0: En Lancome.
3: ¿En dónde?
1: ¿Lancome?
0: Lancome, pues no.
1: Lancome.
3: ¡Ah!
2: No, la otra, ¿cómo se llama la otra? La de maquillaje.
0: O sea, Giselle trabaja en la Mac.
2: A la Mac.
0: La Ferrari en la Nivea. La crema Nivea. Ella. Crema la campana.
3: ¿La campana?
0: La Ferrari trabaja.
2: Pomada en la campana.
0: La Ferrari vende vitacilina y crema la campana.
2: Pomada.
3: Ay, ¿por qué?
1: Déjale paz.
0: No, yo me acerco, Carlos. Obviamente, si es atractivo, ¿qué crees que hagas tú?
3: Yo luego mi postura. Y tocar mi cabello.
0: Tu cabellera.
3: Yes.
0: Y te digo, oye, disculpa, ando buscando un perfume.
1: ¿Qué es eso?
2: Ay, sí. 562.
0: Ya luego se tocó.
3: Mira. Ah, mire, este perfume viene con una...
0: ¿Para ti o para tu...? Ahí tienes que tirarle una pregunta
3: para
0: ver dónde estás parada.
3: Oh, ¿este es para usted o un regalo especial?
0: Para tu novia o algo así. No, es para mí, fíjese que ando... O sea, imagínate que yo soy Michelle Morrone, okay. Y no te imagines...
1: Pero ahí. Michelle Morrone no creo que hable como michoacano, ¿sí?
4: Okay, pues, ¿es italiano, Michelle Morrone?
0: Es un perfume para mí.
3: Ah, ok. Mire, este perfume que tenemos está ahorita en especial y viene con una crema.
1: ¿Le gusta la crema? Dile.
3: ¿Le gusta la crema?
2: Por eso está soltera, Ferrari. No mames.
3: Porque a mí me encanta la crema. Oh my God, ay, está haciendo mucho calor, ¿no? Mire, y a usted cuando suda y se pone la crema, va a oler bien bonito.
2: No, mira, cuando tú le digas a Michelle Morrón, me va a oler bien bonito.
0: Cállense.
3: Cállense.
0: Estoy interactuando aquí con la señora.
2: Ok, ok. Pero... Toma número 5.
0: ¿Esta crema tú la has usado? ¿A ti te
3: sí, yo me la he puesto en la cara y en el cuerpo. Todita me lleno de crema.
1: Ferrari, nomás te recuerdo que Don Cheto no es Michelle Morrone.
4: Muy urgida, hermana, ¿eh?
0: Okay, otra.
2: Por eso está
0: con sus accesorios.
2: Por eso está soltero.
0: Agarra el anillo, se lo pone y se lo quita. Su cadenita le da vueltitas. Son cosas que los vatos locos que no pierden de
4: vista.
0: De vista, ¿verdad, Ferrari? No sean como la Ferrari, que ¿te gusta la crema?
2: ¡Canta!
4: La cara y el cuerpo. Y me la embarro y me...
0: Y sobre todo me encanta. La crema es tan rica que hasta puedo chupar el dedo. Mira. Y se chupa
1: bien
0: el dedo.
1: Bien calenturita, mi amiga.
2: Me la trago toda.
0: No, gracias.
2: That's a little creep, bro.
0: Luego llega el manager.
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1: Oiga, familia, buenos días. Tenemos dos artistazas en cabina, Saí García Solís, que unieron su talento para sacar una canción muy bonita que hoy vamos a poner aquí nosotros. La canción se llama Un Consejo y me refiero a Leti López y a Lupita Infante. Aparte de grandes cantantes, grandes amigas también, Said.
2: Así es, las queremos mucho y me da mucho gusto que se hayan juntado varias mujeres para hacer esta canción, que tengo entendido que nuestra comadre Erika Vidrio, que la queremos muchísimo, fue parte de artífice de esta rola de Un Consejo. Y además, me parece que dos de las mejores voces del género regional mexicano que están representando nuestra raíz y nuestra tradición son Lupita y Leti, Leti y Lupita, y creo que el tenerlas juntas en una canción es algo padrísimo. En estos momentos en el que todo pareciera guerra y caos, qué padre que los artistas sigan uniéndose y hagan este tipo de cosas, sí, ¿no?
1: ¿Cómo está Leti? ¿Cómo está Lupita? ¿Cómo están, chicas? ¿Desmañanadas?
3: Desmañanadas, pero felices de estar con ustedes. Muchas gracias por el espacio. Imagínate qué honor que estoy compartiendo con mi Lupita Infante. Yo quiero decirte que es un sueño hecho realidad para mí estar con Lupita. Desde que la busqué, ella ha sido tan generosa, ha aportado tantas ideas. Yo me he dejado guiar de dos grandes, que es Erika Vidrio y Lupita. Incluso Erika siempre nos ha motivado de, hay que componer, comadres, hay que sentarnos a hacer algo. Y justo nos fuimos a la casa de Lupita y ahí escribimos Un Consejo y otra canción que va a salir después. Uh-huh. Y esta me parece que es un himno al amor propio, porque las mujeres somos fuertes. Después de un quiebre amoroso, después de cualquier situación, lo importante es saber lo que valemos y reponernos ante eso. Y creo que de eso habla la canción.
4: Exactamente.
1: Sí, Lupita, ¿cómo has estado?
4: bien, trabajando mucho. Y
1: sí, te vi el otro día en uno de tus eventos, de tus conciertos, ahí muy guapa, en un vestido blanco que traías muy bonito.
2: ¿Viene su esposo aquí, ¿Viene su esposo aquí,
4: No, allá atrás. No es celoso, no pasa nada, no pasa nada.
2: No le diga.
4: A ver, dime qué más te gustó.
1: Mira, baby. Yo sé mi límite. Yo veo a tu esposo y digo, ¿tú crees que yo le voy a topar a este vato? O sea, neta. Ay, no, my.
2: No, yo también. Yo lo veo y digo, ¿cuándo le va a topar?
1: Al toti.
3: Al tote.
1: ¿Tú crees que yo le voy a topar yo, sotaku, chaku, cabrón, sotaku?
2: Viejito.
1: Viejillo, gordo, panzón. ¿Tú crees? Yo sé mis límites. ¿Tú crees que él se siente, que el esposo le pide Infante, se siente, ¿cómo se dice?
5: Amenazado
1: por mí.
2: No.
1: ¡Te doy risa!
2: Sí.
1: Por eso yo, de ahí me permite que yo le diga, baby, honey, lo que sea. Siente amenaza, ¿no?
3: Bueno, don Cheto, bueno, usted tiene lo suyo.
1: Tengo lo mío, pero ustedes están muy guapas, pues. Ay, no sé mi límite.
2: ¿Por qué tengo tristeza en su voz?
1: No, está tu maduro, que sé mi límite, chino. No como otros. Te juntas con Lupita, hacen la junta y tú, ¿cómo te sientes al respecto de estar aquí con Leti en esta canción?
4: Muy contenta, muy contenta. Ahorita estamos en una etapa de puro trabajo, muchas colaboraciones. Y bueno, yo conozco a Leti desde ya muchos años.
3: Y chorro, amiga, ya.
4: Y venimos de trabajando.
3: Tengo el honor.
4: Duro desde. Hemos tenido muchas de las experiencias similares, como la academia, he estado en La Voz, cosas así. Hemos cantado con las mismas personas ahí en el medio, entonces siento como que carreras diferentes, pero de cierta manera como paralelas.
3: Pero paralelas, es cierto. Hace tiempo me acuerdo que convivimos en un evento, Lupita y yo, y yo decía, es la nieta de Pedro Infante. Porque Pedro Infante, el ídolo, fíjole, uno de los grandes íconos de nuestra música ranchera, rey del cine de oro, el novio de todas las mexicanas. Imagínate ver a Lupita en un escenario, para mí era muy hermoso, y ahora que podemos coincidir y hacer este dueto, no sabes qué honor, Lupita. Y aparte que nos unamos, como tú dijiste hace unos días en un mensaje súper honesto, de mujeres para mujeres, aunque la canción es para el público en general, está muy enfocada a la mujer, al poder femenino.
2: Fíjate que don Cheto, yo lo platicaba con Lupita cuando tuve la oportunidad de tenerla y que me le agradezco de hacer juntos el interrogatorio. Ella me platicaba de lo difícil que fue también para ella el quitar el estigma de ser la nieta de Pedro Infante, porque sí es una bendición y evidentemente ella tiene el apellido. pero también es un estigma dentro del mundo de la música que todo el mundo piensa que está aquí nada más por ser nieta de Pedro Infante. No, y realmente no. Ella se preparó en el mundo de la música, estudió música, sabe leer partituras, sabe componer, sabe, o sea, es una fregona para el rollo de la voz. Y además,
3: súper.
2: Hay mucha gente del medio que hasta el día de hoy piensa que no canta. Canta impresionante, Lupita.
3: ¿Cómo es posible? Canta súper bonito, entonces, mi Lupita, y con mucha garra.
2: Mucha gente, y ahorita que está mucho de moda el término de Nepo Baby, piensan que ella es una Nepo Baby, que nada más está aquí por... Ella, tener el apellido Infante le ha costado más que si no lo tuviera, casi se los aseguro yo.
3: Sí.
4: Siento que, bueno, de cierta forma creo que sí abre algunas puertas, ¿no? Pero siento
5: pero son puertas de atención nada más.
4: Ajá,
5: a la hora de que tú te subes a cantar y que te dan chance, ahí es donde...
4: Exactamente. Ahí depende de ti. Y ahí tienes que enseñar, pues, de qué madera estás hecha y pues, qué es lo que traes. O si no tienes nada que ofrecer, pues, ¿qué estamos haciendo aquí, no? Entonces, siento que es muy importante lo que estamos haciendo, escribiendo canciones de nuestro punto de vista, empoderando a las mujeres, haciendo nosotras mancuernas, ayudando una a la otra, y pues hay que darle en esta carrera hasta que topemos.
3: ¡Eso, mi Lupita! ¡Hasta que tope!
5: ¿De qué va la canción? Porque ya van varias que dicen como que nos que están diciendo de...
2: Si es contra los hombres.
3: No se vaya a sentir ofendido, mi Don Cheto.
4: ¡Oféndelo, oféndelo!
5: Yo sé el tipo de hombre que hacemos. Me voy a defender, sí somos.
3: Sí somos. Pues mire, es que habla principalmente... cuando terminamos una relación, las mujeres a veces quedamos devastadas, ¿no? Pero aquí lo que me encanta es que nos unimos tres mujeres que amamos el regional y que nos sentimos fuertes en lo que hacemos. Y dijimos, a ver, vamos a ver desde la perspectiva de, oye, soy una mujer entera, fuerte, poderosa, que puede salir adelante, que recupero mi amor propio después de la pérdida. Y ¿sabes qué? No vale la pena aguantar por amor, canijos. No vale la pena. Y si no... pues que lo aguante otra persona. Entonces decimos, pues que lo aguante su madre. Y así termina la canción.
4: Para no decir más feo, pues.
3: Para no decir, exacto.
5: Es nada mal.
3: Oye, y si lo pensamos, ¿verdad, Lupita?
4: Sí, claro, yo hasta lo dije.
5: Hasta lo sintió. ¿La tocamos ahorita o sí, cómo está ahí, señor
2: productor? Como usted quiera.
5: Porque yo quiera, pues todos queremos, está, pero en cuanto a tiempo.
2: Sí, estamos.
5: Bueno, vamos a escuchar entonces un consejo, señores. Leti López y Lupita Infante. Lupita Infante y Leti López se juntaron con Erika Vidrio, a quien mandamos un abrazo muy grande, gran compositora también. Un abrazo.
3: Te amamos, Erika.
5: Te queremos. Y de estas tres mujeres juntas, que dicen que ni difuntas, no, claro que sí. Fíjate nomás las cosas bonitas que salen. Esto se llama un consejo y pues, me da mucho gusto presentarlo aquí en el programa. Vamos a escuchar un consejo, Leti López y Lupita Infante. ¡Woo! ¡Woo!

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0: bonita canción, señores. 45 después de la hora, estamos en vivo en este viernesito lindo, viernesito hermoso, señores. Y acabamos de escuchar un consejo con Lupita Infante y Leti López, que nos acompaña. Está chida la canción, así como diciendo ahí, muévanse ya, muchacha, ya, ya, vámonos ya, no, no se perdió nada.
1: Exacto, no, vámonos, ¿verdad? Dámosle vuelta a la página, muchachas.
2: Yo conozco a varios que hay que decirles que los aguante su madre, ¿eh? Yo sí, yo sí. ¿Sí? Ah, sí. Se acaba de ir al baño uno, pero como su madre ya está en el cielo, ni quien lo aguante.
0: No, su esposa sí lo aguanta el chino. Provecilla, pues también no tiene por qué aguantarlo, pero bueno, como quiera que sea. Está con nosotros Lupita Infante y Leti López. ¿Cómo han andado, muchachas, antes de la colaboración? ¿Qué andaban haciendo? Leti, ¿qué andabas haciendo?
2: Le quiero decir antes de que conteste Leti que justo Sony Music nos escribió la semana pasada porque Lupita está presentando un nuevo disco, ¿no? ¿Estás presentando un nuevo disco?
3: Sí.
1: Está, cuéntales, Lupita, porque está de estreno.
3: Sí, bueno, ya no estoy con...
2: Ah, ya no estoy con Sony.
3: No, ya independiente.
2: Ella es independiente.
3: Sí, ya. Y pues muy contenta de poder llevar esta carrera, pues, a mi gusto. Y,
2: ¿cuál es la diferencia para un artista de llevar una carrera con una disquera, hacerlo de forma independiente? Es más trabajo, ¿no?
3: Creo que es, fíjate, es la misma cantidad de trabajo, porque todos ya lo hacemos nosotros de todos modos. Igual a veces pues te puede ayudar ya si eres como un artista grandísimo como Shakira, que está con Sony, Nodal, que está con Sony, que ya tal vez necesitan una infraestructura así más grande. Pero un artista como yo, que sigo en desarrollo, siento que es más importante tener esa libertad. Ahorita pues hago todo a mi gusto, escribo las canciones que yo quiera, graba las que quiero.
2: Las sacas cuando quieres.
3: Cuando quiero, como quiero. Y pues es más que nada hacer conexión con los que están escuchando la música y conectar con nuestras historias.
0: Estás hablando de Aunque Me Duela, el disco nuevo, ese es el que...
3: Así se llama el disco nuevo de Aunque Me Duela, y son puras canciones inéditas, unas más agresivas que otras. ¿Sí? Donde sí mandamos al vato a
0: allá.
3: Se
0: le gusta mucho a la mujer mandar a uno a la tiznada, el hombre
1: se siente liberador.
0: La verdad es que una vez se me ocurrió cometí el gran error de ir con mi esposa a un concierto de Paquita la del Barrio. Todas las canciones me las dedicaba a mi mujer, o sea, volteaba, me las cantaba y yo decía, ¿Yo qué te hago?
4: Hay un secreto también de las mujeres, que podemos estar enamoradísimas de nuestra pareja y todo el rollo, pero no escuchas una de esas y como que te llega.
2: Se la quieres cantar.
1: Aunque prende.
4: Aunque estés feliz, pero...
0: No,
4: exactamente.
1: Órale. Sí, es algo como que viene de la entraña. Por ejemplo, cuando nosotros cantamos música ranchera, no todas las historias las hemos vivido. Pero tiene algo tan poderoso las letras que dices, la quiero cantar, aunque no me hayan puesto el cuerno, a ver.
2: Mira, aunque me duela, que tiene 8 temas, una de ellas dice que tiene contenido explícito.
3: Sí, creo que 3 de ellas.
2: 3 de ellas tienen contenido explícito.
0: ¿Sí?
2: Tiene un dueto con Leonardo Aguilar y además dice Guadalupita Music, ese ya es tu sello disquero.
3: Es mi compañía.
2: Tu compañía.
3: Sí.
2: Qué padre que te lanzaste y además con esta calidad que estoy seguro que tiene, porque conozco todo el trabajo que haces y qué bonito que te hayas lanzado a hacer ya tu propio sello musical y tu proyecto de forma independiente.
3: Sí, sí.
0: Ahora la pregunta del millón, esta colaboración entre ustedes dos chicas es nada más de una canción o viene un álbum completo, a ver.
3: Pues este es proyecto de Leti, entonces en este caso nos juntamos para escribir esta canción y Leti tiene pues ya su álbum que lo está trabajando, que estoy muy orgullosa de ti.
1: ¡Ay, amiga, te quiero!
3: Le digo, Leti,
1: yo de ti mucho, porque...
3: pilas, hay que hacer esto, hay que hacer contenido, hay que subir, hay que hacer...
1: Y saben que le estoy aprendiendo un montón a Lupita de cómo hacer contenido, porque yo estaba en mi época de los dinosaurios de ¿y ahora qué subo? Y me da pena y no sé qué subir. Y Lupita me ha inspirado tanto. Y ayer le dije, Lupita, estoy súper agradecida por tu generosidad, porque no todos comparten.
0: No cualquiera.
1: No todos comparten y eso lo valoro en el alma. Gracias, Lupita. Y estoy orgullosa porque primer sencillo, es encabeza mi EP y qué bonito sacarlo con Lupita, con una mujer. Después vienen otras colaboraciones con mi querido Mario Girón, que ganó la Academia, uh-huh, esta última generación de la Academia, con La Santanera, con Marifer. Estamos haciendo un EP con varias colaboraciones y me siento pues bien contenta de regresar a lo que más me encanta, que es la música ranchera, seguirla promoviendo y defendiendo con muchas ganas.
0: Qué bonito, Leti López. Y también, y gracias, Lupita y Leti, por venir aquí a presentar este un consejo. ¿Cuáles son sus redes sociales para que la gente la siga en este momento o antes?
1: ¿Cierto? Venga, Lupita. Mis redes sociales, todas son arroba Leti López Music.
0: Leti con Y, ¿verdad?
1: Leti con Y López Music. ¡Ay, yo lo veo que está escribiendo, don Cheto!
0: No, ya te hasta te reposté hace rato, baby.
1: No me vaya a bloquear.
0: No, te reposté.
1: Gracias.
2: ¿Y Leti López?
3: Y me pueden buscar como Lupita Infante, ahí les encargo mi canal de YouTube.
0: ¿También? ¿Qué subes allí?
3: Puro video en vivo y de todos los conciertos, casi todos los estamos grabando, porque ya veo que a la gente le gusta mucho tener como sentirse que están ahí. Entonces les encargo mi canal de YouTube, en todas mis redes sociales, ahí busquen Lupita Infante, ya estoy saliendo ahí por todos lados. Sí, así que
1: venga, Lupita.
0: No me gustó.
2: ¿Por qué?
1: Ay.
0: Estás bailando ahí con este vato.
2: Es su marido.
1: ¿Es el marido?
4: ¿Cómo se atreve a decirle este vato?
1: ¡Es su esposo!
0: Sí, pues, pero... Está bailando ahí. Ay, este está en... Ni sabe bailar. Yo no sé. Así bien celoso yo, ¿verdad? Este vato.
3: Es que me quiere mucho, No, Don Cheto, ¿verdad? Por eso se pone celoso.
0: Yo por eso.
1: Se pone celoso. Un poquitito.
0: No le puedo tapar al vato. Muchas gracias por eso.
2: No nomás por su altura, por su edad, por su guapura, energía, por todo.
1: ¡Sas! Don Cheto, antes que se me olvide, hoy en punto de las 5 de la tarde se estrena el video oficial de esta canción, un consejo, en nuestros canales de YouTube simultáneamente. Entonces vayan, por favor, Leti López Music, Lupita Infante, XO, sí, ¿verdad? Sí. XO, ahí los esperamos, 5 de la tarde.
0: Y pues yo les voy a dar un consejo. Escuchen un consejo con Leti López, Infante. Y aquí nos vemos con el disco ya completo, Leti.
1: Claro que sí. Los queremos mucho. Gracias,
2: Y hay que recordarles el disco de Lupita, que ya está disponible en todas las plataformas, Aunque me duela. Y ahí hay varias canciones que yo creo que va a estar bien perras.
1: Están, te lo garantizo, hermano, están bien buenas. Vayan
3: quieren
1: a escucharlo.
3: Sufrir a gusto con un tequila.
0: Eso. Bienvenida también, Lupita. Y aunque me duela, debo reconocer que hiciste una buena elección con esta garrocha aquí.
3: Vámonos.
0: Está guapillo. Tengo que reconocer que está guapillo. No traigo con qué toparle, el amigo.
2: Noto odio en su voz.
0: No, una resignación.
2: Celos.
0: Resignación. Resignación con celos, ¿verdad? Gracias, Leti. Gracias, Lupita. Se les quiere mucho. Un consejo ya en toda la
1: vida. Gracias a todos. Los queremos.
2: Oiga, el lunes vamos a regresar. Nos pedimos ya de la gente de YouTube. El lunes ya vamos a volver en televisión. Era broma de que vamos a cambiar el escenario, porque la gente va a estar fregando y diciéndonos ¿qué le cambiaron? No hicieron nada.
0: No le hace ahí, le pongo un sticker de Michoacán aquí atrás.
2: ¡Ay! ¡Wow!
0: Bueno, nos conectamos de YouTube con Leti López y Lupita Infante. Gracias ahí, gracias Chino. Gracias Giselle, pero gracias.
2: Sí, pero viernes en peliculero en radio.
0: Con Luis Peliculero, gracias a la Ferrari. Y regresamos, buenos días.
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0: Ay, no, acabamientos de mundo.
3: ¿Eh? Oh, pues este, estoy, traigo sombrero nuevo.
0: Mira. Ay, no, no Diosito santo.
3: Pero no me lo había traído yo para acá, para estos lados.
2: Es de Alain.
0: Ayer estaba hablando de usted.
3: ¿Con quién?
0: Con Pollis. De su,
2: saludos a mi
0: de su nuevo de su nuevo estilo y hoy vino vestido con lo que le describí él ayer.
3: Pues porque él me habló.
2: ¿Y qué le dijo?
3: Ay. Es que ahora pido un video.
2: ¿Un video de qué o qué?
3: ¡Fofona!
0: No se diga eso, viejo.
2: ¿Un video de qué? A ver,
3: yo le dije, oye, te encargo un videíto a mí. Y a mi hijo.
2: ¿Y qué tenía que decir en el video?
3: Tiene sombrero, le dije, sí, ¿cuál? Me voy a ponerlo mañana, que acaso no me los pongo estos nuevos, los perrones, pues como la tejana que traen. Y me dijo, oh, ese negro está perro, le está bien, pues me lo voy a llevar mañana.
0: No, literal, ayer le estaba hablando de eso y se vino así, viejo.
3: Ahorita me platicas porque me interesa mucho qué le estás diciendo tú a ese muchacho.
2: ¿Con ese nuevo body que usted tiene?
0: Sí, le dije, precisamente dije, al viejón ya trae este estilo y todo eso, y estaba atacado de risa porque no se lo imaginaba.
2: Nomás quiero aclarar algo. A ver. Si está más delgado, todavía no queda.
3: No, todavía no quedo, no.
2: No, yo, todavía no.
0: Tiene que ir al gimnasio, le estoy diciendo.
3: Sí, pues ya vamos a ver un peliculero, vale.
2: Señor.
3: A ver, adelante.
2: Yo quiero recomendar una película que se llama The Housemaid. Es una película donde sale su amiga Amanda Seyfried, por donde, quien por cierto usted ya compartió escena en una película que se llama The Clapper.
3: Qué buena
0: actuación de ella en esa, sí. Supuestamente, ¿no? Que dicen, sí, que ella fue la que levantó el evento, sí, en esa, sí, peli.
2: Amanda Seyfried, que es muy buena actriz, sale con Sydney Sweeney, que hacen una mancuerna muy bonita. Sale también Michael Morrone.
0: Michelle Morrone.
2: Recargas.
3: Esto yo dije.
2: Recargas.
3: Sidney Sweeney, yo dije recargas.
2: Sí, pero Michelle Morrone.
3: Michelle Morrone.
0: Michelle Morrone.
2: Recargas.
3: Ok.
2: Brandon Skelenar, recargas. Bueno, resulta que es una joven que está buscando un nuevo comienzo como empleada doméstica de una pareja de millonarias, de millonarios allá por el estado de Nueva York.
3: Muy famoso.
2: Por el estado de Nueva York. Y resulta que algo pasa en esa casa siniestro, donde uno no se sabe si ella es una persona mala porque cometió un crimen, porque tiene que ir a firmar cada semana. Eso no es spoiler porque se enteras en el tráiler. Uh-huh. Ella tiene un pasado del que no sabemos y tiene que ir a firmar cada semana por un delito. Que,
3: okay. Lo único que sabemos es que ella cada semana tiene que ir a firmarla, güey.
2: Tiene que ir a firmar. Entonces, pero ella aparentemente va a tener un trabajo de sus sueños porque prácticamente después de salir de la cárcel casi casi es homeless. Le da el trabajo a esta pareja de millonarios que al parecer son la pareja perfecta. Uh-huh. Y no sabemos si son la pareja perfecta o si ella es una persona vuelta tras el crimen que cometió. La verdad está muy buena, muy interesante. Es una película de suspenso con, sí, crímenes pasionales.
0: 74% Rotten Tomatoes. So that's...
2: Y la puede ver en Hulu. Se llama The Housemaid.
3: Housemaid, ok. Sí, es muy famoso el libro, ¿eh?
2: Sí. Producida por Sydney Sweeney, muy guapa. Muy guapa ella, por cierto. Okay. Y Amanda Seyfried lleva el primer crédito porque pues ella la contrató para hacer esa película. Y se parecen mucho, como que ya cuando las ves juntas dices como que tienen alguna la otra.
0: Ya, yeah. Es porque son güeritas, güeritas, ojo, cuijillas, de color.
3: Cuijillas allí, cuijillas. Cuijillas allí.
2: ¿Cuijillas?
3: Sí, esas ranillas, güey, esas ranillas, zacateras, esas matutinas así que están entre verdosas.
2: Por cierto, Sydney sale en Euforia, ¿va?
3: Recarga, sí.
2: ¿En Euforia?
3: Sí. ¿Qué traes?
0: Cuijillas.
3: Esas cuijillas, esas ranillas verdosas, transparentosas, que están ahí entre el zacate. Cuando uno iba allá a cortar fresa a la parcela, ajá, ahí entre el zacatonal, hay unas ranillas ahí con una
0: nariz. O cuando llueve, seca, cuando llueve salen también las cuijillas.
3: Secas ahí. O sí, las cuijillas, pues es un garatijil.
0: Chiquillas, sí.
3: Blancas así.
0: Sin chiste.
3: Ahí te va, yo voy a recomendar de burros. De burros.
2: ¿De burros?
3: De burros.
0: No, tú.
3: Los burros. Y las burras, ni se diga. Está en Netflix, se llama The... ¿Cómo se dice en inglés? ¿Es el The Burrows?
0: A ver, déjeme ver cómo se escribe.
3: B-U-R-R-O-U-G-H-S.
0: The Burrows.
3: Burrows.
2: ¿Qué significa burrows?
3: Burros es como las ajueras, ¿no? ¿Como las ajueras o qué será?
0: Burrows
3: es como...
0: Burrows es... a ver, déjeme ver. A mí me sale burro. A ver, a mí me sale como de burro. Como las roots. It means like roots. Or hill or fort.
3: No, es como distrito. Borough es distrito.
0: Or settlement.
3: Sí. En su tiempo se usó el término para referirse a terrenos elevados o fortificados de boroughs. Pero hoy se conoce como distrito. Ok. Es una... Alguien En hace muchos años, construyó, se le ocurrió la genial idea a un rico construir una pueblito, vaya, un pueblito lejano, creo que lo más cercano está a 20 millas, uh-huh, en medio de la nada, pero nada más para personas de la tercera edad. Entonces ahí van cayendo algunas parejas, muy pocas, pero regularmente viudos, desahuciados, pero de cierta edad, como de unos, ¿qué será? De unos 60 para arriba.
0: Va.
3: De 60 para arriba. Entonces la historia es Alfred Molina, que está viudo y su hija le dice, lo convence a que se vaya a vivir ahí porque es una comunidad pues de pura gente de su edad y así, pero tiene su casita, no es un asilo de ancianos, tiene su casa y sus vecinos y hace sus barbecue y tienen el community center y ahí hay alberca y todo el jale, ¿verdad? Uh-huh. Juegan golf, o sea, nomás una vida ya de retirados.
0: De Agustito, pues.
3: De Agustín. Entonces, la cosa es que él no quiere estar allí, pero extraña mucho a su ruca. Uh-huh. Y resulta que se muere gente muy seguido. Entonces la gente dice, bueno, pues aquí se muere gente porque están viejos. Entonces un día, él tiene un amigo que tiene una condición como una apnea del sueño más, muy, muy, muy, que tiene que ver con el corazón y tiene que dormir con una máquina. Y él está dormido y escucha un pitido, ti, ti, ti, ti, ti. Y se levanta bien enojado porque tiene muy mal humor, no grabando aquí al presente.
2: Sí, la verdad.
3: ¿Verdad? Y se levanta y dice, ¿dónde está ese pitido, hijo de la tiznada? Pues, qué pitidito, qué enfadoso. Hijos. Y va y ve que en la casa de su amigo se oye ti, ti, ti, ti, ti, y se asoma por la ventana y ve una luz roja flasheando y dice, este hijo se le está en peligro porque su máquina de dormir está en alarma. Uh-huh. Entonces el vato se mete a la casa del amigo y no ve a una criatura encima de él.
0: ¿Como like an alien?
3: Una criatura, pues no sé si sea alien o vampiro, una criatura.
2: ¿Guampiro?
3: Y el vato dice, cateme, hija de...
2: ¿Cómo dice?
3: Cateme, you what it is.
0: What it is.
3: Entonces, bueno, para no hacerles el cuento largo, porque no es poder ir a leer, el vato dice, nadie le cree. Entonces lo quieren mandar a un centro especial dentro de la comunidad, sí, donde están los loquitos. Oh. Y ahí está un señor loquito, uh-huh, no loquito, pues que ya se le van las cabras.
0: Sí.
3: Y le dice, hey, hey, ahí están en las paredes, los, ¿cómo se llaman? Los
0: ¿Búhos?
3: Los búhos están en las paredes, yo agarré a uno. Uh-huh. Y a loquito cada de que dice eso, luego me lo sedan, cáiseme. Este el vato tal, deslice a sus compas ahí de los vecinos, y ¿saben qué es? Es que a mi compa tenía una criatura encima de él que le tenía la boca abierta.
0: Ay, qué feo.
3: Entonces ahí empiezan a investigar, como es como Stranger Things en rucos.
0: En rucos.
2: Ok.
0: En
2: rucos.
3: De hecho, los mismos que hicieron Stranger Things son los productores de la serie, de Burroughs.
0: Pero te saca de onda que es muy similar el rollo, o si sí hay cosas diferentes para que digas, ok, no se basaron mucho en
3: hacer... No, por ejemplo, cada personaje tiene su vida, tiene su cosas que te enseña, pues, más o menos de la, ¿cómo se llama? De la soledad, de la tercera edad, o sea, está el viudo, uh-huh, está la pareja rara, que son dos negritos, que uno es así como que bien marihuanillo y bien honguero, uh-huh, porque él está buscando el sentido de la vida, ¿verdad? Y su ruca era ex reportera. Ajá. Y luego está otro que fue doctor y tiene fase 4 de cáncer y se va a morir. Y luego está la que fue manager de artistas y su esposo la dejó en la quiebra. Y así está, pues hay mucho como diferentes puntos de vista, diferentes, ajá, tipos de la soledad, vaya, de cómo lidiar con la soledad de diferentes formas. Uh-huh. Yo se la recomiendo, talentona, pero déle chance al segundo episodio, porque el primero es construir. Uh-huh. Y ya después ya empieza a buscar al ser y qué es ese ser y chalala, chalala, chalala.
0: Ok, me gusta.
3: Órale, pues, bueno. De burro.
0: De burros.
3: Tú, Chino.
0: Bienvenido a tu trabajo, Chino.
4: Ah, gracias. Yo nada más estoy viendo todavía la última temporada de From. ¿Aguanta?
3: La neta, yo la de From la dejé de ver,
4: hombre. Pero está desesperante, porque no es posible que ya estamos en la última temporada.
3: Ya no pases nada.
4: Y todavía no sabes qué pex.
3: Yo por eso le dejé ver al principio de la tercera, porque dije, ya se tiene que saber aquí qué güey es.
4: No, señor, estoy en la última temporada, porque dijeron que era la última, que ya con esta terminan. Salió un vato de color amarillo, que parece que es el mero mero, entonces...
3: ¿Quién sabe?
4: Pero hasta ya voy en el cuarto capítulo, Han sacado 5 de la última temporada y todavía no se sabe por qué es todo esto. Entonces yo sí me quedo de chale, ¿y hasta cuándo van a sacar este rollo?
3: Está bien.
4: Como que fíjate ya se les tiraron, pero...
3: Ok, tú estás viendo la de From.
4: From.
3: Fíjate, Giselle, tú que te gustan mucho los números, hija, especialmente los que están en el banco. ¿Ah? El tomatómeter de Rotten Tomatoes le da 97% a The Burrows.
0: Ok.
3: Y la gente entonces... 79%.
0: ¿Es peli o es serie?
3: Es serie, pero son... Pero sí termina, según yo.
0: ¿Cómo que sí termina?
3: O sea...
2: ¿Los burros están en Netflix, dice?
3: Sí, los burros están en Netflix.
0: Ok.
3: Son 6 episodios o 8, no recuerdo. El primero dura mucho, pero los demás ya duran menos, ¿ok?
2: Sí que voy a ver a los burros.
3: De burros, a ver si les gusta. Bueno, regresamos, familia. Buenos días, es viernesito lindo. Bien...
2: Para que usted recomiende, o sea, la gente.
3: O que la raza recomiende.
2: Sí.
3: Va, para que usted recomiende.
2: A través de nuestras redes sociales.
3: Sí, gracias ahí. Bye.

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0: buenos días, familia. Estamos en esto que es el viernes peliculero. Recomiendo hacer una película lo que le dé
1: su bomba gana.
0: ¿Qué dice la gente?
2: Irma recomienda, creo que la habíamos recomendado a alguien, la de Blinders.
0: Ah, ya está. Pero salió una película nueva.
2: Sí, me dijo que la serie está buena, que hay que verla en Netflix. Y que para que no veas la película, que veas primero la serie, porque es como el final de la serie, la película.
0: Hoy, ok. Entonces, lo que te iba yo a decir, que esa es como el final de la serie, esa película de Peaky Blinders.
2: Peaky Blinders.
0: Que luego algunas series que quedan por allí abanicando, como los el público dice, hey, nos dejaron picados, qué jalada, ya la cancelaron. Tienden a hacer una pregunta, una película. Bueno, más yo que está en todo. Es que ando bien, quién sabe cómo vale. Es que ayer recibí una llamada muy rara a mi WhatsApp.
3: ¿De quién o qué?
0: Que una tal Jessica Sodi.
2: ¿Pues tráelo?
3: ¿Es pornstar, no?
0: No, que quiere venir al programa. Le dije, no te... ¿Quién eres? Me dijo.
4: ¿Quién eres?
0: Que me empieza a mandar quién es.
2: ¡Ay, a ver!
0: ¿Cuándo puedes irle? ¿Cómo? ¡Le invitamos!
4: ¡A ver!
2: ¡Sí!
0: Bueno, no, ahí le va. ¿Ya vieron Spider-Noir?
4: No.
0: A ver, vamos contigo, Isaí.
3: Está en Prime, está muy buena. Pensé que iba a ser un bodrio, como todo el tiempo Sony nos tiene acostumbrados a darnos, pero esta serie vale la pena. Se la recomiendo.
0: ¿Es película?
3: Es lo que dice Ricardo.
0: Es con Nicolas Cage. Es como una versión de Spider-Man.
3: Dices en blanco y negro y es la versión cómic que nunca pensé que adaptarían a la pantalla.
0: Oh, qué buena onda. Va, hay que verla. Yo la voy a ver esa. Ahora verás, ahora que tenga quebradita.
2: ¿Cómo se llama?
0: Spider-Noir.
3: Noir.
0: Noir.
3: Noir.
0: Noir. Que es negro, pues. Es como el Spider-Man de los 1920s, creo, 30s, 20s.
3: Dice por acá, yo les quiero recomendar la docuserie de The Crash.
0: Ya la recomendó ya. La Gisele, ayer ibas a recomendarla. Vamos contigo, estás en vivo, güey.
4: Viejo, The Crash es un documental que básicamente toca el tema de un accidente en el cual se va desarrollando en todo el documental de si la morra que se accidentó junto a su novio y el mejor amigo del novio, y si ella es culpable o no. Actualmente la morra está encarcelada. Esto sucedió cuando ella creo que tenía como 17 años. Entonces, pues ella lleva encarcelada. Y pues ya están las teorías de conspiración después de este documental, Don Cheto, de que si en verdad le creen y todo el rollo, porque sí, la morra sí se ve como que tiene una personalidad muy turbia. El vato era más grande que ella, eso
0: como
4: sí,
0: que
4: ¿eh?
0: A lo mejor el accidente no fue tan accidente.
4: Exactamente. Entonces, la neta, sí está muy, muy perrita.
3: ¿Y se murieron también el amigo y el marido?
4: Ella venía manejando y los dos, ella sobrevivió y los dos murieron.
0: Acá.
4: Pero el rollo es de que la morra era típica, pues, morra que sube a todas las redes sociales. Ella quería ser súper famosa en redes, entonces todo subía lo de su vida en high school y eso. El vato creo que tenía 21 años de edad, o sea, era más grande mientras ella estaba en high school y pues tenía una relación con el morro, pero tenían una relación tóxica, se drogaban, etc, etc. Entonces, pues estaba al principio la disyuntiva de que si a lo mejor ellos habían metido algo y se fueron a la madrugada a su casa, y fue cuando sucedió este accidente. Está muy buena porque si te gusta lo de crimen, documentales donde tú a lo mejor estás tratando de averiguar ahí a ver si es culpable o no y todas esas cosas, muy recomendada.
0: Bien, ok, sigamos. Chino, no tengas cara. ¿Por qué traes esa cara de?
2: No, es que estoy viendo la
0: de...
4: Apenas se despertó.
0: Estás ira, Chino.
2: No, es que estoy viendo, ¿sabes qué? Estoy viendo el preview de la de Spider. Está, pues, se ve buena.
4: Como el típico viejillo ahí amargado, ¿verdad?
2: No, se ve chida, sí me gusta. Con Nicolas Cage. ¿Qué nos supone que ya no actúa? ¿O él sí todavía actúa?
3: Sí.
2: Ah, no, sí, él sí todavía actúa.
0: No, Nicolas Cage todavía actúa.
2: Ok, la voy a ver, se me hace interesante.
0: De repente tuvo un tiempo que hizo puro churrumais con limoncito, pero otra, luego después hizo buenas como Pig y otras buenas ahí.
3: A muchos les cae la maldición del Oscar, ¿eh? En cuanto ganan o los nominan mucho y la fregada, de repente empiezan a hacer pura porquerillón.
0: Sí. Cuba Gooding Jr.
3: Sí.
0: Ganó el Oscar y después ya, ¿dónde anda Cuba Gooding Jr.? Dice, Don Cheto, ahí te va Ferrari, drama romántico turco. Netflix, El Museo de la Inocencia, miniserie basada en un libro y el libro basado en hechos reales de un museo que existe en Estambul, que así se llama el Museo de la Inocencia, un hombre de la alta sociedad que está a punto de casarse con una que también de las altas esferas, pero un día se topa con una pariente, entre comillas, y se pierde en el asco, pero ella no es la de alta sociedad, y el muchacho se enamora y ya no se casa. Okay, pero como en los años 70 las normas sociales dictaban otras cosas, era prohibido entregarse antes del matrimonio, y si lo hacía la mujer perdía todo el valor color. Oh, esa suena como que algo que la Ferrari vería.
4: Ya, yeah, una novela.
0: Y a la Ferrari le encanta el drama turco.
4: No, pero a la Ferrari le, a la Ferrari le gusta la turca.
0: La turca. Sí, la turca. No sé. ¿Ah? No se bañen.
4: It's okay, I'll shower them.
0: You shower them. Yeah.
4: A jicarazos.
0: Si se bañan, yo lo voy a bañar, lo voy a meter.
3: No, pero además creo que muchos, digo...
0: ¿Tú has ido a Turquía, verdad?
3: Sí, señor.
4: Ya. Yeah. Oh.
0: Pero ¿qué piel tan blanquita traes, güey? John, pásame la leche de burra.
3: Ya le dije mi receta.
0: Sí.
3: Sí, ya, mire.
0: Míralo, no te vas a Michael Jacksonizar.
3: Yo jamás lo haría.
0: Ok, adelante.
3: Oiga, señor, yo le comenté que para mí la mayoría de la gente de allá de Medio Oriente tiene un mal de que antes de los 25, 28 años están bien guapos y luego se ponen gordos, feos, pelones, sin agraviar a lo presente.
4: No, unos, no todos.
3: No todos, pero...
4: Es como también los latinos, ya cuando se casan y ya dicen que tienen el cuerpo de casados.
3: No, pero sí se ponen feos, ya que después de casados, los árabes, como que pierden todo.
2: La hermosura, dirían.
0: ¿La hermosura?
3: Pero antes... Oh,
0: o sea, la juventud habibis. Era así como que están despamados. Y ya, sí. Después ya son viejos pelones, sí. Peludos del
3: sí,
0: cuerpo.
3: Sí, gordos.
0: ¡Ey!
3: Pues dije sin agravia.
0: Oh, dijiste sin agravia.
3: Sí, sí,
0: oh,
3: sí.
0: Está bien. Tú está bien. No me puedo sentir.
2: ¿No han visto la serie de La Brea?
0: ¿De cuál?
2: La serie de La Brea. No. Está en Netflix. Dice 4 temporadas.
0: ¿Cuántas? ¿Cuatro temporadas?
2: Dice que está en Netflix. Se trata de un hoyo aquí en Los Ángeles que se abre y todos cuando caen como... Es un hoyo que te lleva...
4: Dice 29%.
2: A 10,000... A la era prehistórica, a 10,000 años antes de Cristo, la historia de supervivencia y cómo regresar a la línea del tiempo correcta, entre otros, que encuentran a otras personas que fueron tragados por hoyos diferentes. Que dice que ya va en la segunda temporada y que hasta ahorita todo va muy bien.
0: La Brea.
2: La Brea, van 4 temporadas.
0: Es que en La Brea, ahí hay pozos de Brea, de la era... que es paleozoica, ahí en, por eso la Brea, la ciudad de Brea, se uh-huh. llama Brea por los pozos de Brea, uh-huh. donde han encontrado allí dinosaurios y todo el jale allí.
2: Bueno, pues vamos a verla, 4 temporadotas.
0: Lo puedes decir con gusto y con ánimo y con una alegría que se note que estás alegre en tu trabajo, pues ahí está, 4 temporadas.
2: Dije que la voy a ver.
0: Pero no lo digas, dije que la voy a ver. La voy a ver.
2: Estoy emocionadísimo. Sí, sí, es más, ahorita vamos a corte comercial y voy a poner el primer capítulo. ¡Wow!
0: Es algo así, hijo, porque es que hablas como enojado, como que no quieres estar aquí. Si no quieres estar aquí, tampoco nosotros queremos que estés.
2: Sí, pero tengo que pagar la renta, entonces.
0: Ah, pues entonces que se note, ¿vale?
3: Que se note que nos necesitas. Que se note.
0: Lo necesitas todo esto.
2: Oh, claro, por eso vamos a ver las grandes recomendaciones que la gente nos dio. ¡Oh, wow!
0: Así quiero que suenes, pero sin sarcasmo.
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0: Viernesito lindo, viernesito hermoso. Y ya nos vamos, Giselona.
1: Que tenga bonito fin de semana.
0: Pórtate bien, hija.
1: Yo siempre.
0: Salúdame a tu novio.
1: Ay, señor. ¿Qué?
0: Lo salúdamelo con mucho cariño.
1: De su parte.
0: Mucho cariño para él, mucho, mucho cariño. Y digamos, cómprale sus juguitos al amigo.
1: Juguitos.
0: Sus humis, para que lo noto muy caído.
2: Pero noto coraje en su voz.
0: Lo noté muy tembloroso, muy ojeroso. ¿Y qué traes tú tan malo, mijo?
1: No es cierto, no
0: me hablaba y así se le lavaba, así se le pegaban los labios, así de dolor. Bueno, ya nos vamos, ahí sí. Ahora, ¿por qué andas tan sport? Pareces tú este narco italiano, tú.
3: Gracias, señor. Sí, es que pues me vine hoy muy sport. Dije, ay, me voy a ir en panza, así para hacerme relax, así.
1: Pero te ves también como sport mexa, así como que eres también jugador como del tri, porque traes así.
3: Ah, es que este es como de, no sé.
0: No, es una Adidas de 1998.
3: Sí, es una Adidas retro, se llama.
1: Ay, pero el verde con el blanco.
0: Ay, ahora ya. ¡Y que está viejo!
3: No.
2: Era una sudadera vieja y retro.
0: Así son los pretenciosos. Retro, viejo.
3: No. Pasado. Esa día es vintage. Vintage.
0: Es pasado de moda. Es vintage.
3: Es vintage. Retro.
0: Es retro. Pasado
3: porque,
0: de moda.
3: Porque lo encuentras el día de hoy en las tiendas de Adidas. Y de hecho se llama Adidas Origins. Origins, está muy famoso ahorita. Está muy famoso.
0: Me lo ponía en el 87 y
3: por eso, pero lo venden ahorita y se llama Adidas Origins.
0: Sí, lo traigo ahí en el 87. Tengo unas fotos ahí en una camioneta ahí con un.
3: Ah, bueno.
0: Ah, pero ahorita es retro.
3: Sí, claro.
0: Origins. Yo y ando bien.
1: Es que vuelve a pasar la moda de antes ahora.
0: Hablando de modas, ahorita se paró el chino, ahorita que vinieron las chicas. Trae puro tenis a Miri el güey.
2: Tengo un contacto. Pero hay una bronca.
0: A ver.
3: Pues, son robados.
2: No, sí, no. Lo saca de la tienda, pero la única bronca es que.
3: Permiso.
2: Cuando
3: sin
2: te
3: pagarlos.
2: No, ahí le va.
3: Lo saca de la tienda, pero sin pagar.
0: De la tienda sin pagarlos, pero no se lo roba.
2: No, bueno, no, yo no investigo esa parte. Pero si le ordena esos y cuando se los da, no le quedan o no le gustan y no hay regreso. No la puede regresar.
0: Oh, pero tú le puedes encargar uno.
1: Sí,
2: sí. Nomás que si se los da y le dice, quiero esos en 44. Y no le quedan o no le gustaron, ya no hay regreso.
0: Ok.
2: Es lo malo.
0: Porque él se los mide y sale corriendo. Y la caja, no, para salir corriendo.
2: No, compa. No, te lo
0: doy. Me debes 45 de los sketches que dejé adentro. Que sale corriendo. Y dije, ah, chinel. Bueno, ya nos vamos, va Ferrari.
4: Adiós, quiero mandar un saludo.
0: Adelante, Ferrari, estás en vivo.
4: A mi sobrina y a su amiga Casey, que se gradúan hoy de 8 grado y que ya van para la high school.
0: Ah, oh, qué bonito.
4: Y que no sea como su tía.
3: No se dice 8 grado, octavo.
4: Oh, 8 grade, yes.
0: Ok, octavo grado. Que no sea como su tía, ¿quién?
4: Su tía Erika.
0: ¿Por qué? ¿Cómo es su tía Erika?
4: Que no se agradó.
0: Qué bueno, niña, no sean como su tía Erika, porque es bien burrita.
4: Que vayan a la escuela.
0: Que vayan a la escuela, get ready,
4: good grades.
0: Study.
2: Si no, vean cómo va a terminar.
0: Porque
2: ¿cómo va a terminar?
0: Have a big bad exam por a home.
3: Oiga, y de Sonora para el mundo, si me ve mañana en Dallas, me saluda. Hoy se presenta en Tulsa, Oklahoma, Karim. Mañana está en Dallas y el domingo está en Houston. Si me ve cualquiera de esos días con Karim, abráceme, béseme y agárreme hasta el aguayón.
0: Te comportas, no quiero que andes tomando.
3: Ay, señor. Yo voy a terminar.
0: Un vato ya a
3: yo,
0: ver.
3: Yo voy a terminar como placa de tráiler. Chueca, miada y hasta atrás. Usted salúdeme ahí, por favor.
0: Los quiero mucho, Karim. Familia. Nos vemos. Gracias a todos. Los quiero mucho, de verdad. Pásila bonito. Nos vemos.
1: Bye.
5: Muchas gracias por escucharnos. Si no les gusta, díganos. Y al cabo en este programa, nada más se hace lo que diga el viejillo bofón. Hasta mañana. 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

con un WhatsApp, con un mensaje de voz en este viernes para que me diga dónde anda, cómo anda en esta tarde. ¿Qué rollo para este inicio de fin de semana en este viernes? Ya día 29, ¿verdad? ¿Se termina el mes? Este fin de semana, ya el último viernes de este mes de mayo. Y bueno, pues aquí andamos con todo. Aviéntese como el santo, le digo, mándenos un mensaje de WhatsApp en el 469-870-1264. Sueltes el pelo. ¡Ánimo!

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1: Híjole, pues bueno, ya son las 2 de la tarde con 53 minutos. Aquí andamos con todo en esta tarde. Mándenos ahí su mensaje de WhatsApp, oiga, al ratito que entremos de lleno a la edición de Barra Libre, para que nos pida alguna canción, nos diga dónde anda. Si quiere ganar boletos, tenemos boletos. Vienen conciertos como el de Carin León mañana. Y si voy a regalar boletos, nada más aguánteme para ver cómo hacemos la dinámica para que usted se gane estos boletos y para este y para otros eventos que vienen en este viernes, en esta edición de hoy, le decía 29 de mayo, el último viernes de este mes de mayo. Aquí está la música del grupo Intocable Fuerte No Soy.

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Aquí manda la raza, señoras, señores. 3 de la tarde con 18 minutos. Tun, tun, tun. Tenemos la oportunidad de que usted se gane boletos para muchos de los eventos. Acuérdese que estamos alistándonos para el evento de Carin León. Carin León, de Sonora para el mundo. Ahorita vamos a subir ahí unos contenidos a redes sociales para que ahí se vaya poniendo las pilas. Búsqueme como el zorro de la radio, así pónganle en su buscador, el zorro de la radio, para que King quite y usted se gane los últimos boletos para Carin León. Venga, Cumbia Kings. Esto es Barra Libre. Mándenos un mensaje de voz, ¿ok? También la gente que nos mande un WhatsApp con audio, dígame qué tanto ocupa o qué tanto le servirían o cómo se la pasaría si se ganara usted los últimos boletos para Carin León. Aviéntese porque voy a empezar a regalar boletos. 469-870-1264 en el WhatsApp de cabina. Dígame, zorro, quiero los boletos para Carin León, quiero llevar a mi esposa, nos la vamos a pasar a todo dar, o voy a llevar a un compa, o me la voy a pasar a todo dar, ocupo ir a un concierto de Carin León, nunca lo he visto, o me encanta tal canción, deme un motivo chido para yo decir, se lo merece el compa, o se lo merece la comadre, ¿ok? Aviéntese en un WhatsApp de audio, 469-870-1264, ¿ok? Empiezo a escuchar mensajes y vamos a ver a quién se los damos. Los últimos boletos para Carin León.

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1: ¡Ay, ay, ay! Con el airecito. Es que usted no está para saberlo ni yo para contarlo. Pero aquí tenemos abanicos en el estudio bien perrones. Bien perrones. De esos de la Home Depot anaranjados. Bien padre. ¡Ay! Alguien que me quiera dar una miel por ahí. Una mielecita, algo. Por favor, por favor.
2: A la gente de Jalisco.
3: Un saludos. Saludos para Karim León. Y saludos para todos los que escuchan la rata.
1: Pero métale crema, mijo. Ocupo, pues yo también los ocupo. Dígame el por qué, ¿no?
4: ¿Qué onda? Quiero los boletos para Karim León, por favor.
1: Ahora el otro también. Ay, mijo. Deme un motivo, perrón, para decir si es cierto.
5: Hola, hola, zorro, aquí escuchándote.
1: Hola.
5: Que extraño para los boletos de Karim León. Para cantar a todo pulmón sus okay. canciones, ya que el tóxico se fue en diciembre.
1: Ándele, ya ve.
5: Aquí andamos tristeando.
1: Ya ve, ese sí es un motivo.
5: Trabajando.
1: Se fue el tóxico y
5: anótame,
1: ocupa.
5: Anótame, gracias.
1: Se fue el tóxico y ocupa, pues sí, sanar esa herida, ¿no? Así como que dan boletas.
6: Zorro, regálame los boletos. Oye, para el Karim León, para llevar a la tóxica de mi vieja.
1: Ah, bueno, ese también vale.
7: Buenas tardes, Zorro.
1: Porque la tóxica
7: apúntame
1: es primero.
7: Para los boletos de Karim León.
1: Órale. ¡Suerte!
8: Buenas tardes, zorrito.
1: ¿Qué onda, amigo?
8: No, pues yo qué te cuento.
1: ¿Qué fue?
8: Mira, yo creo que yo me merezco esos boletos.
1: A ver.
8: Porque el equipo de mis amores hace como unos cuantos dillitas. Pues no, pues qué te cuento. Todavía ni lo supero. Jugó la final, ¿verdad? Y pues yo ya estaba preparado para celebrar y nada, pues valió. Ando bien agüitado. Yo pienso que con un bailecito que Karim León me medio controlo, pero pues.
1: Compa.
8: Pero pues. Ah, no, todavía ni lo supero.
1: Estamos igual, compa. Ocupamos en todo ir juntos. Perdieron los Pumas, amigo. Andamos tristes y con un concierto de Karim León puede que sí nos alivianemos, ¿no? Pero iremos juntos a disfrutar la derrota.
9: Buenas tardes. Ir a hablar para ver si me podía ganar los boletos de Karim León.
1: Ok.
9: El motivo que me los quisiera ganar es porque pues, mi esposa y yo vamos a cumplir 20 años de casados.
1: Ah, mire.
9: Y, pues me gustaría darle ese pequeño regalo, ir a ver a Karim León.
1: Qué
9: chula. Que nos esté cantando sus canciones. Ese regalo sería maravilloso por parte de la raza 93.7.
1: Qué chulada, caballero. Compas,
9: el zorro de la radio.
1: Eso, le deseamos
9: gracias.
1: Mucha suerte, compa. Está participando ya. Al ratito nos vamos a deschongar con todos los ganadores, ganadoras. Le deseamos mucha suerte a las personas que están participando.
9: Buenas tardes. Hablaba para ver si me podía ganar los boletos de Karim León. El motivo que me los quisiera ganar es porque pues, mi esposa y yo vamos a cumplir 20 años de casados.
1: Ajá.
9: Y pues me gustaría darle ese pequeño regalo, ir a ver a Karim León, el que nos esté cantando sus canciones. Ese regalo sería maravilloso por parte de la raza 93.7.
1: Qué chulada, compadre.
10: Zorro, buenas tardes.
1: Buenas.
10: Quería ver si me podías dar los boletos de Karim León para llevar a mi esposa. Que cumplimos 3 años de casados y qué mejor regalo que llevarla ahí a ver a Karim León. Gracias, zorro.
1: Sí, ¿verdad? Qué chulada. Sería un buen regalo, compadre.

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1: ¡Chale, chale, chale!
2: Quiero los últimos boletos de Darín León, Zorro. Yo sí te escucho. Los últimos boletitos para llevar a mi morra al concierto. Gracias. Feliz tarde.
1: Ok.
3: Zorro, buenas tardes. Quería ver si me podías dar los boletos de Karim León para llevar a mi esposa, que cumplimos 3 años de casados. Y
1: okay.
3: Un regalo que llevarla ahí a ver a Karim León. Gracias, Zorro.
4: Buenas tardes, Zorro. Me quedaré que estar para los boletos. Cumplo años. Para irnos yo y la
1: Jami. Estaría padre, compadre.
5: Buenas tardes, Zorro.
1: Buenas.
5: Quisiera ganar los boletos para llevar a mi esposa. Para salir un poco de la rutina. Es puro trabajar. Gracias, Zorro.
1: Sí, ¿verdad? Es puro jale. De repente uno ocupa desplayarse, ¿ah? Buen punto, compa, buen punto. Bueno, estamos por sacar ganadores. Oiga, nada más póngase al tiro. Le vamos a estar hablando probablemente, ¿eh? Digo, para que se pongan las pilas si hay gente que no contesta, ni para qué. O que dejó de escuchar la radio porque llegó a la casa. No, no, no, no, no, no, no. No le cambie y póngase al tiro con el teléfono, ¿eh? ¡Truchas, caperuchas! Y ahí voy también con la gente de redes sociales, en el Facebook, en el Instagram. Ahí van a participar también para ganarse los boletos de Karim León. Aquí manda la raza, oiga, ¡ánimo!

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2: Vamos sacando ganadores para el evento de Karim León. En el Facebook también le hago la invitación para que me busque así como El Zorro de la Radio en su Facebook, porque ahí ya pusimos ahí pues la fotillo, ¿eh?, de la cabina con el cartel de Karim León. Para que pues usted ahí mismo diga también, yo mero jalo, yo jalo, yo jalo. Pero aparte también ahí coméntele con un saludo, algún mensaje donde nos escuchas. Entonces, entre a mi Facebook. Hoy nomás el ruido tú. Los abanicos están perrones. Entonces, bueno, búsqueme como El Zorro de la Radio, amigos de Facebook. Ahí póngalo. Bueno, en Instagram también, oiga. En Instagram, en Facebook, ahí nos vamos a ir a todas las redes sociales de La Raza también. Para que me ponga en dónde nos escuchan. Y también pídame los boletos de Karim León. Póngale, yo te escucho acá en Forward. Mándanos un saludo y quiero los boletos para Karim León. Los escucho en Louisville, así decimos. A ver, se van dos para Louisville, se van tres para Denton, uno para Dallas, uno en Arlington y así, ¿no? Entonces búsqueme como El Zorro de la Radio. Es aparte de lo del WhatsApp, esta otra oportunidad para que se ganen los boletos para el concierto de mañana con Karim León. Así es, ya son los últimos. Ya tenemos los de WhatsApp, me faltan los de Facebook. Búsqueme como El Zorro de la Radio. Ahí publiqué una foto ahorita de aquí de cabina con el banner de Karim León. Perdón, quedó muy perrona lo que saca de aquí. Celorino, te sacaste un 10, Celorino. Entonces, bueno, váyase rápido a su Facebook, búsqueme así como El Zorro de la Radio. Ahí síganos en la página y comente ahí en la foto en donde nos escucha. ¿Ya hice Celorino o no? ¡Pues ándale, mijo! Ah, no jala el internet. Ay, mijo. Bueno, sí jala, pero pon tus datos, Celorino. Sí, quítale ahí el wifi y ponte ahí tus datos del Face, ¿ok? No, de tu teléfono, burro. Ahí está, ya está. Y los primeros, dice Zorro, mándanos un saludo. Acá andamos echándole ganas acá para el área de Arlington. Ah, ok, eso, póngale usted. Póngale donde nos escucha. Erika Jaramillo. Yo quiero ver a Karim León, ando por el Afores y el 75. Ok, Erika, ya estás participando. Suerte, amiga. Berenice Solís en Grand Prairie. ¿Quién más? Héctor Zapata, mándanos un saludo. Acá andamos en Garland. Ok, muy bien, muy bien, muy bien. Sigo leyendo los comentarios y ahorita sacaremos también más. Todos los... ¿Qué pasó, mijo? ¿Qué pasó, mi rey? ¿Andas estresado, da, carnal? ¡Vámonos! Boletos para Karim León. ¿Quién dijo yo? Se va a armar porque se va a armar. Por ello, nomás mándenos ahí su mensaje en el Facebook. Búsqueme como El Zorro de la Radio. ¿Dónde anda? ¿Dónde radica? Póngale ahí Forward, Arlington, Louisville, amigos del Metroplex. Y ahí díganos que quieren los boletos para Karim León. Estamos por sacar más ganadores. ¡Venga!

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1: ¡Qué chulada, familia! 4:18 p.m. Ahí vamos con más ganadores. Oiga, gracias a quienes han estado mandando ahí su mensaje de Facebook, también del Instagram. Me faltó los del Instagram. Ya me regañaron acá. Saludos para Jerry. Ah, que mi tío Jerry. Cáigale para acá, tío. Acá se arma, ¿no? Hombre, ahí le pongo una foto ahí con Karim. Bueno, oiga, entonces, bueno, toca sacar ganador para Karim León. Búsqueme como el zorro de la radio en su Facebook. Hay gente que me está poniendo nomás así. Acuérdese, tiene que poner dónde nos escucha, ¿ok? En dónde anda y póngale ahí que también quiere los boletos para Karim León, ¿ok? Porque vamos a decir así, regalamos dos para Louisville, dos para Arlington, uno para Denton, uno para Dallas, así, ¿ok? Entonces, búsqueme como el zorro de la radio y en los comentarios de la foto que acabamos de poner, donde dice, gánate tus boletos escuchando el zorro para Karim León. Ahí está, pusimos una foto ahí media arreglada con la foto, con el promocional de Karim León a nuestras espaldas. Y esos son los estudios de La Raza, ¿ok? Ahí estamos en los estudios de la estación. Entonces, bueno, búsqueme como el zorro de la radio para que participe y se pueda ganar sus boletos participando con su comentario, nos diga dónde anda y también usted participe. Ahí vamos también con los del WhatsApp, ¿ok? Ah, y en el Instagram igual, el zorro de la radio ahí le puede poner, también participa, porque también en el Instagram de su servidor también ahí puede participar. Sal y vale. Hay más chance ahí, ¿no, compadre? Ah, es que en el Facebook, como que en el Instagram no le hacen tanto caso. Nada más DTX desde Dallas quiero los boletos. ¿Verdad? Pues en el Instagram está igual, el zorro de la radio, ahí está. Dale, querubín.
2: Quiero los últimos boletos de
1: los últimos,
2: Karim León. Zorro, yo siempre te escucho. Hey. Los últimos boletitos para llevar a mi morra al concierto. Gracias, feliz tarde.
1: Igualmente, oiga, échale ganas y mucha suerte. Ánimo.
3: Buenas tardes, mi compa zorro.
1: ¿Qué onda, mi compa? Saludos.
3: Oh, el viernes, ponte una de las buenas que dan, sí.
1: Una de
3: las buenas. Anótame a los boletos de Karim León, ahí, por favor. Muchas gracias.
1: Suerte, caballero. Es intocable la frescura musical de Zapata, Texas. El tema se llama Un Desengaño. Por ahí de 1998, ya más o menos.

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0: vamos a por ahí, a por ahí. Voy con la gente de Bájale Celorino. Ay, mi Celorino chulo, hermoso, precioso. Es ta ta ta ta tan. Ándale, mijo. No, mijo, andas con todo, de verdad. Nada más a veces te medio duermes, compa. Aquí, compa. No se agüite. Ahí la llevas, ahí la llevas. Un saludo para, dice, aquí estamos con, ok. Muy bien, a ver. Pues vamos a ver si es cierto, Bueno, aquí estamos, 4:41 PM. ¿Vas al Facebook, mijo, o qué? Vámonos al Facebook. Gracias a quienes han mandado ahí su mensaje de voz y que también han, por supuesto, participado con nosotros en promociones como esta, de que desde hace rato, pues recibimos algunos mensajes. Sobre todo en el Facebook, en el Instagram, ay, andamos bien pobrecitos, pero no pasa nada. No, mira, si tienes algunos, ahorita vamos a leer algunos y también de ahí voy a sacar más ganadores. Chulo, mi rey, precioso, andas ahí, se están pisando ahí todo, compa. Ay, mi niño, ahí está ya, bueno. Dice Godoy, quiero los boletos para Karim, por favor. Saludos a Fabiola Acosta, Jesse Callen, saludos. Yami Castro también, Irubí 5089. Lily también un saludo, que quiere ir, dice, quiero que me regalen los boletos para ver a Karim León, gracias. Ok, pues mucha suerte, familia. Ahí la llevamos, en el Facebook, ¿cómo andamos, mijo? Ay, mi niño. Bueno, búsqueme como el zorro de la radio. Hace rato subimos ahí una foto de Karim León, ¿verdad? Del póster oficial de Karim León. Ahí lo mezclamos con una foto de su servidor en cabina. Pues para que la gente sepa que estamos regalando boletos. Pero pues nomás les pido que me pongan por favor en los comentarios en dónde nos escuchan. Y póngale ahí que quiere los boletos para Karim León. Póngale, zorro, te escuchamos en tal lugar. Quiero los boletos para Karim León. Y ahí se arma donde pueda participar usted. Ahí en el Facebook. Búsqueme como el zorro de la radio. De ahí también sacaremos ganadores. Pero sácate unos ganadores ya, mijo. Dale, ¿ya lo tienes ahí o no? Ah, es que, hombre, andas con todo en la tecnología. ¿Cómo se llama esa aplicación? Ah, ¿de la lotería? Loro Game. Loro, o sea, juego de lotería. Ah, mira, y nada más le sacas foto. Ándale, Celorino, estoy bien orgulloso de ti. No mandes, o sea, que no mandes faltas, le sacas foto a los comentarios y te lo acomoda. Ajala, eso está bien, mijo. Pues ya, ándale, dale. Celorino, en unas cosas sí traes con queso en el morral y en otras, la neta, nomás no. Te creas, Celorino. Nunca te doy tu crédito, ¿eh? Soy malo contigo. Échale, vamos a marcar. Ahí está, ahí tengo tono ya, creo, ¿eh? Ahí tengo tono ya. A ver si pega. ¿Quién habla? Bueno.
1: Bueno, zorro.
0: Así es, ¿quién habla?
1: Fernando Cervantes.
0: Cervantes, ¿cómo te llamas?
1: Sí, Fernando, Luis Fernando.
0: Ah, mi tocayo, del mismo nombre, los dos nombres tú.
1: Y del mismo estado.
0: ¿De dónde eres tú? ¿A poco también eres de Alemania?
1: No, yo soy de acá, de Alemania, de San Luis Potosí.
0: ¿Eres sanguicho? Está bien. ¿Conoces a Celorino? ¿No será tu pariente y te ha sacado como ganador?
1: No, quién sabe.
0: Celorino es el operador estrella de aquí. No habla bien español, pero él lo estamos enseñando. ¿De qué parte de San Luis eres tú, muchacho?
1: De San Luis.
0: ¿De qué parte, mijo?
1: De San Luis Potosí, por el barrio San Miguelito.
0: Y a todos hacer unas preguntas y si no las contestas bien, te pierdes los boletos, ¿eh?
1: Ya valió queso.
0: ¿Sí viviste allá en San Luis o por ahí cerquita?
1: No, en San Luis.
0: ¿Hasta qué edad te regresaste para acá, compa?
1: Hace 20 años llevo en este país.
0: Por eso, ¿qué edad tenías cuando regresaste para acá?
1: 20.
0: No, sí sabes.
1: Entonces, 23 años.
0: Sí sabes. ¿Cómo se llama la avenida más importante de la capital? En donde está la glorieta. ¿Cómo?
1: La Himno Nacional.
0: No, sí la trae. Sí. ¿Y para qué somos buenos? Cuéntamelo, tocayo Luis Fernando. Cuéntame, ¿para qué te registraste o qué onda contigo?
1: Para irnos a ver a Karim León.
0: A ver, dame un motivo que yo diga si se los merece el compa, el tocayo. A ver, suéltate.
1: Yo lo que te di, yo lo que te mandé en el mensaje.
0: ¿Qué pusiste?
1: Un poco de la rutina del trabajo.
0: Ah.
1: Tú sabes que es trabajar.
0: Ok, ¿y en qué trabajas? Me dijiste que trabajas de jefe en una oficina, ¿no?
1: En el restaurante.
0: En el restaurante, ¿qué haces ahí, carnal? ¿Cocinero, ayudante de cocinero, dishwasher?
1: Cocina.
0: ¿Qué tipo de cocina es ahí, Fernando?
1: Tex-Mex.
0: Ah, ándale, te encargo ahí algo, ¿no? Unos nachos, algo.
1: Ya dijo.
0: A ver si es cierto, Luis Fernando. No te creas, Minando, son tuyos. Muchas felicidades. Eres el ganador de los últimos, compa. Los últimos boletos para Karim León, para el compa Nando. ay, ay. ¿Y ahorita andas descansando o trabajando, vato?
1: Estoy descansando un ratito para entrar al segundo round.
0: Ah, estás en el break. Ándale, ¿y en qué parte trabajas? ¿En qué parte del Metroplex?
1: En Frisco, Texas.
0: Ah, en Frisco, pues ahí voy a pasar ahorita por ahí, compa. Por ahí vivo, para allá, para qué lado.
1: Ya digo.
0: Felicidades, compadre, mándate un saludo, pues.
1: Un saludo para toda la gente de San Luis Potosí.
0: Ándale, pues, bueno.
1: Aquí somos de raza.
0: Eso, compa, eso, mi compa Fernando. Bueno, felicidades. Y el siguiente ganador o ganadora puede ser usted. Tengo más boletos. Ya se fueron a Frisco unos. Vamos a ver hasta dónde se van otros, ¿ok? Y ahí vamos con la gente del Facebook, con la gente del Instagram también. Porque tenemos varios boletos para el concierto de mañana con Karim León. Aquí manda la raza.

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2: Hoy no más, hoy no más. Vámonos. Un saludo para el amigo. Pásame el nombre, es el orino. Jaime, mi compa Jaime, un saludo, mi Jimmy. Pásela bonito, viejón. Que hoy está de manteles largos el amigo, día 29 de mayo. Está cumpliendo añejos el vato. Ya sus 40 y correle, ¿verdad? ¿Cuántos tiene? 40 y qué dijo, 7, 47. Un saludo para Jaime, mi compa Jimmy, fiel radioescucha de la raza. Le mandamos un saludo y que quiere la gorra que traigo en la foto. Se la vamos a regalar con mucho gusto, compadre. Se la vamos a regalar, cómo no, viejón. Se merece eso y más, compa. Sí, le vamos a dar la gorra del Zorro de la radio. Nomás nos ponemos de acordeón, viejón, y se la regalo. Es más, lo voy a mandar a hacer otra, porque esta ya está muy cateada, ¿verdad? Gracias, compadre, que quiere la gorra del Zorro de la radio. Se la regalamos al vato por ser su cumpleaños, como yo. Bueno, ahí voy con más ganadores, familia. Ya sacamos algunos del Facebook, del Instagram. Ahí voy con los mensajes, bueno, del Facebook y del Instagram. Búsqueme como el Zorro de la radio para que gane sus boletos para Karim.

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1: Ay, Celorino. ¡Cálmate, Celorino! Ya ahorita sacamos más ganadores, nomás aguántame. Póngase al tiro con su teléfono, ¿eh?
2: Dice mi zorro, que dice mi onda? Zorro, ahí para ver si me puede dedicar una canción.
1: ¿Cuál?
2: Para mi hijo Alexis Luna, de su papá Roberto Luna. Ajá. Una canción que dice, igualito a su papá, o sea, igualito a su papá, algo así.
1: ¿Cuál será?
2: Bueno, a ver si me la pones por ahí, pues, porque, mire, que pienso en él y que aquí está lo mío. ¿Cómo lo que es su papá?
1: Okay.
2: También para mi hija Marisol, la se me pone celosa. Bueno, solo puede ser.
1: Qué chulada, compadre. No, es que no sé cuál canción sea, compadre. A ver si buscas el título y con gusto la ponemos.
3: Hola, zorro, buenas tardes. Hoy apúntame para los boletos de Karim León, por favor.
1: Suerte.
3: De aquel día. Miércoles fue mi cumpleaños, por favor.
1: Va a ser o ya fue.
3: Una bonita tarde. Saludos desde Little
1: M. Saludos a la gente allá por Little M, por dentro, ¿verdad?
4: Buenas tardes, bueno, zorrito. Mi nombre es Mirna. Te escucho desde Dallas, Texas.
1: Saludos.
4: Móchate con los boletos para ir a ver a Karim León.
1: Suerte.
4: Te escucho desde la aplicación aquí en el trabajo.
1: Ándele.
4: Que tengas bonito día, bye bye.
1: Igualmente, que la
5: pase
1: bonito.
5: ¿Qué onda? Soy Lidia.
1: ¿Qué ha habido?
5: Quiero los boletos para Karim León. Porfis. Para bailar la boda del Huitlacoche. Saludos a todos, que estén bien.
1: Que esté
5: Adiós.
1: Usted bien también.
5: Quiero
1: mucha
5: los
1: suerte.
5: Boletos para Karim León.
1: Suerte. Bueno, ya está participando, bella dama. Aguánteme y póngase las pilas por si le pega, por si gana. ¡Uy! ¡Pam, parararararam! Aquí manda la raza y precisamente aquí está Karim León con Juanes. ¡Carranga! A bailar.
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0: ¿qué onda? Échales el orino porque ya no andamos con mucho tiempo, vato. Tú también te chiflas todo, mijo. Tú ni sabes quién es Karim León, ni lo conoces, ni puedes participar. Para empezar, no puedes participar porque aquí jalas. Aquí jalas, entonces se te paga, se te da un sueldo. Y tú, Celorino, puedes pagar boletos de primera fila con todo y la foto. Te pagamos millones de dólares, compa. ¿Este va a ser o qué? Ok, venga de ahí. ¡Échale, mijo! ¡Suerte! Bueno, pues vámonos, riendo.
1: ¡Ay, mi niño!
0: No, el otro. Muchas gracias, caballero. Se le agradece. Saludos para José Luis, que anda alterado porque no ganó su equipo. No vi, ahorita checamos los Rangers contra los Dodgers. Ahorita checamos los diferentes marcadores que ahora que estuvieron en la serie, los Rangers contra Astros. Espérate, aguántate. Dale. Yo qué. Ahí está marcando. A ver si nos contestan, hombre. ¿Qué es lo que le digo? Que contesten, que se pongan las pilas ahí. Si no, nos vamos al que sigue. No pasa nada, nos vamos al siguiente. No pasa nada. Saludos para también para Reina, que anda contenta porque su hijo se graduó de la high school. Muchas felicidades, un saludo a todos los graduados. Ahí tenemos algunas colecciones de fotos de las personas que se han graduado en estos días. Pues nomás no, oiga, no contestan. ¿Qué hacemos ahí? ¿Qué se hace en esos casos? No contesta. Compare, ya la andábamos colgando. Buenas bueno. tardes. Buenas tardes, caballero. ¿Cómo anda?
2: Bueno.
0: ¿Sí me escucha o no?
2: Bueno.
0: ¿Me oye, compa? Compare, ¿me escucha? Pues yo ya lo escucho bien lejos, no voy a ser que esté en el más allá y ni Dios lo quiera. ¿Cuál es su nombre, compadre?
3: ¿Cómo cree, compadre? ¿Cómo cree?
0: ¿Cómo te llamas, carnal?
3: Me llamo Juan Gerardo Martínez.
0: Juan Gerardo Martínez, originario de dónde, oriundo.
3: De Monterrey, Nuevo León.
0: De mero Monterrey o por ahí cerquita, ¿cómo se llama el rancho?
3: Se llama Guadalupe, Nuevo León.
0: Ah, eres de Guadalupe, ahí por la expo.
3: Ahí por la expo, ahí en la colonia Proviviendo Guadalupe.
0: Está bien, estás como bien chiflado, compa. Oye, carnal, ¿y qué andas haciendo ahorita o qué?
2: Ahorita vengo saliendo de una tiendilla que vine a comprar unas cosas que ocupaba.
0: Ándale, pues, está bien. Según mis registros, carnal. Ahorita, perdón, ¿cómo dices que te llamas?
2: Bueno.
0: A ver.
2: Escucha.
0: A ver, ahí creo que ahí, compadre. ¿Cuál es tu nombre? Me dijiste, perdón.
3: Juan Gerardo Martínez.
0: Mi compadre Juan, según los registros, dicen que te registraste para algo. Cuéntamelo todo.
3: Pues me registré para ganarme unos boletillos para ir a ver a Cari León.
0: ¿A quién?
3: A Cari León.
0: Ah, ok. Dije, a Cari. Voy a ver a Cari. Está bien, carnal. ¿Están listos para las preguntas?
3: Échale.
0: Bien fácil, compadre. Bueno, ¿quién es el fanático de Cari León? ¿Tu esposa o tú?
3: Pues ahí le vamos dando los dos.
0: Los dos. Sí. Dime algo bien sencillo. ¿En qué país nació compas. De compas? Suéltate de compas. ¿En qué país nació Karim León?
3: Si no me equivoco, el compa de Sonora.
0: Dije en qué país, güey. Dije en qué país, amigo.
3: Ah, en México.
0: Te la estoy poniendo bien, papita, y ni así, Juan, hombre. No. No. Nomás te está haciendo sufrir, pero no te hay nada en el morral, Juan. Ya ves cómo eres. Son tuyos, Juanito.
3: Muchas gracias.
0: Aviéntate un saludo, pues.
3: Échale un saludo para toda la raza que está escuchando la radio más perrona, la 93.
0: Hola, Desargar.
3: Con el zorro de zorros.
0: Gracias, hermano. Oye, carnal, entonces ya saliste de trabajar, ¿verdad?
3: Vengo saliendo hace rato del trabajo.
0: Está bueno. No me vayas a colgar, carnal. Te tomo tus datos para que me pases tu email y te mando los boletos hasta tu merito teléfono, compa, ¿ok?
3: Árale, ya dijo. Muchísimas gracias.
0: ¡Ánimo! Aquí manda la raza. Espérame, compa.

Celorino, te mandaron saludar. El ingeniero Alejandro, que no traes nada en el morral, dice. ¿De qué te sirvió tanto estudio? Pobres de tus papás, se vinieron de allá del Valle de Texas, nomás para ayudarte. Este compa llegó del Valle de Texas con toy papás, para ayudarlo. O sea, el papá de Celorino dejó de trabajar allá en el Valle de Texas. Allá para el lado de McAllen, en un ranchillo ya metido. Dejó de jalar allá en el Valle de Texas el papá de Celorino. La mamá, pues, es ama de casa, no trabaja. Entonces, el papá de Celorino se quiso venir a estudiar ingeniero en audio acá a la UNT. Entonces le dijo, papá, quiero ir a estudiar allá a Texas, a la UNT. Y el papá dijo, yo no, dejó a mi Celorino y se vino con todo y todo, con todo y chivas. Se vino así como el papá de Selena cuando se mudaron de una ciudad a Corpus. ¿Se acuerda usted en la película de Selena? Así, en una traila se trajeron todo y así se vinieron. Y mira dónde está Celorino. Está bien, un saludo a los papás de Celorino y a don Alejandro Cárdenas. Alejandro Cárdenas, que estamos pensando a ver si es el padrino de graduación de Celorino. Porque no se ha graduado este bombo, nomás terminó algunas materias, pero no se ha graduado. Y el papá de Celorino piensa que sí se graduó. Entonces ya cuando sea la graduación, don Alex Cárdenas va a ser su padrino. ¿Verdad que sí? Bueno, ya está. Vamos a regresar con más familia en esta tarde. Todavía tengo más boletos para Karim León. Así es que le deseamos mucha suerte. Para que usted también hay chance de que se gane, pues ya casi que los últimos, ¿eh? Aquí está la música de los hermanos Torres Gloria, Vagón Chicano, Mi Amuleto Eres Tú. Hoy estaremos transmitiendo desde Super Mix Marisco Restaurant para que nos acompañe a sus amigos de la raza. 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

0: amigos de Chicken Pollita, que la están escuchando, que hasta ellos se les antoja el pollo cuando lo anuncio. Y eso que ellos lo hacen. ¡Ay, juela! Saludos a mis amigos de Chicken Pollita. Vamos a ir un día de estos. Ahí vamos a ir. Ahí vamos a estar. Oiga, Rodeo West Dallas presenta a Miguel Ángel Zul y su marimba. ¿Alguien quiere los boletos? Con gusto se los regalamos ahorita a quien diga yo mero jalo. Yo mero jalo, yo mero Simpson. A quien diga yo mero, para que se vaya pues a bailar música de marimba. Música de marimba, que va a estar padre con Miguel Ángel Zul. O sea, no es Azul, es Zul. Con T, ¿verdad? Zul, Zul y su marimba orquesta. Entonces, bueno, si alguien quiere los boletos, márqueme al 214-787-1000. Y contigo, Miguel Ángel Zul y su marimba orquesta. Bueno, va a estar en Rodeo West Dallas el viernes 5 de junio. Así es que ahí para que no se lo pierda. Márquenos al 214-787-1000 y se ganan los boletos. ¡Mucha suerte! 6:19 p.m. Ahí vamos con más personas que están participando en las diferentes promociones el día de hoy, ¿ok? O sea, nomás póngase ahí las pilillas para que ganen este viernes. Bueno, ¿qué más ibas a poner, mijo? Ah, pues pónsela. De la A a la Z, Los Ángeles Azules.
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0: Venga, de la A a la Z con Ángeles Azules. Y qué personajes.

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1: Casi por ya sacar de los últimos, pero todavía tenemos boletos para el evento de Carin León. Nomás pongas al tiro, por eso le dijimos desde hace mucho, ahí al tiro con el teléfono, con la radio, esté escuchando, porque si mencionamos su nombre, puede que le pegue, ¿ok? Dale tú, Cerolino, no te fuiste hoy, ¿verdad? Hoy no tenías que ir allá. Ah, ok. Sí, como no había comida hoy, por eso no fuiste. Quedan donas ahí, ¿verdad? Dicen. Está bien, mi compao. Usted quédese aquí. Te vas a ir conmigo a Live Mix, ¿ok? De aquí nos vamos a ir a el Super Mix. ¿Verdad que sí? No, pues guau. Échale, mijo. Dale. No pierdas el pino, ¿ya? No, pues tú márcale ahí con tus dedos de salchicha. Que se escuche ahí mero. Ahí tienes tono, mijo. Saludos a la gente de Cadereyta.
2: Bueno.
1: Buenas tardes.
2: Bueno.
1: ¿Me escucha? Bueno. ¿Me escucha?
2: Sí, aquí te escucho.
1: ¿Cómo está, oiga?
2: Bien, gracias.
1: ¿Dónde anda?
2: Aquí en mi carro.
1: ¿Y de qué se ríe? ¿Quién le está haciendo cosquillas o qué?
2: Nadie.
1: ¿Quién le está haciendo cosquillas? Alguien está haciéndole ahí cosquillas.
2: No, estoy solita.
1: Solita, pero mala. Más vale sola que mal acompañada, ¿verdad que sí?
2: Sí.
1: ¿Cuál es su nombre, bella dama? Ya se desmayó. ¿Cuál
2: Wendy,
1: es tu nombre?
2: Me llamo Wendy.
1: Wendy, con W, posibilidad. Oye, Wendy, ¿sí? ¿Dónde andas? ¿En qué parte nos escuchas?
2: Aquí en River Oaks, Texas.
1: ¿En dónde?
2: En River Oaks.
1: Ese es un restaurante, ¿no? Ese es un restaurante de carnes, ¿no? Ah, no, ese es otro. Oiga, muy bien, ¿de dónde es originaria, Wendy?
2: De Coahuila.
1: De Coahuila, muy bien. Según mis datos, usted se registró para algo. Cuéntemelo, Wendy, cuéntemelo.
2: Para los boletos de Carin León.
1: ¿Qué le va a ver a Carin? Oiga, ponga un DVD en la casa, un ahí en YouTube. ¿Qué va? ¿Qué
2: anda? No, sí, lo quiero mirar.
1: Usted ya no anda, Wendy, ¿para qué ande a esas horas de la noche allá? ¿Sabe dónde y con quién? En caso de que ganes, ¿con quién irías, Wendy? Cuéntamelo.
2: Con mi esposo.
1: Mándale un saludo al viejón, pues.
2: Le mando saludos a mi esposo Luis.
1: A ver, dile a Luis cuánto lo amas, cuánto lo quieres, cuánto lo deseas. De eso dependen tus boletos. Que te entregues totalmente, Wendy. Venga.
2: Ok. Flaco, te quiero mucho y te amo. Y nos vamos a ir a ver a Carin León.

0: Wendy donde quiera quiere andar. Buena para el baile salió la Wendy.
1: Sí, sí.
0: ¿Cuántos hijos tienen, Wendy?
1: Dos.
0: ¿Chiquitos o grandes?
1: No, no, ya son adultos.
0: Ah, entonces no hay bronca. Ya te andaba buscando yo Baby City, pero no, ¿verdad?
1: Ah, no, pues gracias.
0: Está bueno. Oiga, pues felicidades, Wendy. ¿Su esposo también es de allá de Coahuila? ¿Dónde es él?
1: No, él es de Jalisco.
0: De Jalisco, muy bien, pues. Wendy, cabe mencionar que tú vas a poner los boletos para el concierto. Dile a Luis que él se moche con una cena, pero acá perrona, ¿eh?
1: Ok.
0: Okay. Está bueno. No me cuelgues, Wendy. Te tomo tus datos para que me des tu email y te entrego tus dos boletos. ¡Felicidades!
1: Muchas

WhatsApp, familia, regresamos. Aquí andamos con todo en esta tarde. Híjole, pues un saludo a la gente que está llegando en esta edición de hoy viernes con sus mensajes de voz y que también ahí están participando para ganar boletos. Al pendiente también en sus redes sociales, la gente que me ha escrito a través del Facebook, del Instagram también. Ahí al pendiente porque también les podemos responder con un mensajito de que han ganado boletos para los eventos de este fin de semana y más. Y al pendiente de la Raza 93.7. Nos vemos en Supermix Marisco Restaurant. Hoy que estaremos a partir de las 8 de la noche en el Deluzio, en el 1640 South Timmons Freeway, a partir de las 8 de la noche en el Mix con sus amigos de la Raza. ¡Venga!

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